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7: Para escuchar lo nuevo de Harry Styles.

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0: Tía, ya sé dónde podemos ir el fin de semana. Hay una expo donde hablan del dinero.
1: A ver... ¡Ah! Ya la encontré. Se llama 10 preguntas sobre el dinero, edición infantil. ¿Es esta?
0: Sí, está en el museo, al que fuimos la otra vez. ¡Que tiene una bóveda increíble!
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0: noches. Gracias por estar con nosotros una vez más en La Hora Nacional, un espacio para las historias, las voces, la música y todo lo que nos ayuda a conocer mejor a México. Yo soy Leos y como siempre está conmigo mi querido Cha.
1: Buenas noches, México. Hoy vamos a compartir los resultados que se presentaron en el informe de gobierno y de la estrategia Atención a las Causas con los Festivales por la Paz. Estos espacios buscan acercar a las comunidades actividades culturales, deportivas y artísticas como alternativas de convivencia y de participación.
0: Justamente hablando de música y de jóvenes, nos estamos acercando a la gran final de México Canta 2. Esta iniciativa busca encontrar nuevos talentos, pero también algo más importante, hacer que la música sea una herramienta para construir mensajes de paz e identidad.
1: También estamos muy cerca del Día Internacional de la Alfabetización, que se conmemora cada 8 de septiembre. Nuestros amigos de Linnea nos traen información muy interesante sobre las oportunidades que existen para que jóvenes y adultos aprendan a leer y escribir, sigan con sus estudios y puedan cambiar sus posibilidades de vida.
0: En nuestra sección Mujeres en la Historia recordaremos a una mujer extraordinaria considerada la primera muralista mexicana, Aurora Reyes. Ella fue pintora, poeta, maestra, activista, defendió los derechos de las mujeres y vinculó su trabajo artístico con las causas sociales.
1: En nuestros flashazos del bienestar hablaremos de los servicios dirigidos a mujeres para ayudarlas en su bienestar físico y psicológico.
0: Y les daremos toda la información sobre septiembre, mes del testamento, porque este documento nos ayuda a ordenar nuestro patrimonio, proteger a nuestra familia y dejar claras nuestras decisiones. Todo esto y mucho más en nuestra primera media hora. Hay temas que tienen que ver directamente con la vida cotidiana. Poder ir al doctor, estudiar, tener una vivienda o encontrar oportunidades para salir adelante.
1: En salud hay varios datos que vale la pena poner sobre la mesa. En este periodo se abrieron 33 hospitales, 11 unidades de medicina familiar y 38 centros de salud y consultorios para acercar la atención médica a más personas.
0: Esto se suma a los más de 12.000 nuevos consultorios de atención primaria del Servicio Universal de Salud que abren a partir de enero de 2027 en los 24 estados donde opera el IMSS Bienestar.
1: Además, el 14 de septiembre abre una convocatoria para profesionales de la salud jubiladas y jubilados que quieran incorporarse al personal que atenderá estos consultorios.
0: Hablando de acercar la atención médica a las personas, está Salud Casa por Casa, que lleva las consultas directamente hasta los hogares.
1: Ya se han hecho más de 18 millones de consultas médicas a domicilio y son gratuitas. La idea es muy simple, acercar la atención y sobre todo prevenir antes de que un problema de salud se complique.
0: Existe otro cambio importante en algo que durante años podía ser un verdadero dolor de cabeza, conseguir un lugar en la preparatoria.
1: Con Mi Derecho, Mi Lugar, el proceso busca que las y los estudiantes tengan mayores posibilidades de acceder al bachillerato que quieren. Y el dato es que 74.2% ingresó a su primera opción.
0: Además, hay becas para estudiantes de primaria, secundaria y bachillerato. Y cada vez llegan también a más jóvenes que estudian en universidades públicas.
1: Y hablando de infraestructura educativa, al terminar el 2026 se habrán construido 401 preparatorias, 3 universidades Rosario Castellanos y 25 universidades Benito Juárez, además de que se habrán mejorado 73.000 escuelas.
0: Y esto nos lleva a otro tema. Las oportunidades para los jóvenes también tienen que ver con la seguridad.
1: Exactamente. La atención a las causas parte de una idea simple: acercar a los jóvenes al arte, la cultura, el deporte y la educación. Por eso se habla de bienestar social y de garantizar derechos como parte de esta estrategia.
0: Una parte de este trabajo también busca hacer comunidad con los Festivales por la Paz. Ya van 51 festivales con una asistencia de 2.641.646 personas. Son espacios que llevan actividades y convivencia a distintas comunidades.
1: También está el tema de la vivienda. Se han entregado 33.000 escrituras y en materia de créditos hay más de 7 millones de familias beneficiadas.
0: Además, hay obras que están cambiando la manera en que nos movemos. Por ejemplo, se inauguró el tren Insurgente hasta Observatorio y el tren Felipe Ángeles hasta Tecámac.
1: Y la construcción de infraestructura sigue. Son más de 3.000 kilómetros de nuevas obras que se están construyendo en distintas partes del país.
0: Y al final son temas que están conectados, porque cuando hablamos de bienestar, es tener acceso a servicios, encontrar oportunidades, tener un lugar para vivir y mejores condiciones para salir adelante. El deporte, la cultura, la música y la convivencia comunitaria son espacios que tienen niñas, niños y adolescentes para expresarse.
1: Los Festivales por la Paz llevan actividades culturales y recreativas a los espacios donde vive la gente, porque construir paz también implica recuperar la calle, la cancha, la plaza y los espacios comunitarios como lugares de encuentro, creatividad y participación.

0: Hoy les vamos a platicar sobre el ABC de las emociones, que es una estrategia que busca que niñas, niños y jóvenes aprendan a reconocer y expresar lo que sienten, hablar de sus emociones y saber cuándo necesitan pedir ayuda.
1: En las escuelas los lunes va a haber una hora semanal con pláticas, ejercicios, juegos y otras dinámicas para abrir estos espacios de escucha y acompañamiento. Y justo de esto vamos a hablar en la siguiente cápsula.
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1: El próximo 8 de septiembre se conmemora el Día Internacional de la Alfabetización. Esta fecha nos recuerda que aprender a leer y escribir es mucho más que adquirir una habilidad. Es abrir la puerta a otros conocimientos, ejercer derechos y tener mayores posibilidades de participación en la vida social. La UNESCO señala que este día se celebra desde 1967.
0: Hoy queremos conocer la labor de LINEA porque nunca es tarde para empezar. Durante 2026, el Instituto ha impulsado acciones para incorporar a jóvenes y adultos a los procesos de alfabetización y educación básica. En México todavía hay millones de personas que requieren atención educativa, así que conocer las opciones disponibles puede hacer una gran diferencia. Pues ya estamos a nada, a unos días de conocer a los ganadores de la segunda edición de México Canta, y ha sido un camino muy intenso para estos jóvenes. Hay participantes de México y Estados Unidos con distintos estilos y formas de interpretar la música regional mexicana.
1: Sí, ahora sí ya estamos en la recta final. Y para platicar de cómo están llegando los jóvenes a esta etapa, está con nosotros una vez más Miguel Ángel Trujillo, presidente del Consejo Mexicano de la Música. Miguel Ángel, bienvenido de vuelta a la Hora Nacional.
6: Muchas gracias, Leo. Muchas gracias, Cha. Un placer estar nuevamente con ustedes. Les digo que siempre que vengo me siento en casa.
0: Pues ya es
6: que
0: soy como
6: normal en este programa.
0: Claro.
6: Y les agradecemos muchísimo porque es una gran oportunidad para compartir con la gente lo que está pasando en México Canta. Ya tuvimos la semifinal de Los Ángeles, que fue el 23 de agosto, y ahí tuvimos a tres participantes de los siete que pasaron a la final, que es el 13 de septiembre en el Auditorio Nacional. Ellos fueron Tiffany, que es de Los Ángeles, fue Rosalba, que es de Chicago, y Joshua Soto, que es de Nueva York. Así que
0: wow, ¿qué tal?
6: Del país completo, zona
0: de
6: oeste,
0: costa,
6: centro
0: costa.
6: Y
0: sí,
6: oeste, ¿no?
0: Sí.
6: Como... Y de México tuvimos la semifinal este domingo pasado en Mazatlán.
0: ¿Qué tal?
6: En
0: qué
6: el
0: increíble.
6: Teatro Ángela Peralta, un teatro muy bonito, icónico.
0: Wow.
6: Y ahí también, pues, la gente votó, porque este año... todas las etapas han sido por voto del público. Uh-huh. Entonces, la final de México, los semifinalistas de México, fueron Bel, que es la Malishita, que es una chica que canta en español, en maya y en inglés. Entonces, la parte de las lenguas originarias, uh-huh, nos encantó, porque
0: increíble,
6: aparte es súper
0: moderno.
6: Increíble
0: que México Canta sea... la manera que la conocemos.
1: Claro.
6: Exactamente.
0: Y súper moderno, como dices tú.
6: Y muy, era como entre una cumbia, reggaetón, muy padre, ¿no? Y también pasó Luna López, que es de Morelos, uh-huh, una chica que cantaba en un mercado, vendía naranjas y
1: wow,
6: cantaba en el mercado. Y pasó Brian, que es de Clave 5-7, más música con tuba, con acordeón, bajo sexto.
0: Okay.
6: Y como decías, o sea, tenemos de todos los géneros posibles dentro del regional mexicano, porque este año el concurso, uh-huh, se centró... el año pasado teníamos bolero, uh-huh, teníamos rock, teníamos de todo, pero este año el enfoque fue en la música regional mexicana, o tradicional mexicana, que es más correcto, tradicional mexicano.
0: Sí, claro, claro.
6: Mexicano. Y me faltó una cosa importante. que hay un séptimo participante.
0: Ah, caray.
6: Entonces, ahorita estamos en un dilema porque hay un par de participantes que se quedaron en la rayita y nosotros como Consejo Mexicano de la Música, pues, si pudiéramos tenerlos a todos en la final, a los 14 los tendríamos.
0: Sí.
6: Pero pues, son 7. Quizá podamos empujar ahí para que sean 8.
1: Uf, ¿y cómo van a tomar esa decisión? Qué difícil también
0: qué
1: para
0: difícil.
1: Ustedes.
6: Creo que es importante porque se quedaron ahí en las votaciones, sí. Y creo que merecen una oportunidad más. Digo, independientemente del trabajo que vamos a seguir haciendo con el resto de los participantes después de la final, porque...
1: Claro.
6: Nuestro interés es pues no solamente sacar a los muchachos de su medio ambiente ahora y se acabó el concurso y ya no. Si lo
1: claro.
6: Queremos seguirlos impulsando para que en verdad tengan una oportunidad dentro de la industria.
1: Claro,
0: claro, porque además tú eres un personaje de la industria de hace muchos años que has visto ir y venir a tantos autores, cantantes, grupos, etcétera, etcétera. Pero ahorita, por ejemplo, esto que está pasando en México Canta es muy interesante porque son canciones que tienen un tema, que tienen una manera de hacerse, que es principalmente hablar del amor, ¿no? Como una cuestión que nos une a todos.
6: Sí, pues fíjate que este año fuimos un poquito más relajados en cuanto a las temáticas y... Hay un par de canciones ahí que tienen un par de palabras altisonantes y... Pero...
0: Ya estamos en el siglo XXI, ya.
6: Sí, sí, pero esa es un factor importante porque el más grande tiene 24 años.
1: Ay,
6: hay
1: sí,
6: participantes,
1: muy chicos.
6: Están muy chiquitos,
1: sí.
6: Todos, de verdad. Y fue muy, muy interesante porque unimos... Si recuerdan el año pasado... Era un concurso también para autores.
1: Claro.
6: Y escogimos las canciones para dárselas a los participantes. Este año decidimos cambiar un poquito eso y la maestra Mónica Vélez, que ganó por ahí un premio también muy recientemente, aparte del Latin Grammy y otros que ha ganado, con un equipo de autores se escribieron más de 400 canciones... Uf. Para escoger las 14 con las que iban a participar.
1: ¿Qué tal?
6: O sea, fue una labor titánica, muchos estilos, muchas cabezas, muchas historias. Entonces tuvo...
0: Muchos corazones.
6: Muchos corazones,
0: sí,
6: muchas
0: claro.
6: Emociones
0: sí,
6: sobre
0: exactamente.
6: Todo. ¿No? Entonces ha sido un... Este segundo año lo siento que fue mucho mejor que el primero. Obviamente teníamos esa curva de aprendizaje.
1: Claro.
6: Y la presidenta ya nos dijo que para 2027 ya vayamos pensando.
0: Oye, Miguel, pues ya sabes que aquí La Hora Nacional es su casa.
6: Por
0: favor, queremos que vengan con nosotros para platicar los personas que queden ganadoras, los finalistas, todos los que quieras traer aquí es su casa.
6: A mí me encantaría traer a los 14 porque son muy, muy talentosos todos. Pero obviamente pues los ganadores tendrían que estar aquí. Encantado. Muchas gracias por la invitación y... con cultura ahí nos ponemos de acuerdo muy bien para poderlos traer a que platiquen con ellos, por supuesto.
1: Buenísimo.
0: Pues muchísimas gracias por venir aquí a La Hora Nacional. Mira, piel de gallina ya.
6: Falta poquito, 13 de septiembre
1: ya
6: en
1: nada.
6: El Auditorio Nacional.
0: Sí, y qué padre, ¿no? Porque sí, México es un país con tantos músicos, con tanto talento, con tanto corazón, que es bien importante que se hagan este tipo de iniciativas pues para que los podamos conocer y que ellos también sientan y sepan que... lo pueden hacer, que no es nada más un sueño, sino que se puede llevar a cabo.
6: Y fíjate, somos tan, tan musicales que México es el 10º mercado de música del mundo.
0: Imagínate,
6: entonces,
0: el 10º.
6: Aquí, donde, si estamos felices, música, si estamos tristes, música, si queremos
0: pues
6: echar
0: es la
6: fiesta.
0: La música es parte de nuestra vida.
6: Es parte de nuestra sangre y nuestro ADN, ¿no?
0: Así es, Miguel. Pues muchísimas gracias. Te lo agradecemos muchísimo, como siempre.
6: Al contrario, ustedes, y los esperamos en México Canta.
1: Increíble.
0: Pues ahí estamos.
1: Ahí estamos. Ahí gracias. Estaremos. Y esperamos que ustedes estén aquí con nosotros, como todos los domingos en La Hora Nacional. Aurora Reyes fue una mujer que rompió esquemas. Fue pintora, poeta, maestra, activista y la primera muralista mexicana. Y su obra tocaba temas sociales y escenas de la vida cotidiana. Además, participó activamente en las luchas de las mujeres y de los trabajadores.
0: Aurora Reyes defendió, entre otras causas, el derecho de las mujeres al voto y a ocupar cargos públicos. También impulsó acciones relacionadas con el bienestar de las trabajadoras del magisterio y promovió espacios para sus hijos. Vamos a ver y a escuchar una cápsula sobre ella.
7: Aurora Reyes Flores fue una maestra, muralista, escritora y activista. Nació el 9 de septiembre de 1908 en Hidalgo del Parral, Chihuahua. A pesar de ser nieta del militar porfirista Bernardo Reyes, crecer en el contexto de la Revolución Mexicana la marcó profundamente. A lo largo de su vida, Aurora abrazó los ideales y las causas sociales revolucionarias. En 1913, su familia se trasladó a la Ciudad de México, donde Aurora estudió la escuela primaria. En 1921, ingresó a la Escuela Nacional Preparatoria, pero fue expulsada tras un conflicto con una autoridad escolar. Después ingresó a la Academia de San Carlos. Sin embargo, decidió abandonarla para optar por una formación artística autodidacta. Durante ese periodo, contrajo matrimonio con el poeta Jorge de Godoy, con quien tuvo dos hijos. El matrimonio duró poco, y tras la separación, Aurora Reyes asumió el cuidado y manutención total de sus hijos. En 1927, la Secretaría de Educación Pública nombró a Aurora Reyes profesora de artes plásticas para escuelas primarias. Esta labor constituyó su principal fuente de ingresos hasta su jubilación en 1964. En 1936, Aurora Reyes participó en la fundación de la Liga de Escritores y Artistas Revolucionarios. Allí profundizó su amistad con Frida Kahlo, y entabló amistad con otros artistas e intelectuales como Concha Michel y Silvestre Revueltas. Conservó además un estrecho vínculo con su tío, el filósofo Alfonso Reyes. Ese mismo año se convirtió en la primera mujer mexicana en firmar como autora un mural. Atentado a las maestras rurales en el Centro Escolar Revolución, retrata la violencia y los abusos que sufrieron las docentes a manos de grupos cristeros en el México posrevolucionario. En ese mismo año, ingresó al Centro de Estudios Sociales Femeniles de México, donde fue elegida para desempeñar el cargo de secretaria de prensa. En 1937 fue electa como representante de la Unión de Escuelas Técnicas en el Congreso Nacional por la Educación Popular. También ocupó diversos cargos en sindicatos de maestros, entre ellos el Comité Ejecutivo del Sindicato de Maestros de Arte y el Sindicato de Trabajadores de la Enseñanza de la República Mexicana. En colaboración con Concha Michel y las hermanas Sara y Virginia Godínez, fundó el Instituto Revolucionario Femenino. Su labor en estos espacios se enfocó en la promoción de los derechos educativos y laborales de las mujeres, así como a la defensa del sufragio femenino, el acceso a cargos públicos, la ampliación del permiso de maternidad, el reconocimiento de tiempos para la lactancia y la creación de guarderías y escuelas destinadas a los hijos de trabajadoras. A lo largo de su trayectoria artística, Aurora Reyes produjo cerca de 50 obras de caballete y diversas acuarelas. Entre ellas destacan Feminidades, Escena Revolucionaria y La Novia de Oro. A finales de la década de los 40, incursionó en la escritura, especialmente en la poesía. Reyes regresó a los andamios hasta 1959, con la realización de Trayectoria de la Cultura en México, un imponente proyecto mural de 334.40 metros cuadrados para el Auditorio 15 de Mayo del Sindicato Nacional de Trabajadores de la Educación. La ejecución de esta obra tomó 3 años. Posteriormente, entre 1977 y 1978, pintó su último mural, El Primer Encuentro, donde pudo realizar una representación de su visión sobre la conquista. Sobre su experiencia como muralista mujer, Aurora platicó en una entrevista.
8: El compañerito me preguntó, ¿cómo puede una mujer subirse una escalera y andar en unos andamios? Y volteé y le dije, ¡con pantalones!
7: Aurora Reyes falleció en la Ciudad de México el 26 de abril de 1985. Su trayectoria refleja una vida dedicada al arte, la educación y la defensa de los derechos de las mujeres obreras de México, consolidándose como una figura clave dentro de la historia artística y social del país.
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1: Septiembre es el mes del testamento. Es una campaña que nos ayuda a tomar una decisión que muchas veces, pues como que vamos dejando para después. Pero la realidad es que puede evitar un montón de conflictos familiares y darnos certeza sobre a dónde van a ir nuestros bienes.
0: Así es. Hacer un testamento no es solamente pensar en lo que va a pasar cuando ya no estemos. También es una forma de ordenar nuestro patrimonio, proteger a nuestra familia y dejar claras nuestras decisiones. Y para hablar de su importancia está con nosotros el notario Guillermo Vigil Chapa. Notario, bienvenido a La Hora Nacional.
11: ¿Qué tal? Gracias por la invitación, Che.
0: Un gusto. Al contrario.
1: Oiga, pues platícanos para empezar, ¿en qué consiste todo esto del mes del testamento?
11: El mes del testamento es un programa que ya tiene cerca de 20 años, donde el Colegio de Notarios de la Ciudad de México, junto con la Secretaría de Gobernación, dan facilidades. Y las facilidades van básicamente en dos sentidos. Uno, en el costo, se reducen los costos, y el otro es aumentan los horarios y los días de atención en muchas notarías. Uh-huh. Ya tenemos el costo de este año aquí en la Ciudad de México y es de 3.800 pesos, nos acaban de informar en el colegio. Y esto quiere decir que no se ha movido durante los últimos 3 o 4 años, se ha respetado el costo. Ahora, para tener más o menos un parámetro, un testamento normal en cuanto al costo, está entre los 6.000 y 6.500 pesos. Entonces, la reducción sí es una reducción considerable.
1: No, y además es un gasto que se hace una vez, lo que se necesiten después de hacer modificaciones, pero que le va a ahorrar a tu familia muchísimo dinero, muchísimo tiempo, muchísima angustia, y al final es un gasto que se paga solo, por decirlo de alguna manera casi.
11: Sí, claro. Sí, para la cantidad de problemas que se evitan haciendo testamento, la verdad es que la inversión de 3.800 pesos no es tan fuerte.
0: Claro. Oiga, yo tenía una pregunta. Uno siempre va dejando el testamento como para después, ¿no? Cuando esté grande, cuando tenga que dejar, o lo ven incluso como un mal presagio, no es que no voy a hacer el testamento porque no voy a hacer la de malas, ¿no? Claro. Creo que habría que quitarnos esta manera de pensar de la cabeza, ¿no?
11: Claro, e incluso como está previsto el testamento en la ley, es una excepción a la mayoría de edad. Por regla general, para poder acudir y firmar una escritura ante notario, se tiene que ser mayor de edad. Uh-huh. Excepción, el testamento.
1: Wow.
11: El testamento se puede hacer desde los 16 años.
0: ¿En serio?
11: ¿Sí?
0: ¿Qué tal?
11: Entonces, es un mito que hay que tener una edad determinada, bienes determinados, para poder hacer testamento. No, porque aparte, el testamento igual va en dos sentidos. El testamento, como todos lo conocemos, evidentemente es una previsión patrimonial. Uh-huh. Pero también en el testamento puedo establecer quién se queda al cargo de mis hijos menores de edad.
1: Claro.
11: Les puedo nombrar un tutor y eso se vuelve evidentemente hasta más importante que la cuestión patrimonial. Entonces, no hay que enfocarnos de que el testamento solamente es una cuestión patrimonial. Tengo hijos menores de edad, hago testamento por si me pasa algo, saber quién se va a hacer cargo de ellos.
1: Ahora, si, por ejemplo, yo no tengo propiedades, pero quiero hacer mi testamento para no darle lata a nadie, ¿qué es lo que puedo dejar por escrito? ¿Mis cuentas de banco? O sea, si no tengo un departamento, por ejemplo, ¿pero qué dejo? ¿El dinero que tengo en el banco? ¿Dejo mis posesiones?
0: O de los 16 años, mis balones de básquet, ¿no? Y mis
1: claro.
0: cuentos. ¿Sí? ¿Sí?
11: En el testamento se puede prever, bueno, o se prevé qué es lo que yo tengo en el momento en que yo falto.
1: Sí.
11: Y no es necesario especificar en el testamento los bienes en particular. Sí se puede hacer, pero no es indispensable. Simplemente si yo tengo claro a quién quiero dejarle mis bienes en el momento en que yo falte, nada más puedo poner así de manera genérica, dejo como herederos a mis hijos.
1: Perfecto, claro.
11: ¿Qué es lo que van a heredar? Bueno, pues ya en lo su momento haya. Se verá qué es lo que había.
1: Claro.
11: ¿Puedo dejar una cuenta? También puedo poner en específico que una cuenta de cheques, una cuenta de inversión, se la puedo dejar a determinada persona. Pero no es necesario hacer un inventario o especificar bienes determinados para poder hacer mi testamento.
12: Claro, buenísimo.
0: Oiga, notario, y ya que andamos en esas, ¿no? Mi primera opción es como muy universal, digamos, ¿no? Pero ¿se puede modificar el testamento? ¿Es muy caro? ¿Es muy complicado?
11: No, no es complicado. La modificación del testamento siempre implica hacer un nuevo testamento. No hay, en materia de testamentos, no hay adendums, no hay modificaciones, no hay notas complementarias, no hay notas al margen, no. Por la importancia, siempre se tiene que hacer uno nuevo. Y es tan sencillo como el primero que yo hice. Y de hecho es lo que yo le recomiendo a la gente. Me he dado cuenta que tratan de prever qué es lo que va a pasar de aquí al momento en que yo falte.
0: Imposible.
11: Y les digo, no es necesario.
12: Claro.
11: No es necesario. Prevean corto, mediano plazo. Porque se hace testamento por una cuestión patrimonial y una cuestión familiar. Uh-huh. Cambia.
12: Claro.
11: Tanto el patrimonio como la familia. En el momento en que haya cambios importantes, significativos en patrimonio o en familia, reviso mi testamento. Si ya no estoy de acuerdo, ya no me gusta, hago uno nuevo, así de sencillo. Entonces, es importante tenerlo y con la conciencia de que lo puedo ir cambiando.
12: Notario, ¿dónde podemos obtener más información para, aprovechando que ya llega el mes de septiembre, aprovechar el mes del testamento e ir a formalizar por fin?
11: Claro, hay que acudir con un notario y para saber con qué notario puedo ir, está el Colegio de Notarios de la Ciudad de México. El teléfono 5511-1819, estamos en Río Tigre 63 y la página de internet colegiodenotarios.org.mx tiene un rubro que dice ubica tu notaría.
12: Ah, súper.
11: De ahí podemos entrar y podemos buscar al notario por número, por nombre, los notarios de determinada colonia, los notarios de determinada alcaldía.
12: ¿Y da igual a cuál vamos? ¿Todos son iguales?
11: Todos son iguales, todos van a cobrar 3,800 pesos y es lo mismo, van a recibir la asesoría.
12: Perfecto. Uh-huh. Pues muchísimas gracias por habernos acompañado en la Hora Nacional. Ojalá que mucha más gente tome la decisión de aprovechar la promoción y que vayan este mes de septiembre a sacar su testamento.
0: Sí, vamos. Vamos, porque no lo he hecho, lo tengo que hacer.
11: Sí, sí.
0: Perfecto. Muchas gracias.
11: No, hombre, nada. Gracias a ustedes por la invitación.
0: Gracias a ustedes también por seguir con nosotros. Por favor, ya saben dónde estamos. No se vayan a ningún lado. Así llegamos al final de la primera parte de La Hora Nacional. Hoy hablamos de paz, de música, de educación y de mujeres que han dejado huella en nuestra historia.
12: A unos días de conmemorar su natalicio nos quedamos con una cita de Aurora Reyes. El arte no es un adorno para el deleite de los poderosos, sino un arma de combate para despertar la conciencia del pueblo y guiarlo hacia su emancipación.
0: Muchas gracias por vernos y por escucharnos. Pero antes de irnos a una pausa, le mandamos un abrazo y un saludo muy especial a Patricia Serrano, Carlos Gutiérrez García, Lupita Vega y Roberto Martínez.
12: También van saludos para Jorge Quesada, Silvia Machuca, María Elena Hernández, para José Luis Ramírez en Veracruz y para Patricia González en Jalisco.
0: Gracias por estar con nosotros cada semana y recuerden que nos encuentran como La Hora Nacional Oficial en YouTube, Facebook, Instagram, TikTok, X, Spotify y en el número 55 34 83 42 39. 55 34 83 42 39.
12: Además nos pueden mandar un correo electrónico a lahoranacional@segob.gob.mx.
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0: Y ya regresamos a la Hora Nacional y seguimos con más información importante. Vamos a platicarles sobre el Día Mundial de la Agricultura, que se conmemora cada 9 de septiembre. Es una fecha para reconocer a quienes trabajan la tierra y recordar que detrás de cada producto que llega a nuestra mesa hay mucho esfuerzo y conocimiento.
1: También vamos a hablar un poquito de historia, porque un día como hoy, 6 de septiembre, pero de 1860, fueron proclamadas las leyes de reforma por Benito Juárez.
0: Les presentaremos una historia desde Chiapas, de una enfermera tzotzil que lleva la salud casa por casa.
1: Además, vamos a poner sobre la mesa un tema del que necesitamos hablar muchísimo más, la salud mental. A propósito del Día Mundial para la Prevención del Suicidio, que se conmemora el 10 de septiembre, hablaremos de la importancia de pedir ayuda, escuchar a quienes nos rodean y romper los estigmas.
0: Recuerden que la línea de la vida, el 800-911-2000, nos da orientación y apoyo las 24 horas, los 365 días del año. Y siguiendo con este tema, vamos a conocer una obra de teatro que aborda la salud mental, pero desde el humor y la reflexión. Se llama Psiquiatra en Apuros.
1: Y para cerrar esta segunda media hora, tendremos música con La Mancha Cuarteto, una agrupación que combina jazz con huapango.
0: El 9 de septiembre se conmemora el Día Mundial de la Agricultura, una fecha para reconocer a quienes trabajan la tierra y recordar la importancia de producir los alimentos que llegan hasta nuestras casas.
1: En México, la agricultura está muy ligada a nuestra historia, nuestras comunidades y nuestra diversidad. Y cuando hablamos del campo mexicano, es imposible no hablar del maíz.
0: Por eso existe Fertilizantes para el Bienestar, que entrega gratuitamente este insumo a pequeñas y pequeños productores.
1: En 2026 ya atiende a más de 2 millones de productores y el maíz representa el 75.5% de las hectáreas beneficiadas.
0: También está Producción para el Bienestar, que le da apoyos económicos a productores de pequeña y mediana escala. Este programa incluye cultivos como maíz, frijol, trigo, arroz y amaranto, entre otros.
1: Una iniciativa muy importante para nuestras semillas es el Plan Nacional de Maíz Nativo, El Maíz es la Raíz, que busca conservar, producir, transformar y comercializar las variedades nativas de este cultivo.
0: Porque hablar del maíz también es hablar de biodiversidad y de cultura. México es centro de origen y diversidad del maíz, y conservarlo significa preservar conocimientos y tradiciones de muchas comunidades.
1: Así que este Día Mundial de la Agricultura es una oportunidad para recordar que detrás de cada tortilla, cada elote y cada alimento hay semillas, agua, suelo y mucho trabajo.
0: Hablando de la tierra, de las libertades y de los grandes cambios que transformaron a nuestro país, hay una fecha histórica que justamente se conmemora hoy, 6 de septiembre. En esta fecha, pero de 1860, Benito Juárez proclamó las leyes de reforma, que marcaron un antes y un después en la vida política y social de México.
1: Las leyes de reforma impulsaron la separación entre la Iglesia y el Estado y establecieron medidas como el matrimonio civil, el registro civil, la nacionalización de los bienes eclesiásticos y la libertad de cultos. Fueron fundamentales para la construcción del Estado laico mexicano y para reconocer que cada persona debía tener libertad para practicar y elegir sus creencias.
2: A 169 años de la promulgación de la Constitución de 1857 y a 109 años de la de 1917, la Cuarta Transformación de la República ha logrado recuperar y profundizar los fundamentos que han animado desde los albores de la independencia los principios rectores de nuestros pactos sociales, fortaleciendo su raíz primordial, que no es otra que la soberanía reside esencial y originalmente en el pueblo. Dicho principio, plasmado desde los sentimientos de la nación en 1813, fue retomado en 1857, texto que condensó las ideas defendidas por los liberales en las décadas posteriores a la independencia. Aquella constitución estableció las garantías individuales de libertad, igualdad, trabajo, tránsito, seguridad jurídica y propiedad. En ese congreso participaron personajes destacados de la reforma: Francisco Zarco, Ignacio Ramírez, Ponciano Arriaga, Guillermo Prieto, Valentín Gómez Farías, Vicente Rivapalacio. Las leyes de reforma profundizaron el mandato soberano por la separación entre Iglesia y Estado, la libertad de cultos, de pensamiento y la enseñanza científica y laica. La Constitución de 1857 y las leyes impulsadas por Juárez fueron la culminación de la segunda transformación de nuestra historia. El 5 de febrero de 1917, Venustiano Carranza promulgó en Querétaro la Constitución mexicana con las principales demandas sociales de millones de hombres y mujeres que habían comenzado la revolución, la Tercera Transformación. La Carta Magna sería el primer texto constitucional en el mundo en incorporar derechos sociales. Entre los artículos más relevantes están el tercero, el 27 y el 123. En virtud de estos cambios, se garantizó la educación laica, obligatoria y gratuita. La solución a la cuestión de la tierra en el reparto agrario y el restablecimiento de la soberanía nacional sobre nuestros recursos naturales. Además, las demandas históricas de la clase trabajadora fueron reconocidas. El derecho de huelga y sindicalización, la jornada máxima de trabajo, el salario mínimo, el descanso semanal obligatorio, entre otras. La Constitución de 1917 fue la más avanzada de su época y sentó las bases jurídicas y políticas del México de la primera mitad del siglo XX. Conquistas que después serían trastocadas y eliminadas durante el periodo neoliberal. Por el incontrovertible mandato popular de 2018 y 2024, y en concordancia con el humanismo mexicano, la Cuarta Transformación ha separado el poder económico del poder político. Ha restablecido y profundizado los principios rectores de las constituciones de 1857 y 1917. Y mantiene el compromiso de garantizar su cumplimiento como premisa básica de la transformación a favor de la felicidad y el bienestar del pueblo de México.
0: Y llegó el momento de hablar de lo mejor de la Ciudad de México, de los lugares, historias, tradiciones y actividades que la convierten en un espacio lleno de cultura. Ya estamos en La Chilanguía.
1: Y hoy les tenemos un par de imperdibles que, además de celebrar nuestra cultura, nos llevan a conocer un poquito más de nuestro país.
0: Por ejemplo, el 4 de septiembre de 2026 se cumplieron 10 años de que el Amaranto, y particularmente la Alegría de Tulyehualco, fue reconocido como Patrimonio Cultural Intangible de la Ciudad de México.
1: Y es que la Alegría de Amaranto es mucho más que un dulce tradicional. Es muchísimo sabor y alimentación saludable. Y tenemos una experta. Por favor, danos tu nombre, tu cargo, qué haces en la feria, todo lo que nos puedas contar.
3: Mi nombre es Lucero Martínez de la Rosa. Me gusta promover el amaranto, ya que es parte de nuestra tradición y de nuestras raíces. Y soy cocinera tradicional, en especialidad con amaranto, y también elaboramos todos estos productos que pueden ver aquí.
0: El amaranto y la Alegría de Tulyehualco en particular acaba de cumplir 10 años que se le reconoció como Patrimonio Cultural Intangible de la Ciudad de México. ¿Nos puede platicar un poquito de eso?
3: Sí, de hecho, el reconocimiento sí tiene 10 años. Sin embargo, la tradición, la cultura y todo lo que conlleva el trabajo tiene más tiempo atrás. Estamos hablando de trabajo de mujeres, de hombres, en el campo. El reconocimiento es la parte como de visibilizar, de dar como esa parte de justicia a todo ese trabajo que se ha llevado desde la época prehispánica y que es uno de los principales valores históricos de nuestro país.
0: ¿Nos puedes platicar un poquito de la feria que va a haber en Tulyehualco próximamente?
3: Sí, acaba de transcurrir la Feria del Amaranto de la Ciudad de México. Gracias a nuestra jefa de gobierno que nos dio el apoyo para que pudiéramos llevar a los productores al Monumento a la Revolución y darles también esa parte de valor, ¿no? Adicional. Uh-huh. Ahorita también viene nuestra Feria del Amaranto, Alegría y el Olivo en Tulyehualco, que ya va a cumplir más o menos 54 años
0: oh, wow.
3: de historia. Y también los esperamos el 15 de octubre en Chapingo por parte de los compañeros del Sistema Producto Amaranto. Y ahí vamos a festejar el Día Nacional del Amaranto. Del 15 de octubre en Chapingo. Y bueno, y también ahorita la FAO está llevando a cabo un programa que se llama Semilla con Amaranto para darle ese apoyo más a los productores, ese impulso, porque pues es lo que se requiere para que el campo siga produciendo y que no se pierda esta tradición en Tulyehualco.
0: Y sobre todo darlo a conocer fuera, porque fuera de México quizá no se conoce tanto al amaranto como lo conocemos aquí, y que ya las Naciones Unidas se involucren, pues implica también que se le hará un poquito más de difusión, supongo.
3: Claro que sí, para eso tenemos también a nuestros estudiantes, a nuestros científicos que ya han hecho varios estudios sobre esta semilla para que precisamente darle el valor que requiere, porque como les repito, no nada más es el valor tradicional, es un valor histórico, un valor cultural, pero además todo el valor de nutrientes que tiene, que nos puede servir, ¿no? O sea, es una semilla con el amaranto, podemos cubrir, digamos, una porción de carne, pero sin grasa y más natural, vamos.
1: Buenísimo, no, sí, pues muy merecido ese reconocimiento. Lucero, muchísimas gracias por visitarnos aquí en La Hora Nacional, te lo agradecemos muchísimo.
3: Muchas gracias.
1: Y hablando de cultura, hay otro imperdible, mi querida Leos. Fíjate que llega un nuevo proyecto, el Encuentro Hispanoamericano Documental de Cine y Video, un festival gratuito que se va a llevar a cabo del 4 al 12 de septiembre en distintos espacios de la Ciudad de México.
0: Sí, es una gran noticia esto de Contra el Silencio, Todas las Voces. Y además, si les gusta el cine documental, es una gran oportunidad para conocer otras historias, miradas y realidades de nuestro país y de toda Hispanoamérica.
1: Chicas, bienvenidas a La Hora Nacional. Cuéntenoslo todo, por favor.
4: Me presento, soy Ana Lucía Rodríguez, coordinadora operativa del Festival Contra el Silencio, Todas las Voces. Es un festival que lleva 26 años de trabajo y 14 ediciones en este 2026. Y bueno, pues este es un festival que está enfocado en el cine documental de corte social. Empezamos este 4 de septiembre y nos extendemos hasta el 12 de septiembre.
5: Yo soy Ariadne Mateu, coordinadora de redes sociales. El festival se llama Contra el Silencio, Todas las Voces. Llegamos a distintas televisoras nacionales. Vamos a estar en Canal 22, Capital 21, TV UNAM, Canal 11, MX Nuestro Cine y Canal 22.
0: Además de los canales de televisión pública, ¿dónde se puede encontrar la programación de Contra el Silencio, Todas las Voces?
4: Sí, bueno, toda la programación la van a poder encontrar en la página web, que es www.vocescontraelsilencio.org. Tenemos también no sedes en la Ciudad de México, sino también en 11 estados de la República Mexicana. Vamos a estar ahí, tenemos 22 sedes en 11 estados. Y bueno, algunos de los estados que les puedo contar, estamos en el norte, estamos en Baja California Sur, Tamaulipas y Sonora, más en el centro, Guanajuato, Michoacán, el Estado de México, Hidalgo, Ciudad de México, obviamente, en el sur, Chiapas, Oaxaca y Yucatán. Entonces, bueno, ahí estamos en estos estados de manera presencial. También tendremos charlas con los realizadores, vienen realizadores internacionales. Si les gusta el cine documental o a lo mejor no les gusta y quieren experimentarlo, pues acérquense a estas sedes, revisen toda la programación. En las televisoras, como ya lo dijo Ari, también estamos ahí. Si no hay una sede cerca, pueden a través de los canales de televisión vernos.
0: ¿Nos recuerdan las redes sociales del festival para que la gente lo siga?
5: Sí, nos pueden encontrar como Contra el Silencio, Todas las Voces y como Voces Contra. Estamos en Facebook, Instagram, TikTok y YouTube.
4: Ajá. Y también en la página web estamos como www.vocescontraelsilencio.org y ahí van a encontrar toda la programación.
0: Buenísimo, pues muchísimas gracias por habernos acompañado.
4: No, gracias a ustedes.
5: Muchas gracias.
4: Y pues ahí visítenos, por favor.
1: Seguro que sí. Muchísimas gracias.
4: Gracias.
5: Gracias a ustedes.
1: Así que ya lo saben, cultura, tradiciones, cine y por supuesto muchas alegrías para conocer la Ciudad de México. La próxima semana les tendremos muchas más recomendaciones culturales. Hoy les presentamos una historia desde Chiapas. En Aldama, una enfermera tzotzil recorre caminos y veredas para llevar atención médica a personas adultas, mayores y con discapacidad.
0: Su trabajo literal cambia la vida de quienes más lo necesitan. Vamos con la cápsula Salud Casa por Casa, que nos lleva al día a día de Victoria Gómez Hernández y de toda su comunidad.
6: Pues li camteli, o sea, chiquitic, o sea, camtel, ta servidora de la salud, li tapas critique, al chiquitic, esna, ta el critic, ti. Si molme el chuti buch un ipik ya le ha ta elanan kutik y chiet kuik ta kuk ehna. Li programa li más ejano suenta li cosa ta el tik antes de que yo sata bali chame chkaltike ti mi kiltik antes chkaltik ti mi muyuk ta pastik trata ta buen vuelta ahora shu shikshana o ta ve el tik ta el tik usa ti chikbe suenta ti muyuk ipah balta más chkaltik. Me siento muy satisfecha de trabajar en este programa porque me deja varias experiencias. Visitar a cada paciente es diferente. Agradecer a la presidenta Claudia Sheinbaum Pardo por implementar este programa, ya que lleva el beneficio a todos los adultos mayores y personas con discapacidad. Estamos llegando en cada rincón de cada municipio, en las comunidades más alejadas.
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9: 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Comenzamos.
1: Hoy vamos a hablar de una puesta en escena que toca un tema muy importante, que es la salud mental. Se trata de Psiquiatra en Apuros, una obra que pasa prácticamente frente a nuestros ojos en tiempo real y dentro de un espacio de caja negra, lo que hace que el público se sienta todavía más cerca de los personajes.
0: Y está bien interesante que esta historia no solamente busca hacernos reír o que estemos atentos a lo que pasa, sino que también está planteando preguntas sobre la empatía, la vulnerabilidad y la capacidad que tenemos para ayudar a otros. Y para conocer un poquito más, hoy está con nosotros Rodolfo Guillén, dramaturgo y actor. Rodolfo, bienvenido a la Red Nacional.
10: Pues muchas gracias por la invitación. Estoy muy contento de estar con ambos y compartir su espacio. Y una de las preguntas que nos hicimos cuando empezamos a crear esta historia es ¿quién salva o quién acompaña a la persona especialista que se ha dedicado por muchos años a acompañar a otras personas que necesitan ayuda? Es decir, un momento donde el personaje recibe una noticia vital para su vida, donde él no sabe qué hacer. Y entonces está a punto de tomar una decisión inesperada porque se siente al borde del precipicio y no tiene a nadie. Pero algo que creo que ustedes van a empatar conmigo es el trabajo salva. Y es decir, él está a punto cuando pues tiene que trabajar. Y su trabajo consiste en atender a alguien más. Un poco también la rutina del doctor, sí, ¿no? Es decir, el doctor a veces está en la cena familiar y tiene que irse porque hay algo que sucede. Y eso me parece bien interesante como poder reflejarlo en la historia donde, a pesar de los pesares, cómo este trabajo, que evidentemente involucra a las emociones, pero también ayuda a despejarnos y a pensar más, a tomar un momento de distancia.
1: Nunca te imaginas que tu psiquiatra puede estar en apuros. Siempre es una persona que está ahí para escucharte, siempre tiene los oídos, etcétera, etcétera. Y de repente esto como que le da una vuelta de tuerca a todo.
10: Y creo que también eso me parece que es fundamental lo que estás diciendo, porque también nos ayuda y nos permite humanizar y como salir como de las certezas de estar bien. Significa estabilidad. ¿Cómo encontrar que las personas también nos pueden apoyar, incluso no estando bien?
1: Sí.
0: Y en este caso, además, creo que es interesante para el público esta cosa de que la obra está pasando en tiempo real. Pero no sé si para los actores significa esto como un reto especial, como estar como en el minuto a minuto y que no haya saltos temporales, que lo que estás contando lo estás contando en el momento.
10: Eso creo que me parece muy divertido. Porque, bueno, claro, es una historia que no sucede a lo largo de 6 años, ¿no? A lo largo de 8 años, sino es una historia que todo sucede en un día y que es impresionante todas las emociones que todos vivimos en un día, que decimos ¡ay! ¿No? Y bueno, en este caso, esta historia, el psiquiatra pues tiene toda una peripecia y una odisea en su vida que es un gran día. Sí. Algo también muy interesante que parece que estamos hablando de un drama, que cuando empieza la obra sí tiene estos tintes pues dramáticos, pero conforme comienza la obra y de verdad que se vuelve muy graciosa, es un humor negro involuntario y creo que eso también me parece muy divertido, ¿no? Como tratar de encontrar en estos límites donde no sabemos qué nos va a salvar la posibilidad de reírnos.
1: Claro. Y psiquiatra es muy importante y muchas veces siento, yo no he visto la obra todavía, pero siento que el psiquiatra de alguna manera está siendo ahora rescatado justamente, como decías al principio de esta plática, por el trabajo y por los mismos pacientes y este vínculo que se forma.
10: Sí, y justo creo que es algo muy bonito lo que nos invitas a pensar, que es cómo nos salvamos en comunidad, ¿no? Es decir, cómo como sociedad también podemos salvarnos, que no sabemos realmente cuál es el sentido de la vida, pero podemos ir creando nuevas atmósferas.
1: Exactamente, claro. Así es.
0: Recuérdanos, por favor, cuándo, dónde y hasta cuándo podemos ver la obra. Y en caso de que tengan redes sociales o las tuyas mismas, nos las compartas también, por favor.
10: Claro, por supuesto. Pues vamos a estar todos los domingos de septiembre a las 6:00 p.m. en el Foro Shakespeare. Las redes sociales está como @psiquiatraenapuros en Instagram y ahí nos pueden preguntar.
1: Qué gusto y nos vemos en el Foro Shakespeare.
10: Muchas gracias, ahí los esperamos.
1: Hecho.
0: Y esperamos que ustedes sigan con nosotros, por favor, quédense que hay más.
1: La Mancha Cuarteto es una agrupación franco-mexicana y fíjese qué interesante, querido radioescucha, lo que le voy a platicar a continuación. Unen el jazz, la canción francesa, el son huasteco, la cumbia y el bolero mexicano. El proyecto nació cuando llegó a México la violinista y cantante francesa Clara Sinou, que antes vivió y tocó en la escena de jazz en Nueva Orleans.
0: A Clara se le sumaron Héctor Luna en la guitarra, Leo Cortés en el contrabajo y Alex Danielson en el acordeón y empezaron a tocar juntos por ahí del 2021. Desde entonces han estado en escenarios como el Teatro de la Ciudad de Esperanza Iris, el Museo Tamayo y muchos festivales de jazz y de huapango. Bienvenidos Clara y Héctor a la Hora Nacional. Qué gusto tenerlos aquí.
10: No, gracias por la invitación, gracias.
1: Oigan, esto suena muy interesante. Clara, cuéntanos un poco. Naces en Francia, llegas a Nueva Orleans y luego vienes a México. ¿Cómo mezclas todo esto? ¿Cómo lo logras?
11: Pues justo llegué a México en enero de 2020. ¿No? Peor momento para llegar justo antes del COVID. Lugar. Y lo bueno es que conocí a Héctor y a Leo, el contrabajista, justo antes en un festival de Jazz Manouche, nos conocimos. Y también un poco antes del COVID empecé a escuchar el huapango y me encantó. Y después, durante el encierro y que no había nada que hacer, me puse a estudiar, a aprender esa música que me fascina.

0: similitudes como mencionas, o sea, en cuestiones digamos más como de desarrollo creativo y armónico de cada región, como que hay muchas similitudes, pero sí al momento técnico como que sí cambia, ¿no? Por ejemplo, el jazz francés te usa específicamente un tipo de guitarras que no hay aquí en México, ¿no? Entonces eso... O sea, yo me empecé a clavar en ese estilo por este músico francés, Django Reinhardt.
1: Ajá, gran guitarrista.
0: Gran guitarrista. Ajá. Y bueno, y pues eso me llevó a conocer a Clara, obviamente, ¿no? Pero sí creo que estamos todavía en esa búsqueda de encontrar ese equilibrio para que no suene como que estamos brincando de un estilo a otro, sino que tenga un mismo sonido, un sonido único en la banda, ¿no?
2: Claro.
0: Y estamos en esa exploración para que no suene como a que, bueno, en esta parte solo toco jazz manouche y de y la siguiente parte suena huasteco, entonces como que eso es lo difícil de lograr, como el encontrar ese equilibrio, ¿no?
2: Oigan, estamos en el entendido de que están preparando un segundo disco. El primero le fue muy bien, pero viene un álbum nuevo.
3: Sí, ahí va. Todavía no está grabado. Pero estamos
1: en el proceso de creación.
3: Sí, claro. Y el proceso es muy interesante y pues es un desafío porque van a ser puras composiciones. Hasta ahora lo que hemos hecho fueron como arreglar cosas, hacer como arreglos creativos, yo diría un poco único, un poco raros tal vez. Pero ahora van a ser como el mismo concepto de juntar pues todas esas músicas, todas esas culturas, pero con composiciones.
2: Buenísimo. Entonces,
3: sí, ahí va.
2: Por favor, denos sus redes sociales para estar pendientes de cuando este disco ya esté grabado y sobre
3: claro
2: todo de
3: sí.
2: dónde los podemos ver mientras. Porque me imagino que estarán tocando en varios lugares
3: eso sí.
2: lo que está este proceso. Uh-huh. ¿No?
3: Tenemos, bueno, varias fechas agendadas, pero la que quiero platicar es el 19 de septiembre a las 7 horas en el CENART, en el auditorio Blas Galindo. Cada vez me equivoco.
1: Ahí por el sur de la Ciudad de México, sí.
3: Sí, por el CENART. Y es un lugar muy bonito y les invitamos. Vamos a presentar un poco del repertorio nuevo, del repertorio de que hemos pues grabado en el primer disco y va a ser un gran concierto.
2: Súper. Pero bueno, las redes para estar...
3: Así, claro que sí. La Mancha Cuarteto. Estamos así como La Mancha Cuarteto en Instagram, en Facebook, en TikTok y en YouTube también.
1: Muy bien.
2: Buenísimo.
1: Pues Clara, Héctor, muchísimas gracias por visitarnos aquí en la Hora Nacional. Qué gusto y qué honor.
0: Sí, no, gracias a ustedes. También, mucho gusto. Gracias por la invitación.
2: Hombre, el gusto es nuestro. Y sobre todo, qué gusto que estén ustedes con nosotros cada domingo. Quédense, por favor.

0: Antes de despedirnos, queremos recordar algo muy importante. Cuidar nuestra salud mental también es una forma de querernos. Escucharnos, pedir ayuda cuando la necesitamos y darnos un momento para respirar también es parte de estar bien.
1: Y recuerden que no tenemos que poder con todos solos. Hablar, compartir lo que sentimos y buscar apoyo también es un acto de fortaleza.
0: Y hablando de compartir, escriban en La Hora Nacional Oficial. Estamos en YouTube, Facebook, Instagram, TikTok, X, Spotify y en el número 55-34-83-42-39. Bueno, pueden mandarnos también un correo electrónico a lahoranacional@segob.gob.mx.
1: Muchísimas gracias por acompañarnos hoy en La Hora Nacional. Que tengan una excelente semana.
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0: Juan Lacerte.
1: ¡Arriba los Bunkers!
2: Gracias, Mon. Muchas gracias.

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0: Enfrentando al equipo holandés o neerlandés este miércoles en el estadio Camp Nou. 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
1: Gracias, David. Las 7:35.
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4: Apenas se constituyó la triada, peritos, fiscales, policía ministerial, y bueno, pues se está investigando, se está integrando la carpeta de investigación, se constituye la triada, y bueno, pues es la información que les puedo dar.
5: No fue un atentado porque el carro está a un lado, no se nota que haya sido mayor agresión al vehículo, fue interno. No quisiera abonar por algo que está en plena investigación, pero está así a un lado en un acotamiento, pero no hubo... No sé, en este momento nos notifican que no como tal es un atentado, un ataque, es un lamentable fallecimiento por un arma de fuego.
4: La Fiscalía General de la República, como saben, atrajo el caso y van a investigar en el momento que tengan más avances, por supuesto.
1: Bueno, ayer en Jalapa fue el entierro del diputado federal por Morena, Senyacen Escobar, después de que lo localizaron muerto el viernes pasado a eso de las 12:30 aproximadamente del día. Y en la línea tengo a Alejandro Aguirre, periodista veracruzano. Es un gusto siempre conversar contigo, Alejandro. ¿Cómo estás?
6: Hola, Ana Francisca. Qué gusto saludarte. Te mando un fuerte abrazo desde el estado de Veracruz. Se sacudió el estado con la muerte de Senyacen Escobar.
1: ¿Qué pasó?
6: Por supuesto que sí, y aquí hay que ver tres puntos cuando menos, porque Senyacen Escobar sí era un personaje que tenía presencia en el estado de Veracruz, Santa Francisca.
1: Sí.
6: Particularmente, bueno, por supuesto que lo tuvo más en tiempos de Cuitláhuac García, era amigo personal del exgobernador, fue secretario de Educación en su tiempo, fue diputado local antes de eso, llevó las riendas de los diputados locales de Morena aquí en el Congreso, fue líder magisterial por muchos años de un movimiento contra la reforma educativa, y después, bueno, intentó ser candidato, por cierto, Ana Francisca, al gobierno de Veracruz, compitió la candidatura, que fue la que a la postre se lleva la hoy gobernadora Rocío Nale, y después, bueno, compite por la Diputación Federal, la gana, el Distrito 16, que es la zona de Córdoba, Ixtac, toda esta parte, Nogales y demás, pues la gana, y desde ese tiempo hasta la fecha, ahora con su fallecimiento, es el, digamos, a grandes rasgos, el recorrido de Senyacen Escobar, pero un hombre con territorio, un hombre que lo conocían bastante, sí, rodeado de varios temas, tanto de asuntos magisteriales como de asuntos de la polémica. En los últimos años se enredó 2-3 polémicas a nivel federal, pero un hombre con presencia. Y cuando se da la noticia de su muerte, que es además, Ana Francisca, para toda la gente que nos escucha en la República Mexicana, es en una zona exactamente en medio entre el puerto de Veracruz y Jalapa. Tú agarras ese recorrido, es ahí. El auto estaba aparcado a un costado de la carretera, es decir, no estorbaba pues el camino. Estaban las intermitentes puestas. De hecho, cuando llegan los servicios funerarios, para levantar el parte correspondiente y demás, ya desde ahí estaban las intermitentes puestas. Entonces llama la atención y se ha especulado mucho sobre lo que se observa, estas fotografías que lamentablemente han corrido por varias rutas, donde permite especular a la gente qué pudo o no haber pasado. Lo cierto es que es llamativo, es polémico y sí cimbra al estado de Veracruz por la importancia de este hombre en territorio y también ante las postrimerías de una elección donde Morena se va a jugar el Congreso de Veracruz aquí en el estado. Entonces eso es, digamos, a grandes rasgos, lo que está significando el hallazgo de Senyacen Escobar sin vida hace unos días. ¿Qué pasó? El mismo secretario de gobierno sale a decir que no consideran que fue un atentado. Todavía falta que diga el último parte de la Fiscalía de la República, que no la del estado.
1: La gobernadora ha dicho algo, que cómo la llevaba con el diputado federal, en fin.
6: Esto es importante. La cercanía del diputado federal era mucha con el exgobernador García. Ese fue un tiempo de oro, digamos, para Sinyasen Escobar. Uh-huh. Cuando la gobernadora Nale toma protesta, sí, la relación continúa. Es una relación cercana, sí, de respeto, sí, aunque no aquella relación, digamos, de tanta cercanía que tenía con el mandatario.
1: Con Cuitláhuac.
6: Cuitláhuac García, es correcto. Entonces, bueno, si bien es cierto, Sinyasen Escobar estaba en la zona centro, era diputado federal, pues aparte era quien llevaba las riendas de los diputados federales morenistas allá en San Lázaro, uh-huh. sí había una cercanía, tenía tareas específicas, no a las de Cuitláhuac, pero sí muy cercana, y la gobernadora, pues en varios momentos convivió con él y se refirió a él. En este último, en los servicios funerarios que se llevaron a cabo aquí en Xalapa, pues coincidieron justamente Rocío Nale y el gobernador Cuitláhuac García. Rocío Nale le da el pésame a Cuitláhuac García por la cercanía que había entre los dos, y bueno, posteriormente lo sepultaron ayer justamente en Río Blanco, en la zona donde él pidió ser sepultado. Entonces, sí, la cercanía la había, sin duda, Ana Francisca, pero no aquella cercanía que Sinyasen Escobar tenía con Cuitláhuac García, pero sí era un hombre que podía mover bastante la zona centro del estado de Veracruz.
1: Uh-huh. Que, oye, y es el segundo diputado en esta legislatura, ¿no?
6: Porque también está Benito Aguas. Está uh-huh. Benito Aguas, que y además de la zona de Songolica, Ana Francisca, uh-huh. que es una zona también que está por la zona, las altas montañas, la zona, recordarás que Benito Aguas murió también de manera trágica.
1: Sí.
6: Entonces, y está su suplente, justamente también está el suplente de Sinyasen Escobar, pero si es el segundo, es el segundo diputado federal que muere en condiciones, pues lógicamente no naturales, y eso es lo que llama la atención. Aquel Benito Aguas fue de Songolica, y ahora Sinyasen Escobar, pues le toca, él también llevaba la zona centro.
1: Ahora, el tema de Benito Aguas fue claramente un atentado, y hay personas detenidas, etcétera. No sabemos qué pasó con Escobar.
6: No sabemos qué pasó con Sinyasen Escobar. El caso de Benito Aguas es muy claro. El de Sinyasen no sabemos, ha especulado mucho con lo que se ven las imágenes, uh-huh. con que la pistola, que la posición, que demás. Lo cierto es que hay que esperar a que hable la Secretaría General de la República.
1: Cierto. ¿No? Bueno, pues ahí está, Alejandro. Siempre es un gusto platicar contigo y que nos ayudes a entender el contexto en donde se dan las cosas. Gracias, Alejandro.
6: Te mando un fuerte abrazo, Ana Francisca. Recuerda que este año, bueno, en la elección que viene, la del 27, en Veracruz tiene cierta relevancia. Se renueva el Congreso de Veracruz, que actualmente es plagado de morenistas. Entonces, bueno, habrá que ver qué ocurre en lo que resta por venir.
1: Pero se prevé que sea morena, o sea, pues se prevé que Veracruz sea morena, ¿no?
6: Pues se prevé, mira, a ver, el Congreso tiene 50 diputados aquí, sí. 30 de voto popular, 20 de plurinominales. De los 30, prácticamente los 30 son en Morena. Uh-huh. El resto pluris son de otros partidos políticos. Uh-huh. O sea, está plagado. El Congreso sí es carro completo para Morena. Y se prevé que si pierden una, dos, tres posiciones con MC, quizá, pero van a seguir mayoriteando el Congreso local, cuando menos.
1: Bueno, pues ya nos estarás platicando un poquito más adelante. Gracias, gracias, Alejandro.
6: Hombre, abrazo, Namiska. Buen día.
1: Igualmente, muy buen día. A las 7:43, vamos a la pausa, 5543-77125. Nuestro WhatsApp aquí en cabina. Saludos a Chihuahua, Tuxtepec y Zihuatanejo. Saludos, por supuesto, a Veracruz, Tijuana, Nogales, Morelia, La Piedad, Los Cabos, León. Gracias por conectar este lunes, este arranque de semana. Vamos a la pausa, tenemos mucho más al volver.

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10: Siete de la mañana con 47 minutos. Así amanecieron los diarios del país.
11: Primeras planas de la mañana. Reforma.
12: Condona Infonavit, pero sube morosidad. Triplican créditos con mora y retraso registros de 2018 cuando llegó la 4T.
11: El Universal.
12: Ordenan que bienes del director del Infonavit sean confidenciales.
11: Milenio.
12: Facturación simulada genera al fisco hoyo de 1.45 billones de pesos.
11: La Jornada.
12: Desmantelan en Puebla fábrica de monedas digitales. Investigan lavado de dinero y conexión eléctrica ilegal.
11: El Financiero.
12: Inversión tiene en junio su mejor desempeño en 23 meses. Ven crecimiento de 5.9% anual como señal positiva alineada a la fortaleza en construcción.
11: Excelsior.
12: Abonó ordeña de preguntas a la crisis en la UNAM. 3 auditorías en proceso. Para MBS Noticias, Ángela Molina.
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10: Este fin de semana fue la presidenta Claudia Sheinbaum al estado de Jalisco en parte de la gira que está haciendo por el segundo informe de gobierno. Llamó la atención, por cierto, y es un asterisco porque no es de lo que vamos a hablar, pero llamó la atención que a diferencia de lo que ha ocurrido en otros estados a los que ha ido y van los gobernadores, en esta ocasión el gobernador de Jalisco, Pablo Lemus, no fue a su evento, a su presentación. Pablo Lemus, por supuesto, de Movimiento Ciudadano. Y una de las cosas que sucedió en Jalisco fue que se le acercó una madre buscadora a la presidenta Sheinbaum para hablar sobre el tema de los desaparecidos en Jalisco, que es brutal y es enorme. Y la presidenta le dijo, ahorita no, pero vamos a tratar con ustedes en privado. Hay que decir, organizaciones internacionales como Amnistía Internacional, apenas salió el informe la semana pasada, salieron a decir, caray, una de las enormes omisiones del mensaje de la presidenta Sheinbaum tiene que ver con este reconocimiento de la crisis tremenda de desaparecidos en el país. Y quien le ha dado un seguimiento muy puntual desde hace muchos años al tema de desapariciones, pero pone un foco ahora en el tema de las desapariciones en Jalisco, es la organización Data Cívica, y su directora está con nosotros esta mañana, Mónica Meltis. Me da siempre muchísimo gusto platicar contigo, Mónica.
13: Ay, Diana, qué gusto. Igualmente, muchísimas gracias. Buen día.
10: Oye, ustedes en esta nueva faceta de data cívica, en donde hay un énfasis en generar contenidos también periodísticos, sacaron un reporte hace unos días sobre lo que está sucediendo en términos de desaparecidos en Jalisco y las discrepancias que hay en las cifras de personas desaparecidas. ¿Por qué no nos cuentas?
13: Sí, justamente Jalisco, como dices, pues bueno, sabemos que es uno de los estados en donde hay una concentración muy importante de personas desaparecidas, también en el registro.
10: Sí.
13: Y bueno, como les cuento que Jalisco tiene, digamos, un registro propio, ¿no? Entonces, cuando nosotros comparamos el registro nacional con el registro estatal de Jalisco, pues vemos que hay una discrepancia muy significativa, ¿no? El estado reporta cerca de 38,000 casos en su propio registro, pero notifica a la federación solo cerca de 25,000 casos, ¿no? Es una diferencia de 13,000 personas que no están en el registro nacional, pero que sí están en el registro estatal, ¿no? Y creo que esto, digamos, a ver, más allá de que es un dato sumamente llamativo, o sea, estamos hablando de 1,000% más casos que el nacional.
10: Sí, sí, ¿no?
13: Entre el 2021 y el 2022, el registro nacional de Jalisco cayó 77%, ¿no? Mientras, digamos, mientras que el estatal bajó solo 7%. Entonces, esto, digamos, es solo un ejemplo que nos habla de, por un lado, una falta de explicación administrativa entre lo que está sucediendo con los registros. ¿Y por qué esto es importante? Porque los registros no son solamente, no reflejan solamente un problema estadístico, ¿no? Lo que nos dicen es que en realidad pues hay muchas dificultades que imposibilitan la búsqueda y la localización de personas, porque si el registro federal no sabe que alguien desapareció, no puede activar mecanismos de búsqueda a ese nivel, ¿no? Y la otra cosa es que, justamente como mencionabas, pues bueno, sabemos que Jalisco es uno de los estados en donde no solamente más concentración de personas desaparecidas hay, sino también hay un tema muy importante que se ha evidenciado de reclutamiento forzado, de hallazgo de esposas clandestinas, ¿no? Está el caso, pues el más emblemático, el de Teuchitlán, que justamente a partir de este caso es que pues este gobierno a nivel federal al menos empezó como a poner muchísimo más atención en el tema. Entre paréntesis, porque pues sabemos que acaba de ser el segundo informe y bueno, tampoco hubo ninguna mención al tema. Y me parece importante mencionar esto porque Jalisco no es cualquier estado en cuanto a el tema de personas desaparecidas, ¿no? Jalisco en 2019 llegó a representar poquito menos del 20% de los casos en el país.
10: Qué barro.
13: Y tiene un perfil, digamos, distinto al resto del país, ¿no? Casi la mitad de los registros siguen sin localizarse, mientras que si comparamos las localizaciones a nivel nacional, son más o menos del 34%. Entonces, sí es un estado en donde tendríamos que estar poniendo muchísima atención, todo el trabajo de coordinación interinstitucional entre los gobiernos, ¿no? Y pues bueno, este tipo de información que vemos en los registros nos indica que realmente no se está haciendo un trabajo de búsqueda amplia, coordinada entre los distintos niveles de gobierno y entre las distintas entidades. Y pues bueno, preocupa muchísimo porque vemos, digamos, patrones no solamente por darles un dato, 8 de cada 10 víctimas son hombres, ¿no? Entre 20 y 44 años. Son personas sobre todo jóvenes. Y entre mujeres, la mayoría de las mujeres que desaparecen son adolescentes, entre 15 y 19 años, ¿no? Entonces, sí vemos ciertas dinámicas que se salen un poco de la norma si lo comparamos con el país. Pues, si comparamos con hombres, por ejemplo, la concentración de edades es un poco mayor a nivel federal, tanto de hombres para mujeres, ¿no? Y bueno, eso que les decía, la verdad es que la concentración de personas que son encontradas con vida, pues sí es sumamente distinta a la del resto del país,
10: ¿no? O sea,
13: definitivamente hay mucho que hacer ahí en Jalisco.
10: Lo que nos estás diciendo, Mónica, es que no solamente se están contando menos personas desaparecidas o se reportan menos personas desaparecidas, sino que además se buscan con menos eficacia, digámoslo así.
13: Así es.
10: Si es que se buscan, no sabemos, ¿no? Puede ser que no se busquen ni siquiera, o sea.
13: Y bueno, y aquí no estamos hablando, por supuesto, de la crisis forense, que es todo un tema que se vincula mucho con el tema de desaparecidos, por supuesto, pero que hemos visto a lo largo de los años noticias sobre camiones, refrigeradores, fosas, lo que les mencionaba sobre el tema de reclutamiento, que vemos, por ejemplo, patrones muy particulares en municipios como Zapopan, en donde llegan grupos de jóvenes con promesas de trabajo que desaparecen el mismo día. Entonces, es decir, hay muchos elementos que podría estar el Estado, no solo de Jalisco, sino a nivel federal, tomando en cuenta para hacer búsquedas mucho más efectivas, y que vemos que pues realmente no hay los resultados, pues mínimamente en organización de la información para la búsqueda, ¿no? Que tendría que haber en una entidad como Jalisco, en donde hay pues poco menos de 40,000 personas desaparecidas en su propio registro, ¿no?
10: Y creo que lo que también nos estos datos nos llevan a la reflexión, Mónica, de que no es un tema de partidos, no es un tema porque Pablo Lemus, gobierno estatal, Movimiento Ciudadano, ¿no? Un discurso completamente diferente al de Morena, una agenda distinta a la de Morena. Uno pensaría una agenda mucho más cercana al tema de protección a los derechos humanos, y etcétera, etcétera, y de pronto te das cuenta que a la hora de gobernar, pues no está sucediendo.
13: Totalmente. Creo que ese elemento que tocas es fundamental, no solamente por la coordinación otra vez, y perdón que insista tanto en esto, pero este es un elemento, digamos, cuando se creó el Sistema Nacional de Búsqueda, se creó como un sistema que está pensado para coordinar la búsqueda, porque las comisiones de búsqueda no tienen, digamos, un brazo de policías que puedan desplegar, ¿no? Entonces tiene que haber una coordinación con las instituciones, particularmente con la Fiscalía, con otras entidades, porque muchas veces hay personas que están reportadas en Jalisco como desaparecidas, pero que en realidad son personas que salieron de Chiapas buscando un trabajo, y entonces hay también que hacer una coordinación entre estados y, por supuesto, decir que reconocer que esto es un problema de Estado y no de gobierno.
10: Así es.
13: ¿No? Es decir, le compete al país entero, le compete al sistema entero, y tendríamos que estar pensando en estrategias para encontrar a las personas desaparecidas

0: Data Cívica, te mando un abrazo y gracias por platicar con nosotros siempre.
1: Ay, te mando un abrazo, muchos saludos.
0: Gracias. Buena semana a las 7:58, 5543-77125, nuestro WhatsApp aquí en cabina. Gracias a toda la gente que nos está escribiendo. Adela nos dice, buenos días, la presidenta debería cambiar el discurso rayado, no subordinación, soberanía nacional, en realidad está en manos del crimen organizado. Qué bueno que la buchean en donde va a seguir con su campaña de Morena, los mexicanos tenemos cerebro para decidir, no somos robots. Gracias. Por acá Juan Arbizu dice, aunque les duela esta gran mujer, la presidenta de México, Claudia Sheinbaum, la aprobamos muchas personas. Gracias Juan por escucharnos. Alfredo dice, aquí en México no hay ni habrá nada que moleste a la 4T, no importa qué tan miserables sean. Muchas gracias Luis Alberto, muchísimas gracias a todas las personas. Angélica dice, lo que debemos pedir es gente preparada y conocimientos del cargo que van a ocupar. Por acá dice Alex, los comunicadores creen y aplican la neutralidad ideológica, informan o emiten su opinión genera agenda. ¿Dónde te ubicas tú? Dice Alex Pérez. Muchísimas gracias, Alex, por conversar esta mañana con nosotros. Gracias a toda la gente que nos está siguiendo a través de redes sociales. Acuérdense que estamos en nuestra transmisión en vivo en todas las redes sociales, particularmente en YouTube. Si entran ahí, le ponen suscribirse a nuestro canal MBS Noticias. Por allá está la transmisión en vivo de este y de todo, de todo el contenido de MBS Noticias. Y por supuesto conversamos en nuestro chat. Las 8 en punto, vamos a la pausa. Tenemos más al volver.

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1: 8:05 de este lunes 7 de septiembre de 2026, arrancando semana. Esta es la información al momento.
0: En resumen.
1: Bueno, y nos vamos con la actualización de este caso tremendo que ha cimbrado al país, el multihomicidio de una familia y de una trabajadora del hogar allá en Atizapán, en el Estado de México. ¿Qué es lo último que se sabe? Mucha información fue pues revelándose este fin de semana. Juan Gabriel González, te saludo.
2: ¿Qué tal, Ana Francisca? Nuevamente muy buenos días a ti y al auditorio. Pues este sábado se llevó a cabo una larga audiencia inicial de imputación donde a Diego Sebastián N. y Gerardo N. se les dictó prisión preventiva oficiosa por los delitos de homicidio calificado, homicidio en contra de mujeres, interrupción del embarazo y maltrato animal. Diego Sebastián y Gerardo son señalados como los presuntos responsables del multihomicidio de Atizapán de Zaragoza, donde perdieron la vida el músico Jonathan Meléndez Ochoa, integrante de Camilo VII, su esposa, su hija de 3 años y una trabajadora del hogar, así como la mascota de la familia. Este hecho que estremeció y ocurrió el pasado martes 1 de septiembre de 2026 en la zona Esmeralda del municipio de Atizapán de Zaragoza. Diego y Gerardo están recluidos en el penal de Barrientos en el municipio de Tlalnepantla y ahí mismo se desarrolló la audiencia. A la salida, el abogado José Luis Rodríguez, abogado de las víctimas, pues dijo que la familia obviamente está destrozada, está inconsolable y por supuesto también se reservó algunos comentarios sobre lo ocurrido, sobre lo que se dijo en esta audiencia. Escuchemos.
3: Sí, hemos estado en práctica, están muy dolidos, están muy cansados, agradeciéndole a las autoridades, a la fiscalía. Ahorita los escuchamos todos, pero como hay un derecho fundamental de la defensa que es acogerse a las 144 horas, yo en este momento no te puedo emitir un comentario en torno a estos datos de prueba.
4: ¿Realmente cómo está la familia?
3: Totalmente dañada, por eso no se encuentran aquí, están muy afectados.
2: Y también habló fue el abogado de Diego Sebastián y de Gerardo, el licenciado Carlos Pastrana, quien obviamente dijo que va a hacer todo lo posible para defender a sus representados, pero también hizo la siguiente observación en torno a que sea un juez o sea la justicia quien determine lo conducente y no los medios de comunicación. Así lo dijo.
5: En este caso, las acusaciones que se han realizado en contra de Diego Sebastián han sido gravísimas. De ninguna manera las apoyamos ni las consentimos, este tipo de actos. Sin embargo, no es lo mismo ser acusado que ser responsable. No vamos a emitir mayor opinión en este momento. Tendremos una audiencia próximamente para poder exponer todos los argumentos de la defensa. Y evidentemente exigiremos que todo esté probado, evidentemente, con argumentos objetivos y que no sean los medios lo que lo determine, sino que el juez determine la verdad.
2: El próximo miércoles se reanudará esta audiencia donde seguramente la jueza del caso tendrá que vincularlos a proceso tanto a Diego Sebastián como a Gerardo N. porque dicen existen los agravantes de haber cometido estos homicidios con premeditación, alevosía y ventaja. Así que estaremos pendientes de las próximas audiencias a mitad de semana.
1: Muchísimas gracias, Juan Gabriel. Regresamos contigo cualquier detalle. Gracias.
2: Buenos días.
1: Y platicamos con el periodista Alejandro Aguirre de Veracruz sobre la muerte del diputado federal por Morena, también veracruzano, por supuesto, Senyacen Escobar, parte de lo que nos dijo.
6: Llama la atención y se ha especulado mucho sobre lo que se observa. Estas fotografías que lamentablemente han corrido por varias rutas, donde permite especular a la gente qué pudo o no haber pasado. Sí. Lo cierto es que es llamativo, es polémico y sí cimbra al estado de Veracruz por la importancia de este hombre en territorio y también ante las posteriores de una elección donde Morena se va a jugar el Congreso de Veracruz aquí en el estado. Entonces, eso es, digamos, a grandes rasgos lo que está significando el hallazgo de Senyacen Escobar sin vida hace unos días. ¿Qué pasó? El mismo secretario de gobierno sale a decir que no consideran que fue un atentado. Todavía falta que diga el último parte de la Fiscalía de la República, que no la del Estado.
1: Uh-huh. Bueno, mientras el gobierno federal habla sobre una disminución en términos de homicidios en el país, de pronto pues regresan a los titulares noticias como esta, que es el asesinato por fuego cruzado de un bebé de 1 año y 4 meses allá en Sinaloa. Es Pues tristísimo, ¿qué les digo? Que estas cosas sigan sucediendo, particularmente en un lugar como Sinaloa, con tantísima tristeza en los últimos años, y se echan por debajo, pues todo tipo de discursos triunfalistas, cuando de pronto nos damos cuenta que la víctima es un bebé de 1 año 4 meses. Karina Méndez, saludos hasta Sinaloa, ¿cómo estás?
7: Hola, ¿qué tal, Ana Francisca? Pues, ¿qué te platico? Que la noche del sábado se registró un ataque armado a una vivienda en el fraccionamiento Prados del Sur, en Culiacán. Lo más lamentable son los 3 muertos y un herido. En el hecho, murió un bebé de 1 año 4 meses, como lo acabas de comentar. Otra persona que se encontraba en la vivienda y uno de los agresores, quien presuntamente fue baleado accidentalmente por sus compañeros durante el atentado. Las autoridades informaron que el fallecido, que el agresor fue identificado como Josué Jonathan, y bueno, los datos obtenidos detallan que afuera del domicilio se encontraban varios hombres arreglando un vehículo y justo ahí estaba el bebé, Juan Alejandro Castro Armenta, de 1 año 4 meses, cuando de pronto sujetos desconocidos llegaron y dispararon en varias ocasiones. Tras los hechos, Juan Alejandro fue trasladado a un hospital para su asistencia médica, donde murió desafortunadamente momentos después de su ingreso, mientras que el lugar, pues bueno, personal del ejército contabilizaron al fallecido, que era Juan Manuel, que se encontraba en la vivienda. Por su parte, justo este fin de semana la gobernadora había dicho que el Plan Integral de Seguridad y Gobernabilidad se construiría con opiniones de todos los sectores, y el reto era recuperar la seguridad y la paz para la gente y que se sienta segura, dijo Graciela Domínguez Nava. Por su parte, pues bueno, la indignación sigue llenando los corazones de muchas familias sinaloenses y muchos culiacanenses tras este hecho tan lamentable de la pérdida de este pequeño de 1 año 4 meses, Ana Francisca.
1: Pues es que es tremendo, Karina. Estamos en comunicación. Gracias por el reporte.
7: Buen día.
1: Muchísimas gracias. Es que de veras, los discursos triunfalistas, por más que uno pueda reconocer que efectivamente han bajado los homicidios, caray, que sigan pasando estas cosas, simple y sencillamente, pues no son aceptables. El fin de semana se contabilizaron 122 asesinatos en el país, de acuerdo con el reporte diario del Gabinete de Seguridad. El viernes 36, el sábado 46, ayer 40. Los estados más violentos: Guanajuato con 13, Sinaloa con 12, Chihuahua y Querétaro con 10. Septiembre suma en total al día 7, 230 homicidios. El sexenio de la presidenta Sheinbaum, 38,398 asesinatos. Y el consulado de Estados Unidos en Nogales, allá en Sonora, emitió el sábado una alerta de seguridad por presuntas amenazas en la zona fronteriza, pues muy parecido al que pasó hace algunos días también en la zona fronteriza entre México y Estados Unidos. No se revela qué tipo de amenazas está encontrando Estados Unidos. Como medida preventiva, ordenó restringir los desplazamientos de su personal a labores estrictamente esenciales y únicamente durante el día, esto en Nogales. La Mesa de Seguridad de Sonora informó que no ha detectado un riesgo específico para la población. Hay que recordar, como les decía, hubo una alerta similar por parte del gobierno de los Estados Unidos el 25 de agosto, hace apenas unos días, en Mexicali, Baja California, así es que así están las cosas en la frontera norte. Y después del fiasco y las trampas en los exámenes en línea de la UNAM, se regresa de manera oficial a exámenes presenciales para todos los niveles de bachillerato y licenciatura. Rocío Méndez, me da siempre gusto saludarte. ¿Cómo estás? Buen lunes.
8: ¿Qué tal, Ana? Igualmente, efectivamente, y esta decisión la toma la máxima casa de estudios después de haber recibido el informe de la comisión técnica que investigó este fallido examen de admisión a licenciatura en línea este 2026. Para garantizar un proceso de ingreso sin trampas, estas son las decisiones. Escuchemos al rector Leonardo Lomelí.
9: La universidad y su rector reconocen y asumen las fallas y los errores en el concurso de selección a distancia a la licenciatura. Como resultado de los hallazgos y las recomendaciones de la comisión técnica, la rectoría asume la necesidad de reflexionar, revisar y modificar los procesos de ingreso a la licenciatura e integrar un comité técnico asesor de personas expertas que acompañe la adopción de modelos de evaluación, la necesidad de evaluar los mejores mecanismos para la aplicación de exámenes de ingreso para el bachillerato como para la licenciatura. licenciatura en tanto no se cuente con todas las condiciones necesarias para garantizar la aplicación del examen en línea. Los exámenes de ingreso serán presenciales con dispositivos electrónicos precargados como en el examen control y se realizarán en diversas sedes para facilitar la participación de estudiantes de todo el país y del extranjero. Actuar bajo parámetros de integridad y ética no es solo una elección, sino una obligación para mantener el prestigio de la universidad. Todas las investigaciones que se han iniciado para deslindar responsabilidades continuarán hasta su conclusión. En los próximos días, la universidad anunciará las medidas necesarias para llevar a la práctica las recomendaciones de la comisión.
8: Ana, el reporte al momento.
1: Muchísimas gracias, Rocío.
8: Buen día.
1: En un asunto que vamos a platicar en un ratito más, el presidente de los Estados Unidos firmó una orden ejecutiva que busca retirar la protección federal al lobo gris mexicano. Es una especie que del lado mexicano se ha luchado muchísimo por gobiernos y por supuesto por ambientalistas, científicos, por conservar esta especie endémica fronteriza, y con esta medida lo que va a suceder es que los ganaderos estadounidenses van a poder defender, dispararle al lobo mexicano para defender a sus rebaños, si es que lo consideran así. Estaremos platicando en un ratito más, de hecho, sobre este asunto. Después de eso, Donald Trump publicó en su red social una imagen del mapa del estado de Nuevo México con la palabra México tachada y reemplazada por América, sugiriendo el nombre de Nuevo América en lugar de Nuevo México. No sabemos si lo va a buscar cambiar. Lo que sí buscó cambiar y lo logró fue haciéndole el caldo gordo, por cierto, Google a Trump. Ya le cambió en los mapas que se ven en Estados Unidos el nombre del lago Ontario al lago América. En fin, parte de lo que está sucediendo allá. Trump el fin de semana se aventó un par de comentarios que tienen que ver con sus más cercanos socios y amigos, que son México y Canadá. Sobre México dijo esto.
10: Perdemos con México 195 mil millones de dólares al año. Si no comercio con México, no tienen nada que nosotros tengamos que tener. Es decir, tamales picantes, tomates, un par de cosas. Pero básicamente no tienen nada que necesitemos nosotros. Tenemos petróleo, lo tenemos todo. No quiero hacer eso porque nos llevamos bien con la presidenta. Nos cae bien la presidenta, la respetamos mucho.
1: Y en su encontronazo con Canadá, que sigue, Trump puso a ese país en el top de sus enemigos por encima de China.
10: Miren, cuando hablo de China, y mucha gente me pregunta, ¿con quién es más difícil tratar? ¿Es China, señor? ¿Es China? ¿Es Vietnam? Yo respondo, no, en realidad es Canadá. Canadá se ha sentido envalentonado. Han tenido presidentes que no sabían lo que estaba pasando. Y no solo el último, sino todos ellos. Es decir, simplemente se han aprovechado de nuestro país. Canadá se ha aprovechado de nosotros.
1: 8 de la mañana con 18 minutos.
0: Luis Miguel González, Economía.
1: Querido Luis Miguel, buen lunes.
11: Muy buen lunes, Ana Francisca, ¿cómo estás?
1: Oye, bien, contenta de saludarte. El Banco Mundial sacó unos datos muy interesantes sobre de dónde sale el recorte a los números de la pobreza, la reducción de la pobreza en América Latina y el Caribe los últimos años, 2022 y 2024. Pero creo que esos datos que saca, que tienen que ver, por supuesto, con México y la reducción de la pobreza, nos reflejan una historia quizá muy distinta a la que nos contamos internamente en México, que quizás se quieran posicionar ciertas narrativas, Luis Miguel.
11: Sí. El informe está disponible para nuestros amigos, quizá valdría la pena ponerlo en redes sociales. Básicamente lo que dice Banco Mundial es la forma más contundente de salir de la pobreza en América Latina y en el mundo, es a través del trabajo. Uh-huh. Pero en particular dice la forma en la que han salido de la pobreza es trabajo, y la forma más estable de salir de la pobreza es trabajo formal. Uh-huh. dice este informe, hay dos regiones a las que compara América Latina y Caribe y Asia. Y el caso de Asia dice, el progreso ha sido mucho más rápido en parte porque tenía mucho más población en pobreza. Uh-huh. El caso de América Latina es, hay un incremento en el número de personas que ellos llaman clase media, uh-huh, $17 diarios o más, y prácticamente todo ese incremento, hablando de narrativa, tiene que ver con mercado laboral, uh-huh, los sueldos que cobran, la estabilidad en el trabajo. ¿Qué es lo que dice Banco Mundial, que creo que vale mucho la pena en ese informe, Ana Francisca? Dice, parte del problema es que sabiendo esto no generamos las condiciones para producir precisamente ese empleo, empleo que tenga productividad, que sea estable. Dice, hay actividades en las que tenemos ventajas comparativas, competitivas, sí, actividades en el campo, turismo y algunas cuestiones relacionadas con energías renovables. Uh-huh. ¿Por qué no generamos más condiciones, regulación más correcta, una regulación que permita generar más inversión, más empleo en esas actividades? ¿Por qué no vinculamos más sistemas educativos con el mercado laboral?
1: Sí.
11: Es decir, ¿por qué no me refiero solo a carreras, sino, por ejemplo, bachillerato, incluso a secundarias técnicas? ¿Por qué no generamos más condiciones que permitan que a través del mercado laboral la gente salga de la pobreza? Uh-huh. Cuando empezabas este bloque, tú decías, no es necesariamente la narrativa que nos estamos contando, es, me atrevo a decir, si le preguntáramos a la gente, pues seguramente prefieren tener un trabajo que tener un subsidio, vamos a tener un trabajo digno, tener un trabajo en donde puedan producir y crecer, mucho mejor que tener un subsidio, por ejemplo.
1: O sea, un subsidio llamado un programa social, una transferencia del gobierno federal, ¿no? Yo destacaría dos cosas, Luis Miguel. Una, las reformas laborales que sí se han hecho durante los sexenios de López Obrador y la presidenta Sheinbaum, que sí han mejorado. O sea, el tema del salario mínimo. O sea, hay algunas cosas, no se ha hecho todo lo que se tiene que hacer, pero se han hecho algunas cosas para mejorar las condiciones de algunos trabajadores en México, no de todos. Eso por un lado. Pero por el otro, pues sí nos queda la enorme, y tú hablabas de esto la semana pasada, el enorme desafío de reducir la informalidad en el país, ¿no? Que es justamente lo que dice el Banco de México. Pero sí me parece importante, ¿no? O sea, digamos, primero, reconocer las reformas laborales que sí han ocurrido, pero por otro lado decir, pues no es suficiente. Necesitamos reducir esta informalidad si queremos seguir reduciendo la pobreza, porque los programas sociales no son determinantes para reducir la pobreza.
11: Totalmente. Uh-huh. Hay una reforma laboral de la que hablamos poco, pero que tuvo un enorme impacto, y es la restricción del outsourcing. Uh-huh. No ha acabado el outsourcing y no tendría que acabar, pero el que se regulara, se pusieran límites, generó condiciones para muchos trabajadores para decir, oye, tengo trabajo, mi trabajo es reconocido a través de un vínculo, ¿sí?, laboral más formal, ¿cierto?, no al oscurito, ¿cierto?, y no, literalmente no en el papel. Uh-huh. Mucho de lo que dice el Banco Mundial, Ana Francisca, es tenemos que conectar más el sistema educativo con el sistema laboral, generar a través de la capacitación, de la educación, la capacitación, el tipo de habilidades que el mercado laboral está necesitando y podría pagar. Uh-huh. Y por otra parte, no desvincular de esta discusión todo lo que tiene que ver con productividad. Pensar que se puede, en periodos más largos, me refiero no año con año, es decir, podemos subir sueldos, podemos subir prestaciones, independientemente de lo que estemos haciendo para mejorar la productividad, simplemente querer desafiar la ley de la gravedad.
1: Claro. Pues me pareció muy interesante, Luis Miguel, porque sí tira muchos mitos y narrativas en México de la oposición y del oficialismo, ¿eh? De los dos.
11: Sí, a ver, en el fondo, y yo creo que volvemos, incluso es el título del, o el primer párrafo, es la, el trabajo es la forma de salir de la pobreza, y lo que hagan los gobiernos, las empresas para mejorar las condiciones en las que se trabaja en la formalidad y con productividad, uh-huh, es lo más relevante para acabar con la pobreza o reducirla significativamente.
1: Bueno, pues ahí está. Gracias por platicar con nosotros este día. Buena semana, Luis Miguel.
11: Muy buena semana, estaremos por acá.
1: Que todo vaya muy bien. Las 8:25, vamos a la pausa. 5543-77125. Saludos a Puerto Escondido, a Puebla, a Oaxaca, Mexicali, por supuesto toda la gente que nos está escuchando desde Cuernavaca, desde Marabatío, desde Poza Rica, allá en Veracruz. Saludos, San Cristóbal de las Casas, ahí en Chiapas. Saludos, Torreón también, por supuesto. Vamos a la pausa, tenemos mucho más al volver. 5543-77125, por allá estamos esperando sus mensajes.

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12: Son muy irrespetuosos. Así es el PRIAN. Seguro pertenecen al PRIAN. Aquí de infiltrados. Porque si fuera una demanda legítima, estarían de acuerdo en reunirnos para atender lo que están pidiendo, ¿verdad?
13: Bueno, esto pasó el fin de semana en Colima durante un evento, se los platicaba hace ratito al arranque del programa, durante la gira esta que está haciendo la presidenta Sheinbaum por el segundo informe de gobierno. Alrededor de 300 manifestantes, ambientalistas, pescadores, salineros, dice la presidenta, seguro son del PRIAN, pero bueno, gente del colectivo Salvemos Cuyutlán, y pues interrumpió el acto de la presidenta, están exigiendo la suspensión del proyecto de la expansión del puerto de Manzanillo. Esto no es nuevo, esto lleva ya pues bastante tiempo, bastantes meses, pero pues obviamente aprovecharon la luz, los reflectores, y que ahí estaba la presidenta para hacerse presentes. Está en la línea Ana Laura Arreola, integrante del colectivo Salvemos Cuyutlán. Gracias, Ana Laura, por conversar esta mañana con nosotros.
14: Hola, ¿qué tal, Ana? Buenos días. Muchas gracias por el espacio.
13: ¿Cómo se dio cómo lo vivieron ustedes? ¿Cómo se dio esta este asunto el fin de semana allá en Colima?
14: Sí, pues nosotros llegamos desde temprano al evento. Pues sí, nos estuvieron revisando las pancartas, nos estuvieron checando qué decían los mensajes que llevábamos. También los personales y por ahí me estuvieron inspeccionando, pero pues bueno.
13: ¿Quién? ¿Pero quién te inspeccionaba?
14: Durante en la entrada, las personas estaban haciendo revisión de las pancartas y de todo lo que llevábamos con nosotros.
13: ¿De las pancartas? O sea, no de las bolsas, no de lo que llevabas, sino de las de lo que llevabas escrito.
14: Sí, de lo que llevábamos escrito.
13: ¿Y qué pasó?
14: A una compañera sí le retiraron su manta. Yo como llevaba en blanco la pancarta para hacerla ahí, pues me la dejaron pasar. Entonces nos reunimos con los compañeros salineros, estuvieron también otros compañeros del colectivo MSP y nosotros ahí del parte del colectivo Salvemos Cuyutlán.
13: Ajá. ¿Qué decía la pancarta de tu compañera? Digo, nada más por curiosidad, ¿qué decía la...?
14: Pues sí, apoyaba a la no expansión del puerto Manzanillo Cuyutlán. Uh-huh. Y pues sí, fue retirada.
13: Uh-huh. Cuando arrancó el mensaje de la presidenta, ¿en qué momento empezaron ustedes a intervenir y cómo sucedió esto?
14: Sí, fue alrededor de, durante la intervención de la gobernadora Indira Vizcaíno fue cuando se empieza a dar estas consignas en contra de la expansión del puerto de Manzanillo, porque pues sabemos que va a traer muchos impactos negativos al medio ambiente, a la flora, a la fauna y pues más que nada también a la forma de trabajo de nuestros compañeros los salineros. Entonces fue en este momento en el que comenzamos nosotros a gritar las consignas y pues ya de ahí nos empiezan a callar, ¿no? Uh-huh.
13: Que son del PRIAN, dice la presidenta, seguramente, Ana Laura.
14: Sí, se me hizo muy muy chistoso.
13: ¿Por qué?
14: Porque pues yo ni siquiera tenía datos cuando estaban esos partidos para votar. Ajá. Entonces se me hizo muy chistoso y muy muy irónico. Pero pues sí, seguimos con nuestra lucha firme para evitar esta expansión del puerto. Sabemos que un problema logístico no se soluciona con una catástrofe medioambiental. Uh-huh. Entonces pues vamos a seguir con esta y más acciones. Esta no es la única acción que se hace para evitar este ecocidio. Entonces pues no sé, solo fue muy muy curioso todo lo que se dijo al respecto.
13: Dice la presidenta, Ana Laura, que si fueran ustedes representantes de un interés genuino, un interés válido, un interés legítimo, no utilizarían estas expresiones para irrumpir en un acto, para interrumpir un acto, que se sentarían a platicar en otros contextos. ¿Han buscado ustedes otros reuniones, supongo, sí, en otros contextos?
14: Sí, se ha buscado otros espacios.
13: ¿Y?
14: Justamente hace unas 2-3 semanas fueron algunos de nuestros compañeros a Ciudad de México, a la mañanera, uh-huh, a buscar justamente por estas vías de oficios, por estas vías diplomáticas, un encuentro con la presidenta, también justamente con la gobernadora. Uh-huh. Se ha buscado por parte de los salineros, de los pescadores, de los agricultores, que se les atiendan sus demandas, ¿no? Incluso la gobernadora había prometido un museo en honor a la sal, que pues como saben tiene más de 100 años de tradición.
13: Ajá.
14: Y al final salió como una medida compensatoria a la expansión del puerto, es decir, primero se los habían dado como un regalo y al final se los pusieron justamente como una medida compensatoria, ¿no? Entonces sí se ha buscado estos espacios de acercamiento, estos espacios de diálogo, pero pues no se ha obtenido respuesta. Esto no es una lucha nueva. Los propios ambientalistas han sido los que han estado al pendiente de esta gaceta medioambiental para pues justamente hacer estas consultas ciudadanas y pues gracias a esto es que se han estado realizando las observaciones y las correcciones, porque si fuera por ellos, pues ya habrían aprobado el puerto, ¿no? Entonces, justamente, pues sí tenemos esta esperanza de que justamente podamos hacer algo para que no se dé esta expansión del puerto.
13: Uh-huh. Ana Laura, nada más para la gente que nos está escuchando, que ya escuchó lo que ocurrió el fin de semana, yo nada más quisiera que desde su perspectiva, o sea, desde la perspectiva de ambientalistas y de la gente y los colectivos que están ahí, los salineros, por supuesto, ¿cuál es el impacto más fuerte que están previendo ustedes si es que no se reconsidera, supongo, la totalidad del proyecto? O sea, ¿quieren ustedes que se pare el proyecto por completo?
14: Pues el principal impacto es que se va a contaminar la laguna, va a cambiar justamente tanto la densidad y va a cambiar también la temperatura del agua. O sea, ¿qué pasa cuando sube la temperatura del agua? Pues obviamente formas de vida como los peces, pues no van a ser posible que existan. También pues es innegable la contaminación que va a haber y justamente pues que va a impactar en el proceso de producción de la sal. Obviamente nadie puede asegurar que no se va a estar contaminando, porque eso no lo tienen contemplado en la MIA, en la medición de impacto ambiental. Obviamente, pues también al ser más y más contenedores, al ser más trailers, pues va a generar mayor contaminación al aire. Entonces, pues desde ahí, ¿no? Y también, pues obviamente, a la fauna que vive en esta laguna, en los manglares que pues cubren la laguna, obviamente pues van a ser desplazados o pues se van a morir, ¿no? Porque pues obviamente va a haber detonaciones. Luego también pues van a llegar empresas de hidrocarburos. Estaban viendo durante la consulta pues todas estas empresas que quieren llegar. Obviamente pues eso va a traer mayor riesgo de explosiones. Entonces pues se va a contaminar pues todo, ¿no? Cielo, mar y tierra. Obviamente va a haber más riesgos con estas nuevas empresas, más saturación, la especulación inmobiliaria también, porque obviamente pues van a llegar muchísimas personas de fuera. Entonces, pues todos estos riesgos pues van a estar afectando no solo a la laguna de Cuyutlán, sino a todo Colima.
13: Oye, habló hace un segundito la presidenta Sheinbaum sobre lo ocurrido en Colima este fin de semana. ¿Te parece si lo escuchamos y nada más cerramos con un comentario tuyo final?
14: Sí, claro que sí.
13: Vamos a escucharlo.
11: Fíjense, en Colima, mientras estaba el evento, había cerca de 10 personas, más o menos, con una mujer que traía un megáfono. Entonces, lo que hago normalmente cuando hay una protesta en el evento, les digo, a ver, los atiendo en cuanto termine el evento. Si les parece que se respete la realización de la asamblea, y terminando los voy a atender para ver cuál es la necesidad. Hay distintos tipos de protestas, personas que tienen algún problema en la familia y protestan ahí, y cuando pido que por favor se guarde silencio durante el evento y que después los voy a atender personalmente, pues normalmente la gente acepta. En este caso no fue así. Bueno, puse a votación a ver quién opina que los atienda en este momento o que los atienda al final, y la gente dijo, bueno, al final del evento. Pero de todas maneras siguieron con el megáfono. Según esto, se oponían o se oponen al puerto, a la ampliación del puerto de Manzanillo, que por cierto hay mesas de trabajo en Manzanillo con los pescadores y otra parte de la población para informar. Todavía no se termina el estudio de impacto ambiental, entonces va a haber consulta pública del estudio de impacto ambiental, como siempre, para poder informar. El proyecto original se cambió y ahora hay menos impacto ambiental en la laguna. Entonces, según esto, se quejaban por ello. De todas maneras, siguieron con el megáfono durante pues prácticamente todo el evento. Entonces dije, bueno, pues si no respetan el evento, porque es un asunto de respeto, pues entonces vamos a seguir hablando y pues no les hagamos caso y vamos a seguir hablando. Y pues consideré que si seguían hablando, pues ya tampoco al final los iba a atender, porque es un asunto de respeto mutuo. Al final, bueno, Y entonces la gente le empezó a gritar a la persona, fuera, fuera, fuera, fuera. Bueno, una periodista, no voy a decir su nombre, y toda la red esta que hemos platicado varias veces, que se arma a partir de una publicación, le gritaron fuera, fuera a la presidenta. Pues no, le gritaron fuera, fuera a la persona que seguía hablando con el megáfono, porque no dejaba realizar el evento.
13: Bueno, es parte de lo que la presidenta Sheinbaum habló esta mañana sobre lo ocurrido en Colima. Ana Laura, ¿alguna consideración de cierre?
14: Pues no es cierto que se están realizando mesas de trabajo. Todo lo que se ha hecho ha sido por trabajo de los ambientalistas. Y pues bueno, solo eso, desmentir.
13: Bueno, pues ahí está. Gracias, Ana Laura. Estamos en comunicación contigo y sobre todo siguiendo este tema de Cuyutlán. Gracias.
14: Muchas gracias,
13: Iván. Un abrazo a las 8:43, 5543-77125, nuestro WhatsApp aquí en cabina. Soy Ana Francisca Vega. No se vayan, tenemos más al volver.

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14: En el semanario The Economist, que probablemente sea la publicación, para bien o para mal, o sea, les guste o no.
8: Sí.
14: Es la publicación más influyente a nivel global en términos económicos y políticos. Uh-huh. Platicábamos ahorita fuera del aire. Los tomadores de decisión de estas cosas leen esto el domingo o el sábado en la mañana en sus casitas en Londres o en Nueva York, en los suburbios. Y ahí es como, pues, se enteran de lo que está pasando en el mundo. Y entonces había un artículo de México. ¿Qué dice el Economist? Dice de forma muy elocuente que el mercado de bonos ya está tratando a México como bono basura. Uh-huh. ¿No?
8: ¿Qué es eso de bono basura? Es la gente, o sea, que nos está escuchando.
14: Las calificadoras, que de nuevo tienen muchas cosas que criticársela. Sí. Cada una de las tres principales tiene una serie de calificaciones y abajo de cierto umbral se consideran en inglés junk bonds, bonos basura, que es decir, con alta probabilidad de impago. Uh-huh. ¿No? ¿Qué implicaciones tiene esto? Muchísimas, uh-huh, porque muchos inversionistas institucionales como fondos de pensiones en Estados Unidos, en Canadá y Europa, que son los inversionistas instituciones más importantes del mundo, no pueden invertir más de cierto porcentaje de su cartera.
8: O sea, por reglas.
14: Por reglas. Sí. Porque son fondos de pensiones de la gente, sí, tienen restricciones, ¿no? Y el artículo del Economist, pues bueno, sigue la línea, que muchos críticos de la 4T han venido planteando a lo largo de los últimos años. Que el nivel de apoyo a Pemex es insostenible, que las finanzas públicas que entregó Andrés Manuel López Obrador fueron con un déficit muy importante, el más grande en más de 20 años. Ahí me parece que el artículo se equivoca porque no toma exactamente la medida que debería estar tomando. Y, o sea, da una cifra más alarmista de 61%, me parece, cuando la figura correcta es alrededor del 52-53%. Okay. Pero que ha venido creciendo la deuda de México. Uh-huh. No está en niveles de Brasil, no está en niveles de Europa, pero dada la fragilidad fiscal de México y lo poco que recauda impuestos, sí genera dudas hacia adelante, ¿no? Y que el mercado de bonos, antes que las calificadoras, porque el mercado de bonos, para los que nos escuchan, es probablemente el más importante del mundo, ¿no? Es un orden de magnitud, es decir, 10 veces más grande que cualquier mercado de acciones. La deuda, y esos son bonos, uh-huh, son los mercados financieros más grandes, más líquidos, y donde se transaccionan cifras ya estratosféricas de miles, decenas de miles de millones de dólares. Ahora, el hecho es que estas... Y habla el artículo del Economist, que sobre todo las tasas a largo plazo, es decir, a más de 10 años, están subiendo por la incertidumbre causada por Pemex, el bajo crecimiento económico, sí, la reforma judicial, o sea, la inseguridad.
9: Para la gente que nos está escuchando, si tú tienes una deuda y comprar esa deuda te cuesta más caro, o sea, pagar esa deuda te cuesta más caro, simple y sencillamente refleja que el mercado piensa que tal vez no eres tan confiable y que necesita cobrarte un poquito más porque pues en una de esas si no pagas, no es que no vayas a pagar, pero eres mucho menos confiable que una persona o un país, lo que tú quieras, que tiene solvencia y que no hay ningún problema. Entonces, mientras más cara la deuda, que es lo que está pasando con México, pues más preguntas alrededor de esa deuda hay, ¿no?
14: No, exacto. Pues
9: te cobran más
14: y México necesita constantemente estar refinanciando su deuda,
9: sí,
14: porque vence una y saca otra, etcétera. Ahora, responde Hacienda muy enojados con un comunicado, me parece que el día de ayer,
9: sí,
14: diciendo que todo esto no es cierto, que las cifras de inversión ya están subiendo, que la economía ya está creciendo más, o sea, pasamos del 1.4 al 1.5 de previsión.
9: Ajá.
14: Entonces vamos a echar las campanas al vuelo.
9: Ajá.
14: Que también decía el Economist que el nearshoring no pasó.
9: Que es cierto, ¿no?
14: Pues hasta cierto punto.
9: Digo, no, pasó un poco, pero no pasó.
14: Pasó un poquito.
9: No cambió la cara de la economía mexicana.
14: No cambió la cara de la economía mexicana, pero Hacienda dice que sí. Algunas partes de Hacienda tienen razón. Lo del 63% no corresponde a ninguna métrica publicada por Hacienda. La deuda está, como te decía, alrededor del 55% del PIB. Y otro de los temas más importantes es que a todos los países del mundo les está pasando algo similar. Estados Unidos tiene un problema grave, que lo platicábamos aquí hace 2 semanas, uh-huh, porque aunque pagan mucho menos que nosotros, digo, son los que menos pagan casi siempre, las tasas a largo plazo están empezando a subir, uh-huh, porque también tiene que ver con las expectativas de los inversionistas de te presto a un año, te presto a 3 años, te presto a 10 claro. años o a 30 años.
9: Claro.
14: Las de 10 y 30 años ya no se están viendo tan bien para Estados Unidos. Y Europa es peor. Europa tiene el tema del envejecimiento de la población, unas economías que no crecen. Entonces, está habiendo un reajuste global que está llevando a que muchos de la deuda de largo plazo de los las soberanas o cuasi soberanas, como puede llegar a ser Pemex o Petrobras, por poner unos ejemplos, que se consideran en los mercados como si fuera México,
9: sí,
14: ¿no?
9: Sí.
14: Están empezando a subir. Eso puede tener muchos efectos hacia adelante. Se está empezando a ver qué pasa con eso. Ahora, la realidad, ¿qué es lo que sí está pasando? Aunque el Economist exagera un poquito y en efecto hay algunos puntos criticables de cómo plantea la nota, la realidad es que no está creciendo la economía mexicana. Y llevamos, platicaba con nuestro colega aquí que viene mañana, con un abrazo a Carlos, que ya llevan 10 años en el poder, ¿eh? Uh-huh. Bueno, 8.
9: Pérez Ricardo.
14: Pérez
9: sí.
14: Ricardo.
9: Sí.
14: Ya no son nuevos en esto.
9: No.
14: Y estos 8 años han sido muy malos en cuanto a crecimiento económico. Y a pesar de cierta disciplina fiscal, en el último año de Andrés Manuel, pues se gastaron todo para las elecciones. ha sido muy difícil para el gobierno de Claudia Sheinbaum bajar ese gasto. Y la realidad, digamos, de las tendencias y que estructural de la economía mexicana, es que el gobierno en realidad puede hacer muy poco con el presupuesto. Más de 2/3 partes, si no es que 3/4 partes. Y habrá que ver cómo salen los datos del paquete económico de esta semana.
9: Ya están
14: gastados.
9: No hay para dónde moverse.
14: Están los pagos de pensiones, que van a seguir creciendo, de los que vienen del régimen 73 y de todas las situaciones especiales, que si Luz y Fuerza, CFE, Pemex.
9: Que por más que hayan bajado las pensiones doradas, pues de todas maneras hay un montón de gente que entra en esos supuestos.
14: La bronca es el volumen de pensiones. Exacto, no es que unos dos o tres ganaran demasiado. Hay muchos que ganan bien. Uh-huh. Y digo, eran compromisos que asumió el Estado mexicano con esas personas que hay que pagar.
9: Claro.
14: Entonces, entre pensiones, programas sociales o pensiones, como se llaman en el lingo, no contributivas. Uh-huh. Es decir, nadie contribuye directamente a las pensiones de adultos mayores que da el gobierno. Las gasta el gobierno, viene de gasto corriente. Uh-huh. Pero como ya están en la Constitución y políticamente no se puede mover, uh-huh, ya están gastadas. Uh-huh. Lo mismo pasa con las becas, etcétera, pero el grande es la pensión de adulto mayor. Más los intereses de la deuda, y si a eso le sumamos lo que por ley tiene que dar la federación a los estados, que básicamente han subrogado cualquier tipo de recaudación a que lo haga la federación.
9: Fatal, ¿eh? Estados fatal.
14: Estados fatal.
9: Fatal.
14: Pero en todo eso, el gobierno le queda muy poquito del dinero del presupuesto, y si tiene que recortar, pues ya no queda mucho para donde dice, no, pues es que vamos a cerrar embajadas, por decir algo. Es mínimo ese gasto, eso no va a cambiar el gasto estructural porque se gastan.
9: Ni en los comedores del Hospital General, porque luego les anda dando salmonela, ¿no? Pobre. Que también era otro de los...
14: Miles de millones de pesos en pensiones, ¿no? Cierto. Entonces, ¿qué? ¿Vamos a recortar salud? ¿Vamos a recortar educación? ¿Vamos a recortar seguridad? Porque ya no hay mucho más para dónde. Uh-huh. Esos son los grandes bloques de gasto que quedan y que no están ya comprometidos. Que de un gobierno que se dice de izquierda, pues suena difícil implementar ese tipo de gastos. Y el otro es, pues políticamente son el suicidio, ¿no? Otro gran boquete de gasto que va y viene dependiendo del precio internacional es el subsidio a las gasolinas.
9: Que es una decisión cero de izquierda.
14: Cero de izquierda. Pero,
9: o sea, digo, nada más para ponerlo...
14: Pero sabemos que el declive de Peña Nieto no vino por la Casa Blanca ni Ayotzinapa. Uh-huh. Esos eventos en las encuestas ni se notaron.
9: Fue el gasolinazo.
14: Entonces, es dispararte en el pie, quitar subsidio a la gasolina un año antes de las elecciones. No lo van a hacer. Uh-huh. No lo van a hacer.
9: No va a haber una reforma fiscal profunda que atraiga nuevos contribuyentes.
14: Es que esa reforma fiscal que dicen también muchos amigos, analistas, académicos, etcétera, dice, no, pues es que necesitamos una reforma fiscal. Y si uno ve los números, pues dice, sí. Ahora, si uno ve la realidad de las empresas, el costo de la formalidad es altísimo.
9: Claro.
14: Las empresas pagamos tasas de ISR altísimas. Mencionabas hace rato el tema de las factureras. Uh-huh. ¿No? Sin duda, ahí hay un esfuerzo importantísimo que hacer, porque hay una evasión brutal, uh-huh, de ISR.

0: Hacienda, que desafortunadamente la respuesta de Hacienda, pues la leímos a algunos usuarios de X en México.
1: Sí, acá la tenemos. Dice, está descontualix. O sea, ellos lo que dicen es que México está luchando por ganarse los mercados de bonos, que el análisis de The Economist está descontextualizado. Y hablan así de básicamente de varios rubros, la calificación crediticia, los niveles de rendimiento, el déficit, en fin. O sea, un poco como dándole una buena cara a una situación que ellos mismos reconocen es financieramente compleja. O sea, sí reconocen la complejidad, pero dicen, ahí vamos.
0: Pues sí, su chamba es vender el camello.
1: Su chamba es hacer eso.
0: Su chamba es hacer eso, y hacen bien, pero...
1: Pero pues difícilmente...
0: Pero lo que es grave es que lo que te decía al inicio... Los señores que deciden, que siempre son señores, pero también hay señoras,
1: sí,
0: que deciden cuánto
1: van a
0: invertir o cuánto rendimiento van a exigir, ya leyeron la nota del Economist. Si no es que habían leído la de Bloomberg, no van a leer la respuesta de Hacienda porque pues, eso no les llega. Uh-huh. Eso es más para consumo local. Ahora, aquí hay un tema y para cerrar que me gustaría enfatizar y es... Y tiene que ver mucho con lo que vivimos ahora en el Mundial y las cosas que luego les gusta andar prometiendo a los de la 4T. Si algo está salvando esta situación que dice el Economist, es que gran parte de la deuda mexicana, a diferencia de los 80 y 90, uh-huh, es deuda interna. Es decir, es deuda en pesos y no deuda en dólares. Uh-huh. Porque la que está saliendo muy cara es la deuda en dólares. Uh-huh. La deuda en pesos, esa se coloca fácil y es lo que ha venido financiando el déficit del gobierno, no solo de la 4T desde antes. Y los que compran esa deuda son las Afores. Uh-huh. Si no tuviéramos Afores, este terrible invento neoliberal que algunos quieren desaparecer,
1: no,
0: ahí sí tendríamos un problema muy grave. Sí. La gran ventaja que tenemos en México es que nos lo debemos a nosotros mismos.
1: Las Afores son un gran cliente en ese sentido.
0: Las Afores son...
1: Están ahí administrando y parte de su portafolio
0: es...
1: Bueno.
0: La mitad de la lana que invierten las Afores la tienen la mitad, poco más, poco menos.
1: Bueno, es un montón.
0: Lo hacen en papel mexicano de deuda, en CETES o dibonos, todo tipo de instrumentos. Y eso nos permite que México se debe a sí mismo. Es decir, el gobierno de hoy le está pidiendo prestado a los trabajadores que se van a retirar en 10, 15 años. Como tú y yo. Pero no sé si cómo estén nuestras Afores.
1: Híjole.
0: Entonces nos lo debe a nosotros. Ajá. Y no se lo debe a los mercados internacionales en dólares, que es donde este tipo de noticias más pueden pegar. Entonces yo creo que la lección de aquí es, antes de andar prometiendo hacer cosas que suenan muy muy bonitas, como abolir el régimen
1: de
0: pensiones individuales, hay que pensar las cosas un poquito mejor.
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1: 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Exactas, exactos, un lunes más en compañía del Punto Exacto, un lunes más que nos permite acompañar su mañana, que nos permite acompañar a su trayecto, a donde quiera que se dirija. Le deseamos que tenga usted una excelente semana, ya estamos a 7 de septiembre, híjole, perfilándonos para la mitad del mes, en donde viene lo bueno, viene el pozole, la comedera, los antojitos mexicanos, el grito, las aguas frescas, el tequilita y no, hombre. Pura fiesta y puro comer rico también. Exactas, exactos, invitarles como siempre, como todos los días, a que se queden con nosotros, a que disfruten de este proyecto, de este gran programa que hacemos día con día, de lunes a viernes, durante ya casi 9 años. Durante ya casi 9 años acompañamos tu mañana con información para que te entretengas, para que te diviertas, para que te la pases bien, para que te sorprendas, para que compartas, para que también mandes tu opinión y debatamos juntos algún tema. Especialistas, por supuesto, que vienen a compartir su especialidad o que vienen a compartir su expertise con nosotros, para que podamos nosotros, pues, disolver, disipar algunas dudas en cuanto a diferentes temas, ¿verdad? Hoy también tenemos, por supuesto, el lunes de salud y bienestar mental. Hoy viene nuestra psicóloga y habrá muchas, muchas más sorpresas, porque estoy viendo la caja de promoción. Y este lunes 7 de septiembre, comenzamos con grandes promociones. No les puedo spoilear mucho por el momento, porque quiero que se queden conmigo hasta las 12 del mediodía, y ahí poco a poco les voy a ir desmenuzando y poco a poco les voy a ir compartiendo cuáles son todas las promociones que tenemos para ustedes, que están de lujo. Se los dije, se los garanticé. En este último cierre, bueno, estos últimos meses, que son el cierre del año, van a venir grandes promociones. De verdad que sí. Así que no se despegue en ningún momento de la señal naranja para que forme parte de estas espectaculares experiencias, que son más que conciertos, ¿eh? Claro que estamos en los conciertos. Estamos en el teatro, estamos en el fútbol, estamos en los parques de diversiones, nos encontramos en el cine. Realmente estamos en todas partes. De esta manera arrancamos el Punto Exacto de hoy, deseándole que tenga usted un excelente día, y nos vamos directamente con algo de Bruno Mars. ¿Qué les parece? En el Punto Exacto, Bruno Mars con I Just Might. Y de esta manera comenzamos, arrancamos la semana. Que tengas un excelente día. Y ahí te va, mucha energía naranja para quienes no queríamos levantarnos, para quienes estábamos bien a gusto acostados. Oigan, y otro punto antes de pasar a lo siguiente: ¿qué rollo con el calor que está haciendo? Nos dejaron disfrutar como 1 o 2 días más o menos de que se puso fresco, pero ahorita, ¡ay, bochornoso, bochornoso! Tanto así que está más fresca la casa adentro que salir al patio, que salir a refrescarte, decir, ¡ay, voy a salir a que me pegue un poquito el aire! ¡No, hombre! Está más caliente afuera. Qué loco, ¿verdad? ¿Cómo es la naturaleza? Hay que estar prevenidos. De esta manera, ahora sí, arrancamos el Punto Exacto y en todas partes, Fontexa. Buenos días.

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1: 8 de la mañana ya con 30 minutos. 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Y también a quien debe usted seguir muy de cerca es a nuestros reporteros ciudadanos, porque ellos nos anticipan estas noticias para que nosotros podamos sacarle la vuelta a alguna manifestación, a alguna calle que esté cerrada, a no sé, a lo mejor algún accidente, algún choque, algún percance. Así que ponga muchísima atención porque ya están aquí, ya llegaron los reporteros ciudadanos.
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2: ¿Qué tal, Raúl? Muy buenos días. Te mando el reporte de hoy. Pues sí, bien, como dices tú, nos está castigando el calor desde muy temprano. Esperemos estar bien hidratados durante el día para que no nos afecte tanto. De igual manera, te informo que pasé como a las 8 de la mañana ahí por lo que es la técnica 20. Y en verdad que es un estacionamiento eso, ni para atrás ni para adelante, Raúl, en lo que están los morros cruzando para entrar a la escuela, ni para atrás ni para adelante, para ese estacionamiento ahí. De igual manera, algunos de mis colegas reportaron allá en el cañón de Doña Petra un incidente de tránsito, un choque que también no se movían ni para adelante ni para atrás ahí en lo que es la salida de los Encinos. Está complicado el asunto también por ese lado. Y fíjate que desde la semana pasada he observado ahí en lo que es la avenida Espinosa entre 9 y 11. Ajá. Que pusieron listones de no pasar, pues yo pensé que iban a pavimentar, arreglar o algo así, pero no se ve movimiento. Y hay muchos carros que lo agarran como estacionamiento también, pero no hay paso, entonces no sé si el daño está en el puente que está ahí para cruzar a la calle, a la comandancia de la 9 sobre... Sí. Sobre la Espinosa, no sé si sea el puente, porque no hay paso, pues, pero no han hecho ningún arreglo. Para 104.1, Gudo de los Calles, Pontexa.
1: Mi querido Gus, muchísimas gracias. Sí, había tenido yo conocimiento, tenía sobreentendido que el puente es el que está como ahí en una zona peligrosa, como que tuvo ahí algunos movimientos. Entonces, para evitar cualquier situación, parece que está protegido y que está, pues, resguardada de cierta forma con una, con una de esas bandas protectoras, ¿no? Que dicen prohibido el paso, precaución. Y ya con eso está casi, casi salvado el asunto. Gracias, mi querido Gus, desde las calles. Y bueno, importante también tomar en cuenta lo de estas calles que no tienen salidas, ¿no? Que es una sola calle y que si pasa algo como lo que está platicando Gus, un choque, un atropellamiento, cualquier cosa que suceda, que un auto se descompuso, que se calentó, que se quedó sin... O sea, qué sé yo, se vuelve un caos porque no hay para dónde hacerse. Si usted no tiene de otra, yo le recomendaría que se vaya más temprano, en la medida de lo posible, porque van a decir, Raúl, pues tú quieres que me... Yo entro a las 8, vas a querer que me vaya a las 4 de la mañana para que no encuentre ningún carro, que no encuentre ninguna especie de tráfico. Pues yo creo que ya en últimas instancias es lo que vamos a tener que andar haciendo, porque sí, la cosa se está poniendo bastante, bastante difícil. Langostino desde las calles se comunica con nosotros y tiene su reporte ciudadano.
3: Buenos días, Raúl. Aquí Langostino desde las calles. Pues aquí nomás, mira, para reportarte, para hacer mi renuncia ciudadana acerca del transporte público. Muy bien. Ese transporte público le vale, hace paradas a media calle, hace paradas donde se le hincha su regalada gana. ¿Y qué me importa, come torta? Que el carro que esté atrás venga rápido, venga despacio. Están provocando muchos accidentes aquí en Manedero en lo particular, un transporte público se estaciona a media calle y un carro se impacta atrás de él. No fueron cosas graves, pero sí es importante educar al transporte público que hay paradas exclusivas y que las paradas son en las esquinas y que hay que orillarse para pararse, ¿sí? Pero la verdad no lo hacen. Oiga, bajan y nomás se paran. Oiga, bajan y se paran y no les importa dónde se paren, ni qué es lo que venga atrás de ellos. Entonces, pues, la recomendación de este transporte público que me imagino que nos está escuchando es que por favor hagan sus paradas donde debe ser, en las esquinas, en las paradas oficiales, pero que no traigan ningún tipo de consecuencias sus acciones. Pues ese es mi reporte, Raúl, así es que, pues ahí está el reporte Langostino desde las calles, saludante aquí desde Maniadero, Mania York,
1: Pontexa. Desde Mania York, dice. Desde la República Hermana de Maniadero, parte baja y parte alta. Es como Corea del Sur y Corea del Norte, ¿no? Están así divididos a la mitad. Tienes mucha razón, mi querido Langostino, desde las calles, pero te voy a decir algo también y voy a sumar. A lo mejor muchos van a coincidir conmigo y muchos otros no. Cuando nosotros hemos hecho una parada o hemos pedido una parada donde no se debe, híjole, nos sentimos bien a gusto porque nos dejan en el lugar donde nosotros nos queremos bajar y donde no vamos a caminar tanto porque está haciendo sol, porque vengo cansada, porque vengo cansado, porque traigo cosas, porque traigo a los niños, qué sé yo. Y la parada queda a 2 cuadras más. Entonces eso, híjole, hace que yo me regrese o hace que yo me vaya para atrás o que camine o que me, o cualquier cosa. Entonces muchas de las veces se nos hace muy cómodo decir en la esquina bajan. Y tanto un lado está mal por pedir la parada en la esquina donde no está autorizado que uno baje, como está mal que el chofer del vehículo o el transporte público se detenga en el lugar donde no hay parada. Luego, a mí me ha tocado que dicen, bajan, no, ahí no es parada, les dice el chofer, y se pegan una enojada a la gente, ahí no es parada oficial, dice, y se sigue 2, 3, 4 cuadras hasta que ya está la parada oficial. Ahí ya entonces ya bajan a la persona que pidió con anticipación su parada, que esa es otra, hay que pedirla con anticipación. Y también los vehículos de transporte público cuando van a bajarse, cuando van a orillarse o cuando van a llegar a la esquina para bajar el pasaje, por lo menos la direccional o por lo menos las preventivas o saque la mano o como decían mis papás, saca la lengua de perdida, canijo, para que se dé uno cuenta o se dé color que vas a bajarte, ¿no? Del carril en Maniadero, sobre todo, que es como bajar a la terracería y luego ya bajar a la gente que va arriba del vehículo. ¡Qué cosas, qué cosas, qué cosas! Mi querida señorita Laura nos comunica, al parecer, un cierre de vialidades con anticipación. O no sé si desde hoy ya se va a empezar con este cierre de vialidades para que tome usted sus precauciones.
4: Raúl, buenos días.
1: Buenos días.
4: Hola. Señorita Laura del Roble, reportándose. Ahí te mandé una información bien importante.
1: Gracias.
4: Para que tomen sus precauciones, se vengan con tiempo. Va a estar cerrada el bulevar costero por la baja 400 y la reforma de la corteza a la diamante por reparaciones del camellón, parece que leí ahí, pero pues ahí te mandé la información para que tengan precaución, se vengan con tiempo. Aquí la señorita Laura del Roble reportándose y como siempre, ponte exa.
1: Muchísimas gracias, señorita Laura del Roble. Así es el cierre de vialidades del 7 al 13 de septiembre con motivo de la 7ª edición de la carrera Score Baja 400. Boulevard Costero, calle Rotario, Boulevard Costero nuevamente, entre Avenida Castillo y calle de las Rocas. El Boulevard Costero en el tramo comprendido entre la calle Club Rotario y Avenida Castillo va a estar cerrado. También entre Boulevard Costero y Avenida López Mateos, la calle Club Rotario, donde está el CEARTE y el patio del Riviera, uno de los patios del Riviera. Ahí va a estar cerrado, así que tome por favor sus precauciones y su lugar de destino queda por ese lado. Aguas, porque va a estar cerrado. Tenemos por acá participación de mi querido Chris. ¿Qué rollo, Chris?
5: Raúl, buenos días, auditorio. Nomás para comentarles que tomen sus precauciones en esta semana porque se viene la baja 400.
1: Claro.
5: Y hoy en la tarde, o en este día,
1: sí,
5: lunes, empezarán a cerrar el carril del Boulevard Costero y se va a juntar con la reparaciones de la calle Reforma, así que esta semana vamos a tener saturadas las calles.
1: Si puede, camine.
5: Tomen vías alternas, no sé cuáles porque no hay, pero tómenlas. Yo que ando en los multiversos, te puedo decir que acá en Los Encinos, lamentablemente, hubo un choque y ya activaron el ferry que se encuentra acá por... por la presa, acá en este universo hay un ferry que te trae de Los Encinos a Valle Verde, así que lamentablemente aquí en esta ciudad no hay, aquí en este universo no hay.
1: Aquí en este universo, fíjate, en el multiverso donde anda Chris, ahí sí existe un ferry en la presa que baja a la gente de un lado a otro para Valle Verde, qué cosa tan maravillosa. Oiga, vámonos con la información de los deportes porque ya llegó el y está habilitado el Pibe Loco.
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6: Mis queridas exactas y exactos, yo soy el Pibe Loco de los deportes. Claro que yes, claro que yes. Un fin de semana movidito y nos vamos con el fútbol mexicano. Pachuca 2-0 le gana Juárez, normal. Chivas, muy bien, le mete 3-0 al Athletic. Bueno, al Athletic. Ay, los Tigres, esos sí son una vergüenza, empatan a 1 con el Necaxa. El Atlas, increíblemente, sí señores, empata 1 con el Atlante. Ese Atlante que viene con todo, señores. El Piojo, no me cae bien, pero la verdad que lo está haciendo bien. Y mi querido Raulito, me imagino que sufriste y sufriste ya que tu Cruz Azul... Sí, sí, tu Cruz Azul ganó 1-0, pero hasta el minuto 89 casi estaba a punto de...
1: irse en cero.
6: De burlarme de ti, pero gracias a Dios ganó tu Cruz Azul, así que mejor quedo callado.
1: Fue golazo, fue
6: mi
1: golazo.
6: Mi querido Checo Pérez gana y gana y gana, señores. Sí, pero en los comerciales que está haciendo, porque en las carreras no puede.
1: ¡Qué buen
6: sale
1: billete!
6: En la posición 17 y termina, oh my God, en la posición 18. Al que sí quiero que felicitemos y le pongamos unas fanfarrias, Raulito, al Turco, sí, al Turco Mohamed, ya que el Toluca se vuelve campeón de la League Cup y le gana 2-0 al Monterrey. Y los pollitos de la América, ¿qué crees? Pues se fueron hasta el cuarto lugar. Bueno, eso es todo en los deportes por ahorita. Señores, ya viene la NFL el fin de semana como locos. La temporada de fútbol americano colegial es una belleza, no se la pierdan. No dejen de seguirme en TikTok, pibe5002 en minúsculas, pibe con B de bueno. Claro que sí, muy bueno. Y como dijo Confucio, No el que inventó la confusión.
1: Sí,
6: Confucio, el de adeveras. ¿Qué dijo? Dijo, no hagas el bien si no tienes la fuerza para soportar la ingratitud.
1: ¡Wow!
6: Mucho ojo. Y en todas partes, Pontexa. Adiós.
1: Qué buena frase, mi querido Pibe Loco. Qué buena frase que nos queda como reflexión, aparte de toda la información deportiva que te avientas un golazo, la neta. Qué buena reflexión. No hagas el bien. ¿Cómo es lo último? No hagas el bien sin mirar a quién. No, no es cierto. Esa es la... si no estás dispuesto a aguantar, ¿qué?
6: No hagas el bien.
1: Ajá.
6: Si no tienes la fuerza para soportar
1: la ingratitud.
6: La ingratitud.
1: La neta. La neta del planeta.
6: Y en
1: planeta.
6: Todas partes. Pontexa. Adiós.
1: Vamos con el clima.
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7: Hola, ¿qué tal? Muy buenos días a todos nuestros exactos. Este es nuestro reporte del clima. Amanecimos con una mínima de 23 grados y alcanzaremos una máxima de 33. ¿Sí? Todo nuestro fin de semana mantuvimos una temperatura sumamente elevada y muy, muy húmeda, y continuaremos con esa sensación todavía el día de hoy y unos cuantos días más. De cualquier manera, los mantendremos informados. Por favor, hidrátense muy bien, pónganse mucho bloqueador solar, porque a pesar de que se ven unas nubosidades, hay una refracción solar con mayor intensidad desde las 9 de la mañana hasta las 5 de la tarde. hay que cuidarnos. Nos vemos mañana. Aprovechemos el calorcito y ponte esa.
1: Aprovechemos el calorcito para lavar las cobijas, que esperemos que después de esta ola de calor, de esta sensación bochornosa, venga ya el episodio tan anhelado del frente frío y que ya nos podamos tapar con la cobija o el cobertor del tigre, por favor, porque ya estuvo bueno de calor. Vámonos ahora con la información de las garitas. ¿Está usted a punto de cruzar o considera cruzar para el vecino país? Ponga atención a la información de las garitas.
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8: Hola, muy buenos días, Raúl, y a todos los exactos. Ese es el reporte de las garitas. Aprovechen porque la línea está impresionante. Línea de San Isidro normal en auto. All traffic, 20 minutos, 8 líneas abiertas.
1: ¿20 minutos?
8: Sentry, 5 minutos, 9 líneas abiertas. Rory Lane, 20 minutos, 8 líneas abiertas. Caminando, normal, 5 minutos, 16 líneas abiertas. Rory Lane, 5 minutos, 1 línea abierta. Por la línea del Chaparral, también igual, normal, 5 minutos, 5 líneas abiertas. Rory Lane, 5 minutos, 1 línea abierta. Por la línea de Otay, mucho más rápido flujo, normal, 15 minutos en auto, 3 líneas abiertas. Sentry, 5 minutos, 3 líneas abiertas. Rory Lane, 15 minutos, 3 líneas abiertas. Caminando, normal, 5 minutos, 6 líneas abiertas. El día de ayer, Raúl, cruzamos nosotros de venida. Hicimos 3 horas con 20 minutos. La línea estaba hasta atrás de la zona río.
1: Wow.
8: Y además es puente aquí en Estados Unidos. No sé si la gente se vino el día de ayer o igual más tarde se va a atorar más la línea. Porque, le repito, es puente, es día feriado. El día de hoy es día del trabajo. Desde Vista, California, estamos en todas partes. Ponte Exa.
1: Con razón. Muchísimas, muchísimas gracias por la información. O sea, para cruzar 20 minutos, 25 minutos, 15 minutos, caminando hasta 5 minutos, que es algo que no habíamos visto desde hace una gran temporada. Pero ahora también nos dice que aguas al momento de regresar o de cruzar de nuevo, porque parece que está un día de puente por allá, es un día de descanso, es el día del trabajo de aquel lado con los vecinos y la cosa se puede poner bastante, bastante fea. Vámonos con la nota verde. Información sobre los picos de las aves. Si sabe o se ha dado cuenta usted que hay diferentes longitudes, grosores, colores, texturas, de todo tienen diferentes los picos, las diferentes aves, desde las garzas, los halcones, los patos, los guajolotes, todos tienen una diversidad impresionante y seguramente tiene una razón de ser. Vámonos con la nota verde de Capturalesa.
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9: Hola, amiguitos de la nota verde, espero que estén bien. En esta ocasión quisiera hablar acerca de los diferentes tipos de picos en aves. Empezando por los gorriones. Los gorriones tienen un pico muy grueso y esto es porque se alimentan de granos. Son aves granívoras, entonces tienen que tener un pico bastante resistente para poder partir el fruto y llegar a donde está la semilla. También existen los picos de las aves insectívoras. Estos son picos largos y puntiagudos. Un ave como ejemplo pues son los enzontles. Esas aves grisáceas que vemos en la ciudad que siempre se la pasan cantando y que imitan todo tipo de sonidos. Otro tipo de picos son los de las aves playeras. Las aves playeras tienen los picos generalmente largos. Algunos son punta, algunos terminan en punta, algunos se terminan en algo redondo. Pero eso es así porque en un metro cuadrado de arena de playa se pueden alimentar unas 30 especies, porque las presas están a diferente profundidad y los picos, pues como abarcan longitudes distintas, pues varía la cantidad de presas que consumen. También están las aves rapaces. Las aves rapaces se diferencian los picos entre halcones, gavilanes y aguilillas. Los halcones y los gavilanes comparten un pico bastante similar, un pico bastante cortito, chato, curvo y tiene una punta muy pronunciada que se proyecta hacia abajo. Esto porque como no requiere, sus presas son otras aves en su mayoría, o presas muy livianas, Entonces lo único que requieren es desplumar a su presa o quitar una capa muy delgadita de carne, en caso de halcones. Y los gavilanes, que los gavilanes normalmente cazan otras aves. Entonces no requieren un pico tan fuerte, sino un pico que tenga, que haga cortes precisos. En el caso de las aguilillas y las águilas, comparten un pico distinto. Obviamente diferentes proporciones, las águilas son más grandes. Pero el pico de las aguilillas y de las águilas suele ser más largo. Y suele ser casi muy grueso. Como un martillo, que al final termina en punta. Igual proyectándose hacia abajo. Esto es porque estos picos tienen que batallar con la médula ósea de sus presas. Consumen vertebrados en su mayoría, pero también puede ir por aves. Pero pues sí, tienen que partir huesos y quitar pelaje. Entonces por eso que los picos son más resistentes de las águilas y aguilillas que la de los halcones y los gavilanes. Y obviamente también tenemos un pico muy interesante, que es el de los pelícanos, que está diseñado para funcionar como una red y guardar ahí sus presas. Hay distintos tipos de picos en todo el mundo por el nivel de específica que es su presa de las aves. Entonces me tomaría como 2 horas explicar todos los tipos de picos que hay, pero esos solo son los más representativos de aquí de Ensenada. Yo soy Capturalesa y estos Pónganse Exa.
1: De verdad que la naturaleza es una maravilla. Y la adaptación que tuvieron cada uno de estos especímenes que nos platica Capturalesa, pues es bajo las necesidades de alimento, ¿se dan cuenta? O sea, algunos que necesitan triturar hueso, romper la piel, simplemente algunos únicamente como para ingerir, ¿no? En el caso de los pelícanos, pues es meramente como para guardar ahí la comida o para tragar más fácil, qué sé yo. Cada adaptación es importante para cada una de estas especies y seguramente ha pasado años y años y años y años para que esta evolución o para que estén los animales en la forma en la que las conocemos actualmente. Gracias por la información, Capturalesa. Nos vamos con la mini efeméride.
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10: Hola Raúl, muy buenos días.
1: Buenos días.
10: Espero que estés bastante bien.
1: Igualmente.
10: Ahora sí comenzamos.
1: Vas.
10: Hoy 7 de septiembre se celebra principalmente el Día Internacional del Aire Limpio por un cielo azul prolongado por la Organización de las
1: Naciones Unidas.
10: También bien. Día Internacional de la Concienciación sobre la distrofia muscular de Duchenne. 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
1: Muchísimas gracias, Iván Daniel. Gracias por la información. Y bueno, ¿cómo podemos conmemorar o cómo podemos sumarnos a este día en la medida de lo posible? Si usted tiene oportunidad de caminar, de usar la bicicleta, la patineta, el patín, qué sé yo, trasladarse de una manera que no sea utilizando el vehículo o no contaminando el aire fresco que debemos de tener para absolutamente toda la población, pues hágalo. A lo mejor no consumir tabaco este día, no generar fogatas, bajarle, como les estaba diciendo, al uso del vehículo. En la medida de lo posible, usted súmese a esta celebración o conmemoración del Día del Aire Fresco o Libre, ¿no? Libre de contaminación. ¿Qué más nos dice la Exakid?
10: Día Mundial del Aire Limpio.
1: Muy bien. Muy bien, en esta ocasión coincidieron nuestros reporteros Exakids.
11: Hola, ¿qué tal?
1: Espérame. Hola, buenos días. Gracias por compartir con nosotros esa valiosa información. Y ahora nos vamos con los segundos en Alfa por parte de Francisco Acosta.
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12: Desconéctate para reconectarte. Muy buenos días, soy Francisco Acosta y te doy la bienvenida a 30 segundos en Alfa. ¿Cuántas veces tomamos el teléfono simplemente por costumbre? Hoy te propongo algo sencillo. Elige 10 minutos de tu día y déjalo fuera de tu alcance, sin mensajes, sin redes sociales ni notificaciones. Utiliza ese tiempo para caminar, conversar con alguien, respirar tranquilamente o simplemente observa lo que sucede a tu alrededor. La tecnología es una excelente herramienta, pero también necesitamos momentos sin estímulos constantes. Desconéctate unos minutos para volver a conectarte contigo mismo. 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En todas partes, ponte Exa.
1: Muchísimas gracias, Francisco Acosta. Yo creo que son uno de los segundos más valiosos de nuestro día, el conocer este tipo de actividades que bien lo sabemos, ¿eh? Ya lo sabemos. O sea, dejar de lado el celular un buen rato y dedicarnos ese tiempo que vamos a invertir en el entretenimiento, en el ocio, qué sé yo, en caminar, platicar, adelantar a lo mejor algún proyecto, escuchar una canción, o sea, qué sé yo. 10 minutos, 15 minutos pueden marcar una diferencia muy, muy importante. Gracias a cada uno de ustedes por arrancar la semana junto conmigo en este proyecto que son las Exa News. Vamos al corte comercial y regresamos en un momentito más. No se me vaya y en todas partes, ponte Exa.
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14: La hora exacta es 9 de la mañana, 8 minutos. 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
1: 9 de la mañana ya con 16 minutos. Está con nosotros, por supuesto, en un episodio más de Salud y Bienestar Mental, nuestra querida psicóloga Dani Ramos. Daniela Ramos, buenos días, ¿cómo estás?
17: Bien, gracias.
1: Oye, no te oye, espérame, ahí está.
17: ¿Ahí ya?
1: Ahí está ya.
17: Ahí está.
1: Muy bien.
17: Buenos días a todos los exactos, exactas que hoy nos escuchan. ¿Tú cómo estás?
1: Yo muy bien, muy relajado, muy descansado del fin de semana que Excelente. Me la pasé haciendo nada. Ahora sí, como Cristian Castro, ya ves que le preguntaba.
17: Ah, sí.
1: ¿Pero tú qué? Nada. No, pero algo que hagas en tu... Nada. No hago nada hice.
17: Existir.
1: Respirar Excelente. Meramente. Oye, y con el calor que está haciendo, no
17: ya
1: dan
17: sé.
1: Ganas ni de mover un solo dedo, Dani.
17: No, hidrátense mucho, estén en la sombrita, pónganse bloqueador solar, porque sí está bastante pesadito el calor.
1: Estaba
17: y
1: platicando,
17: más al rato más.
1: Sí, estaba platicando con mis conocidos y yo no recuerdo un calor así que haya existido en Ensenada. A lo mejor sí, en alguna etapa, pero yo así recordar la sensación de bochorno en cuanto salías.
17: Sí.
1: No, hombre, para la gente que no ha ido para el lado de Yucatán, para el lado de esa Riviera, ese es el clima que está permanente.
17: Así. Nada más que ya es más húmedo todavía.
1: Sí, todavía
17: aquí está
1: más
17: secón,
1: húmedo.
17: Pero sí se sentía, ayer se sentía bochornosito.
1: Justo tal cual sí. como aquellos lugares. Mi querida Dani, hoy vamos a hablar acerca de un tema bastante serio, bastante... Sí. De atención importante. Hoy vamos a hablar acerca de la prevención del suicidio. Lo que sí. todos podemos aprender para reconocer, escuchar y acompañar. Hay sin duda comportamientos, hay sin sí. duda palabras que se dicen, hay acciones que se realizan y que muchas de las veces pasan desapercibidas por los ojos de las personas.
17: Sí.
1: Luego, cuando ya sucede, lamentablemente decimos, ¿cómo no lo vi? ¿Cómo es que no le puse atención a esto si casi casi me lo estaba gritando en la cara? Casi casi me lo estaba diciendo. Entonces, hoy hablemos acerca de la prevención del suicidio. Antes de entender más bien, antes de juzgar, mi querida Dani, ¿qué hay detrás de una conducta que tenga que ver con el suicidio?
17: Se les llama conductas suicidas y lo que podemos ver que hay detrás, y no quiero hablarlo desde el miedo ni mucho menos, sino desde la prevención, ¿verdad? Yo sé que no todos somos profesionales de la salud mental y para mí sí es bien importante entender que detrás del suicidio hay mucho dolor, ¿sabes? Muchas veces, y esta es la diferencia, que se cree que la persona que tiene ideación suicida es aquella persona que quiere morir. Y la realidad de las cosas es que no. En realidad es, ya no quiero tener este dolor, que no sé cómo curar, no sé cómo quitármelo de encima, no sé qué hacer con él. Entonces aparece como esa alternativa de decir, bueno, o sea, la única salida, lo digo entre comillas, que me queda en este momento, es esta parte de quitarme la vida, ¿no? Entonces, la realidad es que no es un deseo de morir, a diferencia de lo que se pueda llegar a pensar.
1: Yo creo que aquí lo pudiéramos, no sé si equiparar o lo pudiéramos emparejar, pero con una marcada diferencia, en lo que es la eutanasia. O sea, la eutanasia existe también una especie de, o algún tipo de dolor,
17: sí.
1: alguna condición física, alguna enfermedad crónico-degenerativa, etapas terminales de alguna enfermedad, y ahí es meramente la decisión de morir por parar un sufrimiento.
17: Claro.
1: La situación de la depresión, la situación de la ansiedad, son también lo que llevan a estas personas que muy en silencio están tratando de tomar esa decisión.
17: Sí.
1: Y la gente que lo hace mediante eutanasia, lo hace de una forma... pues como clínica, mediante un tratamiento, mediante la planeación de
17: todo. Sí, hay todo un proceso,
1: ¿no?
17: Todo que un tiene proceso. Que ser. De hecho, justamente hace no mucho, hace que serán como un mes y medio, dos meses, me invitaron de parte de la UNAM, dimos una plática justamente acerca de un caso muy sonado que estuvo por allá por España y así.
1: La chica.
17: Sobre eutanasia, ahí sí les interesa, ahí está en mi canal de YouTube, y justamente platicábamos un poquito de esto, de la diferencia, que muchas veces es este dolor emocional. Y ojo, aquí es bien interesante porque las zonas del cerebro que se activan cuando hay un dolor físico y un dolor emocional son las mismas.
1: Okay.
17: Solamente que medir el dolor emocional pues no es posible. O sea, al final de cuentas, y no hay una pastilla que mágicamente te lo quite. Claro, hay antidepresivos, hay medicamentos que te ayudan, que tienen funciones distintas. No es como tal un analgésico de dolor emocional, sino tienen como... hay unos que se llaman recaptadores de serotonina y lo que ayudan es que haya más serotonina disponible para que tu cerebro la pueda tomar, que la serotonina es un neurotransmisor o una hormona que nos da la felicidad, nos hace sentirnos bien, ¿no? Pero algo así que te anestesie por completo no hay. Y muchas veces es justo eso. Este dolor emocional que tengo es tan fuerte que ya no sé qué hacer con él. Aparentemente no encuentro una salida y entonces aparece esta opción, ¿no?
1: ¿Por qué culturalmente, Dani, se refleja o, no sé, se empareja la debilidad con el hecho de un episodio suicida? La debilidad mental es que, ay, ¿cómo va a realizar esa acción? ¿Cómo no pudo haber salido de una depresión? ¿Cómo, o sea, no puedo creer que haya sido tan débil? Unos dicen que es debilidad y otros dicen que es mucha valentía, pues para estar frente a un espejo o estar en una situación en donde tú estás solo, donde tú estás sola y decides quitarte la vida. O sea, ¿por qué se equipara con... o la valentía muy, que es un polo de suicidio, o por el otro lado la debilidad de decir, ¿cómo es que no pudo por una depresión? ¿Cómo es que no pudo salir de esa baja autoestima que tenía? O sea, hubiera salido un rato al cine, se hubiera entretenido un rato, hubiera comido su comida favorita y ya con eso se lo hubiera quitado. O sea, muchas veces desde la ignorancia emitimos esos comentarios tan absurdos que para una persona que ya se encuentra en un grado de tendencias suicidas, pues la verdad es que es... absolutamente nada, o sea, no apoyas nada con llegar a decir ese tipo de comentarios. ¿Por qué se equipara con la debilidad o con la valentía extrema?
17: Yo pienso que tiene que ver con el lado de donde te toque hablar en la vida, ¿no? Va. ¿Por qué? Porque si en algún momento para ti minimizas las emociones de la otra persona o la causa aparente por la cual tuvo esta ideación suicida, este intento de suicidio, es para ti absurda, no tiene suficiente peso, no es como algo muy grave. Entonces, porque además de todo tenemos esa mala costumbre los seres humanos de medir la gravedad de los problemas de los otros basados en cómo yo reaccionaría o qué es lo que yo haría, ¿no?
1: Cuando en realidad, me ha pasado a mí.
17: Exactamente. Entonces, si para mí esta situación que estaba viviendo esa persona no es tan grave, pues lo voy a minimizar. Por otro lado, si a lo mejor yo en un momento he tenido ideación suicida y por una u otra situación considero que no me he atrevido a dar ese paso, claro que lo voy a ver como un acto de valentía. Pero parte importante, y esto se habla mucho desde la prevención del suicidio y para los profesionales de salud mental o los que no lo somos, pero que estamos muy metidos en esto, también es importante saber qué términos utilizar, ¿no? Porque, por ejemplo, esta parte de logró suicidarse o con...
1: lo realizó con éxito.
17: Exactamente, se le da una connotación positiva, ¿no? Y al final de cuentas es muerte por suicidio, así se le llama, y el darle estas connotaciones justo no ayuda de ninguna manera para quien atraviesa una depresión, porque entonces se vería como una opción viable.
1: Oye, como tú lo dices, hay diferentes aspectos de la vida que no te impactan igual a ti que como me impactarían a mí. A lo mejor, yéndome muy básico y a lo mejor hasta con, no sé, como con la intención de... No la intención, con no la intención de sonar frío, frívolo, etcétera. Pues a lo mejor desde la muerte de un perrito, la muerte de una mascota, el romper una relación amorosa, el divorciarte de tu pareja de toda la vida, el que alguno de tus hijos haya fallecido. O sea, hay múltiples factores que llevan a ese lugar, ¿no? Y desde lo más sencillo que pudiera ser cualquier cosa, hasta a lo mejor una situación muy grave que tú dices, wow.
17: Pero ¿sabes qué pasa,
1: pasó,
17: Raúl?
1: Por eso.
17: Que justamente esto es algo muy común, que las personas piensan que siempre que alguien va a tener ideación suicida o pensamientos de muerte, tiene que ver con un evento específico que está viviendo en su vida.
1: Okay.
17: ¿Y qué crees? Que muchas veces no.
1: ¿Es un cúmulo?
17: Muchas veces justo es un cúmulo y algo que, por ejemplo, yo lo veo mucho en consulta o en sesión, de repente algo que les genera mucho conflicto a los pacientes que tienen una depresión muy grave o que tienen pensamientos suicidas es que no me está pasando nada. O sea, de la nada siento esto, ya no tengo ganas de seguir, ya no, nada parece tener sentido, no tengo ganas de seguir adelante, siento que todo el mundo estaría mejor sin mí y todo esto, pero en realidad no está pasando nada como esta parte que dices un fallecimiento así. Claro, hay gran parte de la población porque la verdad es que es una de las mayores causas de muerte en el mundo, ¿no? Incluso entre adolescentes es la cuarta causa más popular de muerte en el mundo. Entonces, sí es como bien complicado que hay casos, como te digo, situaciones en las que a lo mejor sí, ¿no? Hay alguna pérdida, alguna ruptura, algo así, pero la mayoría de las veces no. Entonces, puede ser situaciones de antecedentes de vivir traumas severos, vivir violencia,
1: abusos,
17: vivir situaciones de abuso, claro, o a veces incluso el bullying, ¿no? Que se vive en un ambiente que lo hablábamos en algún momento, ¿no? Estas microagresiones que a veces no se notan, ¿no? Porque nadie lo golpeó, nadie lo encerró, no lo intentaron ahogar, no hubo esto. Entonces, ¿por qué se puso así, no? Pero esta pequeña violencia repetida a lo largo del tiempo que empieza a mermar tu autoestima, tu autoconcepto, todo esto es lo que puede llevar a una persona a este grado de desesperación, ¿no?
1: Oye, Dani, y hay, hablando del nivel mundial, hablabas de estadísticas mundiales, pues nosotros estamos abordando el tema porque precisamente el 10 de septiembre se conmemora el Día Mundial para la Prevención del Suicidio, una fecha que está establecida por la Organización Mundial de la Salud, pues obviamente para generar conciencia. Hablando a nivel mundial, Dani, también hay una cuestión, no sé si meramente decirlo cultural, pero es un factor que influye también en la cuestión del suicidio. Te voy a decir por qué. Las exigencias de trabajo, de profesionalización, de ser una persona exitosa, las exigencias culturales de los países asiáticos, por ejemplo, pues sí lleva a que muchas personas se sientan fracasados, sientan que son alguien que no valen, que no alcanzaron el éxito, que no lograron llegar a ese estatus en el que se reconoce que es una persona exitosa. Y entonces son bárbaras las estadísticas que existen en ese país generadas por ese motivo principalmente. Pero ya tú nos decías, no tiene que haber un motivo o un evento específico para que se tomen estas decisiones.
17: Pero fíjate, justamente, como dices tú, a lo mejor no es un evento en específico, pero es el cúmulo de la carga social y moral que tienes para cumplir expectativas, para llevar la vida que tendrías que estar llevando, para lograr las metas que tendrías que lograr a la edad que tienes, ¿no? Y lo que para mí sí es bien alarmante es que hablar de suicidio a veces se pensaría que es como exclusivamente de adultos. ¿Y sabes qué? Sí. O sea, es bien, bien complicado ver, y nosotros lo trabajamos mucho en consultas y demás. Hay niños hasta de 6 años con ideación suicida, ¿sabes? Hay personas de niños de 7 años que se han llegado a suicidar. Entonces, no es algo exclusivo de adultos, no es algo que digas, ay, a un niño no le puede dar depresión, no le puede dar ansiedad, porque sí pasa, ¿no? Claro, las causas son distintas, las razones son diferentes, pero sí. Y justamente ahorita que decías hay una campaña muy fuerte ahí en mis redes sociales, se habrán dado cuenta, del Septiembre Amarillo, porque en alusión a este 10 de septiembre, que es justo el día de la prevención del suicidio, tiene que ver con una historia de un chico. Soy mala para los nombres, me van a linchar en mis redes sociales, está el nombre de un chico que en 1994 por allá tenía un Mustang amarillo que pintó.
1: Okay.
17: Entonces él era muy querido en el pueblo, la gente en el lugar donde vivía, la gente lo quería mucho y todo, y él decide quitarse la vida por suicidio. Entonces, como una campaña, los familiares y amigos empezaron a repartir tarjetitas con esta parte de cómo prevenir el suicidio, con ideas y todo eran acompañados de un listón amarillo en honor al Mustang amarillo. Okay. Que era de él. Entonces, de ahí se inicia esta campaña con el moñito amarillo, y se dice que septiembre se pinta de amarillo en honor a esta persona y con la prevención, porque ahí se inició un lanzamiento muy fuerte de prevención de suicidio a nivel mundial.
1: Dani, vamos a continuar con el tema regresando del corte, porque hay mucho que platicar.
17: Sí.
1: Hay que romper mitos, hay que aprender a mirar señales. ¿Qué puede hacer uno cuando ve estas señales o cuando está sospechando? A lo mejor algo ya te lo dijo de una manera sutil o de una manera muy directa, o a lo mejor existe ya un episodio y sabes que vendrán más episodios en donde ya no puedes dejar sola a la persona, en donde tienes que estar vigilando constantemente, poner cámaras,
17: etcétera. Que a veces las personas piensan que no. Entonces sí, por eso creo que el desmitificar un poco el suicidio es importante.
1: Vamos al corte comercial y regresamos en un momento más. Estás en el lunes de Salud y Bienestar Mental con nuestra psicóloga Daniela Ramos. Ya venimos en todas partes. 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

0: 9:38, estamos de vuelta en el punto exacto hoy con este tema tan importante, pues basándonos en la conmemoración del Día de la Prevención del Suicidio, que es el 10 de septiembre, así que hablemos acerca de este tema. Mi querida Dani, rompiendo mitos, ¿qué mitos existen en torno a el suicidio?
1: Pues mira, yo creo que hay uno muy común y es que si le pregunto a una persona si piensa suicidarse o hablamos mucho del suicidio, sería como darle ideas, ¿no? Sobre todo con los niños o los adolescentes, es como, es que si lo platicas, le van a dar ganas o le vas a meter una idea. Y la realidad es que no. O sea, el preguntar directamente no provoca ni aumenta los pensamientos suicidas y al contrario, realmente puede facilitar que una persona exprese lo que está sintiendo, que conozca, que entienda un poco más allá y sobre todo con esto que pueda pedir ayuda.
0: Oye, otro que he escuchado mucho y que este sí está muy triste porque muchas veces como ciudadanos, como sociedad, juzgamos de una manera impresionante y no sabemos lo que está pasando por la cabeza de cada quien. Dice por acá, quien realmente quiere hacerlo, no lo dice, no se avisa, se hace, ¿no?
1: Sí, la verdad es que muchas veces, te lo decía, al final de cuentas, los pensamientos suicidas o la ideación suicida no forzosamente es el deseo expreso de morir, sino de no sentir el sufrimiento. Entonces, muchas veces a través de estas, pueden ser comentarios sutiles de esta parte o incluso decirlo explícitamente, ¿no? El me quiero quitar la vida, ya no quiero estar aquí, ya no quiero vivir. Puede ser este grito de auxilio que estoy dando porque en realidad lo que quiero es dejar de sufrir, ¿no? Pero muchas veces la gente sí lo minimiza diciendo como, no, pues es que si lo está diciendo es porque no lo va a hacer. O sea, mira, perro que ladra no muerde, decía mi abuelito. Y una vez me hicieron ese comentario respecto a una persona que estaba con ese pensamiento y justamente hacíamos una intervención, ¿no? Y me decía su mamá, ay, perro que ladra no muerde, hombre, el que lo quiere hacer no lo va a decir. Si él realmente estuviera pensando, es nada más para llamar la atención o ese tipo de cosas. Y entonces esto lo que hace es que acrecenta realmente la problemática y genera que la persona sea mucho más propensa a intentarlo.
0: Oye, o luego también, por ejemplo, de repente, no sé, cosas, lugares que generan o que iban encaminadas a que la persona perdiera la vida. Pero luego dices, ay, se quería aventar de un piso. Si de verdad se quería matar, si de verdad quería suicidarse, se hubiera aventado de 15. O como que se minimiza el hecho de que, ay, pues se cortó arribita de donde se tenía que cortar, nada más quería llamar la atención. O sea, hasta básicamente parece que estamos deseando o anhelando que lo hubiera hecho de una manera correcta para que esa persona perdiera la vida. Y es ahí donde viene.
1: Y fíjate
0: viene...
1: ahí como lo acabas de decir, de una manera correcta.
0: Okay.
1: ¿Te das cuenta? Sí. Que son estas partes que en automático nosotros utilizamos en el lenguaje, ¿no? Pero entonces le estamos dando una connotación de que fuese como un logro, ¿no? Como el hacerlo correctamente, lo digo entre comillas, cuando en realidad es un acto que tuvo una intención.
0: Claro.
1: Y dentro de esa intención, bueno, los medios no concretaron, ¿no? Esta situación. Pero sí, yo creo que muchas veces se da esta idea y aquí habría que hacer una diferenciación importante para los que nos escuchan, porque también nos encontramos con un término que son las autolesiones, ¿no? Ya sea aquella persona que se corta, que se quema, que se rasca muy fuerte. O sea, hay mucha variedad de autolesiones y muchas veces está directamente relacionado. Las personas piensan que en automático hay ideación suicida y la realidad es que no. Muchas veces esta manera de autolesionarse es una forma de liberar un poco de este dolor. Yo lo veo así, es como trasladar mi dolor emocional al plano físico porque es un poco más fácil de sobrellevar este dolor. Aunado a que hace ratito te decía que las zonas de dolor en el cerebro que se activan, tanto si fuera un golpe físico como emocional, son las mismas. Entonces, ¿qué pasa? Cuando nosotros tenemos una herida o nos golpeamos muy fuerte, el cerebro de manera natural libera una especie de anestesia para que no sintamos tanto dolor. Entonces, esa anestesia, digamos que agarra parejo tanto para el dolor emocional como para el físico. Por eso muchas personas que se autolesionan de alguna manera dicen que después de hacerlo se sienten como mucho mejor. Y es por esto que se liberó esta anestesia que se libera. Entonces muchas veces no siempre quiere decir que cuando hay autolesiones hay ideación suicida, pero lo que sí hay detrás de ambas conductas es mucho dolor. es no encontrar como esta respuesta, esta salida, no saber cómo manejar el dolor.
0: Oye, Dani, ¿viene otro mito o viene una frase que va encaminado a lo que estábamos platicando antes de irnos del corte comercial? Si ya se tranquilizó, entonces ya pasó el peligro. No sucedió, no se pudo concretar, no se realizó, no se llevó a cabo el suicidio. Hay una etapa como de una tranquilidad, como de un cese. No ha hecho nada más, pero al final de cuentas, pues yo tengo que estar vigilando, yo tengo que poner cámaras, yo tengo que no dejar salir a esta persona, yo tengo que esconder cuchillos, yo tengo que esconder los objetos que son punzocortantes, o tengo que tomar todas las precauciones para que en casa no vaya a suceder. El tema es ese, Dani. La pregunta o el mito es, si ya se tranquilizó, entonces ya pasó el peligro.
1: La realidad es que no, los cambios bruscos del estado de ánimo, y yo justamente lo explicaba hace poquito, lo que sucede es que cuando tu mente ya encontró de alguna manera este pensamiento de que si me quito la vida, y aparte la depresión, yo les digo que es muy traicionera, te empieza a dar muchos mensajes, ¿no? Como todos estarían mejor sin mí, ya no importa nada, soy una carga nada más, nadie se va a dar cuenta. Este tipo de pensamientos que ya te bombardearon, ya quedaron ahí como si hubiera un archivo en tu cerebro. Entonces, ¿qué pasa? Que a lo mejor puedes estar muy tranquilo, pero cualquier cambio brusco de emoción te puede dar de nuevo como esta carpetita de ideas que pueden llegar a generar que haya un nuevo intento, ¿no? De hecho, justamente ayer terminé de ver una película que se llama El Hijo, y narra justamente la historia de un chico que está atravesando por una depresión muy fuerte. Sus papás al principio no se dan cuenta y pasan cosas, y después lo internan en un hospital psiquiátrico, pero él les dice que ya quiere vivir, que se dio cuenta de muchas cosas, y lo sacan contra las indicaciones del médico, porque el médico les decía que no, y esto y el otro. Entonces llega a su casa, estaba súper tranquilo, bien contento, mamá, papá, los amo, esto y el otro, vamos al cine, vamos a hacer cosas, y empieza a hacer planes, y justamente cuando él se, y perdón por el spoiler, pero cuando él se, ya estaba muy tranquilo, dice, mamá, los amo, me voy a ir a bañar y ahorita hacemos cosas, y es cuando sucede. Se suicida. En ese momento, ¿no? Entonces muchas veces es como que esta parte de que se piensa, ¿no? De ya pasó, mira, ya está tranquilo, mira, ya ni está llorando, ya está esto, y aguas. Ahí justamente cuando tú ves a una persona que está con mucho alivio, mucho más tranquila, más relajada después de un episodio, o hablar de suicidarse, es cuando hay que estar más alerta, porque de alguna manera se entiende o se interpreta para la mente de una persona con ideación suicida como ya tengo una fecha, ya tengo esto establecido, entonces eso ya me da tranquilidad.
0: Okay.
1: Y entonces empieza a ver como si hubiese una remisión, por decirlo de alguna manera, pero es la época en que más foquito hay que poner.
0: Dice por acá un comentario. Hola, está fuerte, pero un chico acaba de subir una publicación de que precisamente se quiere quitar la vida. Esto acaba de suceder, Dani. Esto acaba de pasar. Hace 12 minutos está la publicación en un grupo de, digamos, de opinión pública de Ensenada, para no dar difusión al grupo, para que la gente no vaya, etcétera, ¿no? Dice, no sé si lo podamos leer.
1: No sé. Es que yo no lo veo, entonces no te puedo decir.
0: Ahí está muy fuerte el mensaje. Si usted está dentro del grupo Toda Ensenada, el mensaje está por ahí. ¿Tú estás en el grupo? ¿O lo has visto?
1: Sí.
0: Creo que
1: ahora lo checamos.
0: Sí. El mensaje es fuerte. El mensaje está. Vamos a decirlo. El mensaje dice así: me voy porque siempre fui tratado como basura de parte de mi madre por muchos años. Dice que soy una escoria. Mis hermanos también siempre me han humillado. Porque ser de buen corazón y no ser de pelea, sino noble. Madres, nunca traten mal a sus hijos porque los van a llevar a esto. La salud mental no es un juego. Y es una fotografía donde un chico está con un cinturón en el cuello y parece que va a suceder. Dani, ¿qué opinas al respecto?
1: Opino que el dolor humano es muy fuerte, y justamente creo que si de pura casualidad nos estás escuchando, de verdad, mándame un mensaje y si quieres platicamos. Yo sé que hay momentos en donde parece que nada tiene sentido, en donde parece que uno agotó todas las posibilidades, y te lo digo, Raúl, por dos cosas. Número uno, mi papá falleció por suicidio. Y número dos, en algún punto yo estuve en un momento muy oscuro de mi vida y sé lo que es estar en ese momento en que sientes que ya nada tiene sentido. La verdad es que siempre hay alguien que te puede escuchar. Yo sé que este momento, la depresión, es como si nublara todo y nos muestra solamente lo malo o lo que no está. Pero creo que al final también somos arquitectos de nuestro propio destino. Podemos encontrar siempre una manera distinta de vivir. Podemos encontrar ayuda. Trabajar en una red de apoyo es importante. Y para quienes estamos alrededor, saber que lo que nosotros hacemos sí impacta. Que el aprender a escuchar, el aprender a medir nuestras palabras, la salud mental es importante, el poder, si yo soy mamá y a lo mejor me cuesta trabajo y me enojo demasiado, no está de más que busque ayuda y que encuentre una manera distinta de hacer las cosas, ¿no?
0: Chico, sí, porque bueno, es un comentario anónimo, sí. Les ponen ahí un nombre de usuario, pero bueno, chicos, si tú nos estás escuchando, si alguien que lo conoce, si alguien que tiene noción por los rasgos físicos que se alcanzan a ver en la fotografía, por la barba, la barbilla, el tamaño de su cuello, alguna marca que se alcance a notar por ahí, si usted lo ubica, si usted, incluso si el mismo chico nos está oyendo, ya lo escuchaste, Dani tiene un apoyo para ti, Dani puede platicar contigo, Dani puede tomar cartas en el asunto, puedes acercarte a ella con toda la confianza del mundo por parte también de la Estación Naranja, por parte de EXA, te vinculamos con ella, te damos su medio de contacto o ahorita que
1: ahorita
0: Dani
1: te doy
0: también
1: mi medio de contacto,
0: puedes mandar un mensaje a sus redes sociales. No sé, Dani, a lo mejor voy a abusar de tu confianza en este momento, pero a la hora que sea, a la hora que haya oportunidad, que se pueda comunicar contigo, que se pueda comunicar con nosotros para poder hacer el vínculo. Y si existe esta comunicación, hacerle saber, Dani, que no es una persona que está sola, que las circunstancias que le han tocado en la vida, pues son una etapa y que puede tomar un giro.
1: Que no se lo merecía de ninguna manera, que eso no es lo que lo define como ser humano. Y también está el 01800-911-2000, es la línea de la vida, está abierta las 24 horas, los 365 días del año, para cualquier persona que necesite un momento de apoyo. 01800-911-2000 es la línea de la vida también.
0: Regresamos en un momento más, mi querida Dani, vamos a ver si nos podemos
1: contactar por
0: ahí.
1: Sí,
0: si hay algún mensaje, si hay alguna llamada, si hay cualquier acercamiento, ojalá que sí. Ojalá que sí, y si usted también está pasando por alguna etapa donde sienta, donde piense, donde haya alguna noción, donde haya algún pensamiento, comuníquese, de verdad, comuníquese. Esto es meramente para prevención. Sabemos que prevenir ese tipo de situaciones pueden transformar vidas, pueden cambiar la perspectiva de la vida.
1: Pueden salvar vidas al final de cuentas, ¿no?
0: O sea, salva la vida de la persona que está afectada y también de las personas que están a su alrededor, que a lo mejor ya vivieron alguna etapa cercana a
1: esto. Algo que sí es importante para mí decir es que uno piensa que cuando te suicidas el dolor se va, y la realidad es que no. El dolor se multiplica y se traslada a las personas que quedan, pero no se va. De ninguna manera.
0: Así que si hay un acercamiento, también lo vamos a comunicar, lo vamos a compartir. Esperemos que esta publicación ayude a que este chico también se vincule con nosotros. Si usted lo conoce por los rasgos que están en la fotografía, alcanza a hacer una llamada, alcanza a hacer un mensaje, alcanza a mandar un mensaje. O si él nos está escuchando en este momento... y se puede vincular con nosotros.
1: Y también, Raúl, te voy a decir algo. Yo le puedo dar atención con todo gusto. Te digo, está la línea de la vida. Y también, para que sepan, cualquier situación de ideación suicida, intento suicidio, las instituciones públicas, gubernamentales, están obligadas sí o sí a atender por el área de emergencia este tipo de casos.
0: Muchísimas gracias, mi querida Dani. Regresamos en un momento más. Vamos a un corte comercial. Ya venimos y en todas partes, Pontexa.
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0: 9 de la mañana ya con 56 minutos. Ay, nos pasan un testimonio, Dani, pero ya por cuestión de tiempo no tenemos oportunidad de compartirlo. Son 3 minutos 26 de la hora. Ay. Y necesitamos nosotros también dar un acompañamiento, porque ¿cómo nosotros podemos dar un acompañamiento sin ser necesariamente psicólogos? Pero, ojo, aquí es un acompañamiento, meramente es acompañar, meramente es estar ahí para la persona,
1: sobre
0: pero
1: todo
0: siempre,
1: en crisis.
0: Sí, siempre hay que canalizarlo hacia un profesional, porque no sabemos cómo está la situación. Incluso esta misma persona que nos manda el testimonio dice que está dispuesto a pagar una sesión de terapia al joven si es que se comunica contigo y si es que hay oportunidad de canalizarlo con este apoyo.
1: Sí, por ahí ahorita estábamos checando y había muchos comentarios por ahí que le hacían. Obviamente sé que todos son con una buena intención, pero si nos está escuchando por ahí, al final algo que quiero decirte es que tu vida importa, que merece la pena estar aquí y que sé que ahorita tal vez no se encuentra una salida, pero que juntos la podemos encontrar.
0: Y que eres muy importante para muchas personas y que puedes salir de esta etapa, puedes superar esta etapa y puedes realizarte en cuanto a las cosas que tú quieras. La verdad es que la ayuda es necesaria. Y el vínculo se está generando aquí en el programa para que tú puedas acercarte con Dani o que puedas ir a alguna institución o que puedas llamar al número de teléfono o que puedas ir al lugar donde tú te sientas más cómodo, pero sí con la ayuda necesaria para poder, pues no sé si decir cómo solucionar, Dani, pero para poder sobrellevar y estar acompañado en esta etapa en la que te encuentras. Dani, si nosotros no somos psicólogos y queremos estar acompañando a una persona que se encuentra en esta situación, ¿qué podemos hacer? Porque a lo mejor malamente nosotros, como tú lo decías hace un momento, todos los comentarios que estabas leyendo en la publicación de este chico son bien intencionados, pero una vez leyéndolos... Ay,
1: claro, a veces cuesta un poquito de trabajo, ¿no?
0: Todos son bien intencionados, pero algunos... Ay, yo te invito a que vayas al cine y ya, para que no pienses en esas cosas, vámonos de party, vámonos aquí, vamos, o sea, tratando como de a lo mejor minimizar la situación, minimizar el sentimiento.
1: Digo, obviamente la idea de las personas cuando estamos alrededor siempre es ayudar, ¿no? Apoyar, pero a veces dentro de nuestro discurso, sin quererlo, podemos minimizar o podemos hacer que la otra persona se sienta peor, ¿no? Por eso yo quería compartirles un

0: cuando yo escucho, abro justamente esta guía de escucha, va a ser más fácil. El punto número 2 es acércate, ¿va? Acércate es el 1, después pregunta. Sin rodeos excesivos, porque sí es importante preguntar de forma directa. Sé que nos cuesta trabajo, pero el ¿has pensado en morir? ¿Has pensado en quitarte la vida? Es importante preguntar de forma directa porque así empezamos a evaluar riesgos. Uno pensaría que la persona te va a decir no, pero la realidad es que en ese momento las respuestas salen genuinas. Entonces sí es importante preguntar. La tercera sería escuchar. ¿Sales? No intentemos convencer inmediatamente, ¿no? El empezar a darle un montón de argumentos de claro. Por qué, porque al final de cuentas los argumentos que le pueda dar son mis argumentos personales, no forzosamente es lo que la otra persona en ese momento necesita. Entonces, siempre hay que escuchar, ¿no? El dolor, y ya después vamos a buscar quizá una solución, una alternativa, aunque sea una alternativa momentánea, algo que podamos hacer, pero algo que podríamos decir es, puedo ver que estás viviendo algo muy doloroso y no quiero que tengas que manejarlo solo. Aquí estoy para apoyarte. Pero al final de cuentas no le estoy dando una fórmula mágica, ni una respuesta, ni estoy minimizando su dolor. Entonces esto es importante. El siguiente es protege, ¿va? Si existe un riesgo inmediato, no hay que dejar sola a la persona. Esto es bien importante. Buscar ayuda profesional o del servicio de emergencia. Se los decía, cualquier institución está obligada a atender este tipo por medio de emergencias para ideación suicida o para intentos de suicidio. Está abierto independientemente si tenga seguro o no. Ahí está el lugar. Y también lo que les decía, está la línea de la vida, el 01800-911-2000. Está abierta a las 24 horas. Entonces siempre hay que buscar también ayuda profesional y sobre todo promover esta parte de la importancia que tiene la salud mental, reducir el acceso obviamente a las personas a medios, ¿no? Hace rato lo decías, o sea, si hay armas, si hay algo, no dejar sola a la persona porque a lo mejor en un momentito de ay, es que tengo que irme a trabajar, es que esto, o sea, la verdad es que la prioridad en ese momento es la vida y el no dejar solo es bien importante.
1: Sí, y yo creo que en la forma en la que se encuentran ellos en ese momento, en su estado de ánimo, en esa etapa, vaya, en la que se encuentran, a lo mejor que no encuentran una salida, son muy observadores, sí. ¿No? Y están checando horarios, están checando a qué hora sales, a qué hora entras, en qué momento lo puedo hacer, lo voy a hacer como tú lo decías hace rato, mi querida Dani. Lo planean, o sea, hay personas que
0: sí,
1: tienen,
0: hay un proceso de planeación, ¿no? Suicida, y entonces te genera como una cierta tranquilidad. Y entonces aquí sí es importante que sepan que si tú estás en contacto con una persona que te expresa o que tú detectas que tiene ideación suicida, puede ser un familiar tuyo, un amigo, lo que sea, tu objetivo, tu función en ese momento no va a ser convertirte en terapeuta. Claro. Lo importante es conectar a la persona con la ayuda profesional que necesita, porque sí hay un protocolo, porque sí hay todo un proceso. Justamente te decía que en voz de esto, ¿no? El próximo sábado voy a tener un taller de prevención del suicidio dirigido a todo el público, porque creo yo de verdad que prevenir el suicidio es tarea de todos y de todas. Si eres mamá, si eres papá, si eres enfermero, si eres docente, si eres, o sea, a lo que te dediques, incluso tú que estás aquí frente a estos momentos, ¿no? Que hace rato me decías, fue como un escalofrío que corrió por todo mi cuerpo, ¿no? Como que fue difícil. Y claro, este tipo de situaciones a veces es difícil. La verdad es que, pues, dentro de mi profesión es algo muy común y uno se va entrenando y vas. Y no quiere decir que no sintamos, porque al final de cuentas, claro que se apachurra el corazón, claro que la vida de las personas importa. En algún momento alguien me decía, ¿no? Pero nada más es por el dinero y ya. Y la realidad es que no. O sea, realmente hay un interés genuino, ¿sabes? Cuando yo veo a mis pacientes, o sea, el día que van a tener un examen importante, cuando van a tener una reunión de trabajo, cuando tienen esto, claro que también está esta parte del interés, ¿no? Entonces, en situaciones así, yo sé que todo se ve muy gris, que todo se ve como que ya no hay una salida, pero siempre es importante, uno, si estoy del otro lado, aprender a cómo manejar estas crisis, y si estoy en crisis, de verdad, el pedir ayuda es importante, y para mí pedir ayuda no es de cobardes, al contrario, es de valiente, ¿sabes? Es decir, ¿sabes qué? Esto está pesando demasiado y quiero que alguien me ayude a cargarlo, yo creo que es muy válido y es de valientes también.
1: Mi querida Dani, ¿cuáles son tus medios de contacto? ¿Dónde podemos establecer comunicación contigo, por favor?
0: En todas las redes sociales me encuentran como @psic

0: SIC Daniela Ramos. Está la página de internet www.sicdanielaramos o al 646-259-2352, 646-259-2352. Ahí me pueden mandar un mensajito de WhatsApp. Y pues también para las inscripciones del taller, el costo es de 100 pesos en público en general. Son 2 horas, hay protocolos, hay manuales que les voy a proporcionar ahí. Está dirigido a todo público, no tienes que ser psicólogo ni mucho menos, porque para mí sí es importante estar muy capacitados en este tema de la prevención del suicidio.
1: Y próximas sorpresas para el fin de mes.
0: Sí,
1: vamos cocinando algo,
0: sí,
1: vamos haciendo algo. Yo creo que este tema es muy bueno, Dani, como muchos otros temas que hemos tocado en el programa, y estamos haciendo un esfuerzo gigantesco, tanto Dani como la marca XFM 104.1, para que usted tenga estos temas en un ambiente totalmente íntimo, en un ambiente
0: más cercano.
1: Usted va a poder generar las preguntas que usted quiera. Y qué importante es que existan estos foros, que existan estos espacios para poder desarrollar estos temas y que sea de aprendizaje total para absolutamente toda la sociedad, o los que estén vaya interesados en ello, ¿no? Así que próximamente esperemos estarle dando buenas noticias, porque vamos a estar con una actividad que va a cambiar la forma en la que usted escucha la Estación Naranja y en la forma en la que vive la Estación Naranja. Así que muchísimas gracias, mi querida Dani, por comenzar la semana con nosotros. Esperemos que ese mensaje que se publicó en el grupo de... ¿cómo lo podemos decir? En el grupo, pues, de participación, en el grupo de interés social, que la persona haya obtenido esta ayuda, porque también la publicación, al momento de que nosotros la abordamos, mi querida Dani, ya tenía algunos minutos de haberse publicado.
0: Y ya no estaban disponibles los comentarios.
1: Disponibles los comentarios. Esperemos que esta persona haya tenido algún acercamiento de algún familiar, de algún conocido, de algún vecino, de algún alguien, y que haya también podido... o que tengan la intención de canalizarlo hacia la línea de la vida, hacia algún profesional de la salud o hacia alguna institución que ya Dani nos dijo que están obligados a atender esto como una situación de emergencia. Uh-huh. Así que ahí está la información. Nosotros regresamos en un momento más. Gracias, Dani, por comenzar la semana con nosotros. Y hay muchas sorpresas contigo, así que no se nos vayan. Ya venimos y en todas partes, Pontexa.
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3: Te da la hora exacta.
2: 10:08. 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
1: 10:48 de la mañana y no sabe usted la cantidad de buenas noticias que tenemos en el punto exacto para que forme parte de las mejores promociones. Porque recuerde que somos más que conciertos, nos encontramos realmente en todas partes. Enrique, ahorita que venía en la mañana, ahorita que me bajé del transporte porque hoy me tocó venirme en transporte de aplicación. Híjole, vi tu auto, Enrique, y dije, en la torre. Ya viene el Halloween, Julio Enrique. ¿Qué estás? Nada, cierto, cotorreo, Enrique. 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En otro orden de ideas, mi querido Enrique, déjeme decirle que nosotros estamos ya preparándonos para el grito. Definitivamente estamos bien preparados para el grito, pero no el grito tan tradicional, sino más bien el grito al mero estilo XFM 104.1. ¿Por qué? Porque el grito tradicional, Enrique, ¿qué es? Ponerse el bigote, ponerse el sombrero, ponerse el vestido, las banderas, la matraca, el pozole. Ya parece que estamos jugando a la lotería, ¿no, Enrique? Pero esa es una fiesta mexicana tradicional para dar el grito. Pero en XFM 104.1 lo hacemos de una manera distinta y al mero estilo exacto y extremo. ¿Listos para la aventura? 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No recuerdo, pónganle más o menos entre el mediodía y las 3 de la tarde va a ser la experiencia para que usted vaya apartando el día, vaya apartando la fecha, vaya pidiendo el permiso, vaya organizando todo lo que usted tenga que organizar porque vamos a vivir el grito de independencia y gritando ¡Viva México! Desde las alturas, con este set de tirolesas allá en 4-4s. 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Dice Enrique que no, que muchas gracias, que, que ni lo consideremos para subirlo al equipo EXA. ¿Han ustedes?
2: No.
1: Claro que sí, Enrique, te vamos a subir. Obviamente vamos a generar nosotros contenido digital, vamos a generar y vamos a compartir la experiencia de toda la gente que se suba a este grupo de valientes, como lo dice acá la información que tenemos. 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Están por confirmarme el horario, pero lo vamos a ir gestionando y se los vamos a ir compartiendo a ustedes. ¿Han vivido ustedes la experiencia de aventarse de unas tirolesas? La vista es impresionante, extraordinaria. El cuidado y la seguridad también está garantizado. Para que usted se llene de adrenalina y de emoción en este septiembre y dé el grito, pero al mero estilo EXA. ¿Qué tal? Esas son dos promociones con las que vamos comenzando la semana, ¿eh? Pero vienen muchas, muchas más. Así que no se despegue del punto exacto porque yo hoy le cuento a detalle de todas las promociones que inician con nosotros, ¿sale? Y cómo le puede hacer para ganárselas, también le voy a dar la información. No se me vaya. Vámonos al tema de parloteo, Enrique. Tenemos tema de parloteo un poquito tarde, pero lo tenemos. Aquí está. Ahí venimos.
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1: Uy, un tema bastante, bastante triste. La verdad es que sí, totalmente lamentable. Las imágenes que tenemos son relativamente cortas, Enrique. O sea, es un video, fíjate nada más, qué impresionante. Un video de 5 segundos que nos da el contexto de todo lo que está mal en varios aspectos de la sociedad. Lamentable totalmente. Reportan que una joven de 17 años se fue de fiesta, se quedó dormida en plena vía pública en una calle allá en Tampico y a su lado, ¿quién crees que estaba? No estaba su amiga, su comadre, porque luego dicen, juntos llegamos, juntos nos vamos, no le hace que nos pongamos una guarapeta universal, astrológica, no le hace. Pero juntos nos vamos, juntos regresamos, no. No fue el caso. En este video se observa, Enrique, el lamentable y el frustrante llanto de una pequeña de apenas 3 años que lloraba desconsolada ante la mirada de sus de propios y de extraños. Y tú dirás, bueno, la niña se encontró a la persona o es su hermana o es su amiga o es su vecina. No. Aquí lo más catastrófico, Enrique, y lo más alarmante, exactos también, es que es la hija.
4: Con la niña no. Con la niña no.
1: Sí, con la niña sí. O sea, es la hija de esta chica de 17 años que está tirada en la calle en un estado alcoholizado. La niña está llore y llore y llore, lo que alertó, por supuesto, a la gente de los alrededores, a los vecinos, a la gente que está ahí en la colonia. Y esta chica, esta niña, vaya, de 17 años, está inconsciente en la calle y su hija de 3 años está llore y llore porque la mamá no reacciona. Ojo, punto importante. La nota menciona que la chica está bien, que no tiene raspones, que no hay signos de violencia, que no hay signos de abuso, que no hay absolutamente nada. Bueno, es una buena noticia, al menos, ¿no? Pero se dan cuenta cómo 5 segundos, un video de 5 segundos con el contexto que nos maneja esta nota, habla de lo mucho y de lo mal que está cierta parte de la sociedad. 17 años, bien borracha, tirada en la calle inconsciente, que eso ya es grave. Ahora, una niña de 3 años desamparada sin que su mamá reaccione. ¿Qué es lo que piensa la niña? Está muerta. ¿Qué le pasó a mi mamá? ¿Por qué no reacciona? ¿Por qué no despierta? ¿Por qué no sonríe? ¿Por qué no me da de comer? ¿Por qué? Imagínense la frustración. Y otra cosa muy grave, es una joven de 17 años cuidando ya a una niña de 3. No hay que ser científicos del CICESE ni expertos en matemáticas para saber que eso está mal. Haga cuentas, haga números. Si la chica tiene 17 y la niña a su lado, que es su hija, tiene 3, ¿de qué estamos hablando? Usted puede participar con nosotros, 646-128-4601, 646-128-4601.

0: derechos. ¿Por qué vas a violentar de esa manera a una adolescente si, bueno, en teoría no tendría que estar con esas actitudes, no debería de tener una vida sexual activa una persona de 14 años, pero es lo que parece que va encaminado a un futuro, ¿no? Y un futuro no tan lejano. Que se tomen este tipo de decisiones para que no se vivan estas situaciones. 17 años, Enrique. 17 años. Ebria, tirada en la calle, inconsciente, con una niña de 3 años en un estado traumático total, porque no reconoce el estado en el que se encuentra su madre y está pensando evidentemente lo peor. Tenemos el llanto, Enrique. Son 5 segundos, les digo. Son 5 segundos que evidencian lo grave de esta situación. Ponga usted atención. Ahí va, Enrique. La joven y la menor fueron consignadas a una autoridad correspondiente. Al lugar también arribaron elementos de la Guardia Estatal, que al final se llevaron a esta joven, como les decía, y a la menor, a las autoridades correspondientes. ¿Qué creen ustedes que va a pasar? Evidentemente, la niña puede quedarse sin su mamá, y la mamá de la mamá de esta niña debería de tener alguna sanción. Oye, pero pues ¿cómo voy a yo cuidar a la niña? Es su responsabilidad hasta los 18 años. Lo veamos bien o lo veamos mal, es una responsabilidad de los papás hasta los 18 años al menos, del cuidado, de la protección, de la salud, de la integridad de los menores de edad. 17 años, se fue de fiesta, se quedó dormida en plena vía pública y su hija de 3 años estaba llorando. Lamentable. Muy triste. Regresamos en un momento más para escuchar sus participaciones. Por cierto, si quiere el video yo se lo puedo compartir. Son 5 segundos que nos dan una panorama de algo terrible que está sucediendo en muchas partes de México y del mundo. Ya venimos. Y en todas partes, Fontexa.
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1: De regreso al tema de parloteo, porque tenemos algunas participaciones de este lado, sobre todo en audio. Bueno, continuamos con la de texto, Enrique, la que nos mandaron al principio. Dice, pues la adolescente no tiene conciencia ni de haber salido embarazada, ni de tampoco controlar la manera en la que toma, y mucho menos, y mega importante, exponiéndose con la criatura. ¿Dónde están los derechos de la menor? Dice, definitivamente no tiene la facultad de cuidarla. Esto es una omisión de cuidados. Pues es que es lo mismo, o sea, son niños cuidando niños, ¿no? Son niños cuidando niños que muchas de las veces no tienen la conciencia, la madurez. Si uno, Enrique, a veces se topa con gente que tiene 30 y tantos años, que ya debería de ser una persona madura, con hijos, exponiéndolos de diferentes formas. Ahora imagínese alguien de 17 años que todavía no concibe o no ve el mundo como es, ¿no? De cierta forma, todavía están en una infancia, todavía están en una inmadurez total. Tenemos participación en audio de este lado, dice así.
2: ¿Sabes qué, Raúl? Buenos días. Lo que pasa es que todavía las autoridades no toman cartas en el asunto al 100%. Por ejemplo, ahí se debería remitir la niña a disposición del DIF.
1: Sí.
2: Y la menor. Y la mamá menor, porque fíjate, es la niña y la mamá menor.
1: Sí, son niñas.
2: Y la mamá menor, mandarla al centro de readaptación social. Eso yo lo haría, pero por eso no soy autoridad, porque yo sí soy bien drástica.
1: Ajá.
2: Y a la mamá biológica de esa otra niña,
1: también,
2: que es mamá de la menor, sancionarla por omisión de cuidado.
1: Sí.
2: Pero lamentablemente el sistema no está totalmente bien estructurado con las dependencias como debe de ser para que se le dé seguimiento al caso, porque lo único que va a pasar es esto. Va a ir la mamá, va a decir, ah, sí, es mi hija, es que no me hace caso, es bien rebelde, y el DIF le va a decir, ok, señora, llévesela y póngase las pilas. Es lo único que va a hacer.
1: Sí.
2: Te lo digo porque trabajé 12 años en el sistema educativo. Y eso es lo que va a pasar. Estamos tan mal en cuestión de sistemas, que eso es lo que va a pasar. No hay la capacidad de atención como debe de ser.
1: Deja tú. Muchas de las veces hay quien sí quiere seguir las reglas, hay quien sí quiere establecer los protocolos, hay quien sí quiere realizar las cosas como son, pero luego resulta y resalta, Enrique, que la chamaca, el padrino del amigo, del cuñado, del no sé quién, trabaja en la comisaría. Y entonces, como buenos mexicanos, el más fregado es pariente de Joaquín López Dóriga, ¿no? O sea, empiezan a salir las palancas por todos lados y empieza uno a quererse mover, incluso para justificar o para poder sacar de una sanción a este tipo de personas. Aunque esté mal por absolutamente todo, desde donde lo veamos que esté mal. Entonces, la mamá dice, no, pues háblale a Juanito. ¿Te acuerdas, Juanito, que trabajó con nosotros una vez? Pues ahora él ya está en la policía de no sé qué, que bla, bla, bla. Entonces, se hacen esos vínculos. Y aunque muchas de las veces, como dice esta exacta, para empezar, no están bien estructuradas las leyes o los protocolos, y cuando alguien los trata de llevar y que se realicen de la manera correcta, siempre está la conocida o el conocido que ayuda con el papeleo, que ayuda a que las cosas se agilicen y que ayuda a que no pase a nada más. Y no hay una consecuencia. No se aprende al respecto de lo que estaba pasando. Una vez platicamos, Enrique, creo en lo exaviral o en tema de parloteo, que estaban proponiendo una ley para meter a la cárcel a los papás de menores de edad que salieran embarazadas. O en caso de los chicos, que fueran a ser papás. A lo mejor no está tan descabellado el asunto. Si estamos viendo este tipo de consecuencias, porque también estábamos sacando números, Enrique. O sea, la niña tiene 3 años, más el periodo de gestación, que son, si fue 7 mesina... pues 7 meses, medio año. Si fue un parto, digamos, con el tiempo establecido, son 9 meses. Entonces, a lo mejor, la chica de la que estamos platicando tuvo que haberse embarazado alrededor de los 13 años. 13 años para que luego sea el periodo de gestación, que tenga los 3 años la niña que se habla en la nota, y que esta niña tuviera los 17. ¿Sí me explico? O sea, se embaraza a los 13, el periodo de gestión son 9 meses, que es casi un año. Luego de ahí, la niña ya tiene 3 años contabilizados, pero la mamá tiene 17. Entonces, son números, son matemáticas, son cuentas. 13 años. Como bien dice esta exacta, tiene que haber una sanción para la mamá, para el papá. Si es que están juntos, ¿no? Porque muchas de las veces este tipo de disfuncionalidad dan este tipo de resultados. No siempre, no es una garantía. Pero, ¿de qué otra forma lo vemos? Rebeldía, malas amistades, malas decisiones. Bueno, un cúmulo seguramente de cosas. Tenemos más participaciones, escuchemos.
2: Pues sí, como es esto, no se necesita ser científico del CISESE para darse cuenta que ahí hay un desastre desde que la niña tenía, yo creo que 12 años, porque lamentablemente ahorita las jovencitas a los 12 años ya tienen una anatomía que parecen adultas, pues sí. Se arreglan como adultas. Sí. Entonces ahí es como que, híjole, es cuestión como de cultural, ¿no? O sí. Sea, ay, no. Está muy raro. Triste esta situación, Raúl.
1: Sí, y ahora que en las escuelas les permiten que vayan casi casi vestidos como quieran, que vayan con el corte que quieran, con el color, con los tatuajes, con las perforaciones, con lo que sea. Si antes las chicas buscaban vestirse de una manera, los chicos vestirse de alguna manera, como burlando un poquito, ¿no? La autoridad de la escuela, ahora que está permitido, imagínense. Por todos lados de donde lo vea, este video del que estamos platicando en el tema de parloteo está mal. Tenemos los comentarios precisamente de la nota, Enrique. Vamos a ir con los comentarios que están dentro de la nota. Y dice por acá, ser madre soltera no significa que tengas que renunciar para siempre a tu vida. Pero tampoco significa que puedas poner tus responsabilidades al último cada que se te antoje salir, convivir o recuperar el tiempo perdido. Dice por acá, no podemos juzgar a nadie, dice el comentario. No decidir por ellos. Lejos de juzgar sería ayudar. Cada quien sabe los motivos y nadie sabe también los motivos por los que esta chica está pasando. Uy, dice, y no faltará quien la justifique. No es un tema de por ser mujer o de por ser hombre, es por falta de sentido de responsabilidad. Como papás, tenemos mucho que ver en la educación de los niños, de los hijos. Espero que la bebé esté bien y que se tome la decisión correcta por el bienestar del menor y no justificar las acciones. 17 años, dice la madre, y 3 años la hija, no, pues ni qué decir. Bueno, ya los otros comentarios son como en tono de burla, de sarcasmo. Sí, bastante, bastante triste el tema de parloteo de hoy, pero bueno, es una de las muchas realidades que se viven en este país y seguramente en muchos otros. Con esto, mi querido Enrique, damos cierre del tema de parloteo. Regresamos para seguir platicando sobre las promociones de la Estación Naranja y también tenemos la nota de lo exaviral. ¿Sale? Ya venimos. 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
2: 11 de la mañana ya con 52 minutos y ya llegó, ya está aquí, la diva de la radio. Vente, Berenice, vamos a platicar tú y yo, hombre, porque ya llegaste, ya está aquí y hoy te voy a platicar lo exaviral. Berenice, ¿cuándo has ido a algún lugar donde hay un refil de tu refresco o un refil de tu bebida? ¿Se puede decir o podemos comentar, puedes asegurar que le has sacado provecho? Que tú dices, ah, ¿cómo hay refil? No, le voy a sacar provecho.
3: No, porque sí son vasos grandes y
2: dos,
3: una
2: tres
3: o dos
2: veces.
3: Okay.
2: Ajá. Pero ¿no te ha pasado que, por ejemplo, cuando vas a las hamburguesas de la Estrellita, le bajas más o menos la mitad y luego dices, ah, me la voy a llevar para la casa?
3: ¿Será?
2: ¿Será?
3: No sé.
2: ¿No la has aplicado? Pues de vez en cuando, ¿no? O sea, el agua también está buena o el refil que tengas.
3: Ahorita
2: de
3: que
2: la bebida, que trae hielito,
3: que
2: lo que sea. Entonces, o tienes un viaje, ¿no?
3: Por
2: ejemplo,
3: ideas.
2: Y en el viaje dices, pues voy saliendo de comer de aquí, ya no voy a tener oportunidad de tal vez pasar a comprar algo, pues me llevo la bebida llena para aguantar por si me da sed o qué sé yo, cualquier cosa. Pues esto que estoy a punto de platicarte es el descaro y la desfachatez total. De no creerse. Lo que debía de ser una cortesía terminó generando una ola de críticas en redes sociales, pues una familia fue captada presuntamente llenando dos garrafones con refresco en un establecimiento de estos que pagas con la membresía. Ajá. Ya sabes, de mayoreo, ¿no? Entonces, las imágenes evidentemente rápidamente comenzaron a circular en redes sociales, donde usuarios cuestionaron la acción y la calificaron como un abuso de un beneficio pensando que es un consumo para dentro del establecimiento, ¿no? O a lo mejor si quieres agarrar para llevar, pues vuelves a llenar, pero el vasito. ¿No? El vasito, o ya muy, muy así.
3: De 2 litros.
2: Exacto. Agarras, ahí en el video se ve que van 2, 3 chamacos, pues agarras los vasitos de todos los chamacos y los rellenas, pero es el derecho, ¿no? Que tienes como tú al refil. Este tipo de circunstancias, este tipo de cosas, orillan a las empresas a tomar decisiones que luego, pues todos terminamos pagando. Por unos terminan pagando todos. ¿Por qué? Porque al rato van a decir, nada más una sola, o ya te van a dar el refresco en donde compras el alimento, ¿sabes?
3: Ajá, ya sin oportunidad de refil.
2: Ya sin oportunidad de refil. A eso, este tipo de cosas, este tipo de gente va a orillar a que la empresa diga, oye, pues no te estés pasando. O sea, el refil sí es en el vaso. Y lo que aplicó muy seguramente es para no estar fuera de las normas del refil, pues lo que él llenaba era el vaso. Uh-huh. ¿Me explico? Pero lo vaciaba en el garrafón. Y volvía a llenar el vaso y lo vaciaba en el garrafón para que no estuviera directamente llenando el garrafón, porque el garrafón...
3: Ya era muy descarado.
2: Sí, porque el garrafón no entraba dentro del refil. O sea, el refil era el vaso. Y a final de cuentas, pues lo tomó literal. El refil es en el vaso. Y lo puedo hacer las veces que yo quiera. Entonces lo estaba haciendo y lo ponía en el garrafón. Ponías el refil otra vez en el vaso y lo ponía en el garrafón. Si ponemos las reglas claras, no está rompiendo ninguna
3: nada.
2: Regla.
3: Ajá,
2: es
3: no
2: como,
3: hay nada escrito.
2: Como dijo Carlos Vallarta, o sea, técnicamente no hay nada malo,
3: pero como que algo no cuadra.
2: Pero como que algo no me cuadra, ¿no? Entonces sí, el debate no tardó en aparecer y bueno, aprovechar una cortesía de esta manera es simplemente servirse de más o representa abusar del servicio. ¿Tú qué opinas? ¿Tú qué piensas?
3: Yo creo que es una regla como que no escrita. Es una regla de ética, como es decir, 2, 3 veces, ya me refresqué, ya me pasé la comida, ya, ¿no? Ya.
2: Ya me voy a llevar para el viaje, para el trayecto, caminito, o para la cena a lo mejor, ¿no?
3: Pero pues yo creo que ya es mucha... Tomar
2: avaricia. Es la avaricia totalmente. Pues
3: es envidia.
2: Evidentemente, resulta que ya sé. ¿Y saben qué es lo peor? Que tú dijeras, bueno, este restaurante está a nivel mundial. Uh-huh. Esta máquina de sodas, esta cafetería, este lugar de alimentos.
3: Franquicia
2: es a nivel mundial. Pues, ¿dónde crees que pasó?
3: ¿En ¿Dónde?
2: En nuestro querido México Mágico. ¿Quién fue el que dijo Enrique Salvador Dalí, verdad?
3: Sí.
2: Dijo, yo ya no vuelvo a México porque México es más surreal que mis pinturas. O sea, yo ya no vuelvo a México. Y mire, para muestra un botón. Los surrealista de que le dicen, tiene usted oportunidad del refil, pero no agarran un vaso, ni un galón, ni una cubeta.
3: Ni un garrafón.
2: Un garrafón. ¿Cuánto tiene el garrafón? 20 litros.
3: 20 litros.
2: Pues que iba a ser una piñata o tenía una fiesta o algo por el estilo. O sea, son dos garrafones, 40 litros de refresco. ¿Para qué?
3: ¿Y si habrá tenido la membresía? Porque
2: me imagino que sí.
3: Porque esas áreas para el refil, pues no, nadie las está monitoreando, nadie las está viendo.
2: Esa es otra, que lo que te digo, que las mismas empresas van a empezar a tomar estas acciones por gente carroñera como esta, abusiva. Y ahora ya va a estar alguien vigilándote que nada más te sirvas dos o tres veces. O a lo mejor que pagues, no un vaso completo, pero que pagues un 2 pesos, imagínate, para poder hacer otro refil. Entonces, ¿cuántos refil tienes? Tengo dos. ¿Cuánto pagaste? 5 pesos. A ver, el primer refil ya te lo sellé.
3: Sí, ya le van a poner más control.
2: O sea, va a ser una cuestión ahí de sujetarse a reglas muy absurdas solo por no respetar el espacio. Y abusar de hacer este tipo de osos, la neta.
3: ¿Y si terminaron de llenar los garrafones?
2: Sí, terminaron de rellenarlo. Y en el video se ve que el señor plácidamente toma su carrito, porque los garrafones los lleva en un carrito todavía del mismo mercado, de la misma tienda. Y se va como si nada.
3: ¿Será la primera vez que lo
2: No creo. Hecho? No creo, pero ha de ser la primera vez
3: que
2: lo toman en video. ¿Sí? Tenemos la nota, Enrique, y el audio, escuchemos.
1: Calientes llenando 2 garrafones de 20 litros de los refrescos de la máquina. No puede ser, ya se acercaron los empleados a decirle de cosas y no lo deja de hacer. Qué increíble es esto, es de lo más increíble que he visto. Súper increíble, ahí va el cliente con los 2 garrafones llenos de coca.
2: Bueno, ya se aventó el gol, pero los 2 garrafones.
3: De refresco.
2: Sí, es lo que te digo.
3: Yo pensé que era como de agua. Dije, bueno, un vasito de agua, nadie se le...
2: No, Berenice, no traes el contexto de absolutamente nada.
3: Lo llenó de refresco. Oye,
2: o sea, hasta ahorita, en el que tengo 5 minutos o más hablando de la nota. Y
3: o
2: resulta...
3: sea, sí, pero según yo también había como refil de agua natural,
2: ¿no?
3: No,
2: o sea, el señor hizo refil de refresco.
3: ¡Qué descaro!
2: Sí, sí, sí.
3: Y no se ven como mal, no se ven como necesitados o algo
2: pues
3: así.
2: No, si usted tiene una membresía de Costco, no está necesitado de ninguna forma, ¿no? Si usted tiene una membresía, un varo para pagar una membresía para poder comprar cosas, pues no tiene necesidad.
3: Ay, no,
2: mucha
3: sí,
2: necesidad,
3: se pasó,
2: ¿no?
3: De super lanza, ¿no?
2: Imagínate nada más. Han de ser de Querétaro y se han de... Ay, es cierto, mi gente de Querétaro. Es cotorreo. Tenemos participación de acá, dice... buen día. El tema es que comenta que compró 80 hot dogs. Y... pues lo que les digo, a lo mejor está haciendo una fiesta infantil, ¿no? Dice Raúl, según esto ya salió que pagaron 100 hot dogs y que aparte eran para donarlos y que estaba permitido por el establecimiento. Leí

0: Sí,
1: ver definitivamente. Para creer y ya pediremos perdón.
0: Oye, pues si estás en la opulencia de tener dinero para pagar una tarjeta, pues te metes a la tienda y compras la cantidad de refrescos que necesite las donaciones de los hot dogs. Ajá. ¿No? O sea, no aplicas la
1: 7 refrescos.
0: De 2 litros. Es una tienda de mayoreo.
1: Ajá.
0: ¿No?
1: Sí, no, no hay. Bueno.
0: Lo que pasa es que también el hot dog junto con el refresco está muy accesible. Lo platicábamos la vez pasada. Entonces, si compró 100 hot dogs, ¿cuánto es el vaso, Enrique? 355 mililitros, más o menos, lo de una lata de refresco. Hasta un poquito más, ¿no?
1: Ajá.
0: A lo mejor es medio litro.
1: Pues yo creo que todavía le faltaron otros 2 garrafones para llenar.
0: Pero sí, el debate está entre si es bueno o si no es bueno. Tenemos participación en audio, Enrique, escuchemos.
2: Raúl, ¿hola? Ahora ya entiendes por qué dice ese lema de que los países o la gente tienen los gobiernos que se merecen.
0: Claro.
2: Con Texas.
0: Sí, definitivamente.
3: ¿No sabes, Raúl, que en el auto estaba la Vera esperando los garrafones? Ella fue la que hiló todo la situación.
0: Lo
3: fue la
0: más que
3: tomó
0: probable.
3: El control de los hilos y hizo que esa gente fuera por ese refil.
1: Bueno, Cristiano, que eras Tim Vere.
0: Y esos garrafones. Eso sí los pudo ella, eso sí los cargó ella, ¿no? Porque cuando son garrafones de agua, ella no los pone.
4: Yo mejor no opino nada, porque de todas maneras ni pasan mis audios.
0: Ay, no, pues también manda su audio cuando ya las Exa News ya se fueron.
1: Anda llegando bien tarde.
0: Sí, sí, sí, anda chambeando mucho. Dice, eso era para desviar la atención de la niña borracha. Qué canijos. Oye, a ver, pues ya nos estamos encimando mucho a tu turno. Ya te quedas en compañía de tus exactos para que participen con Bere, porque hay muy buenas noticias. Fíjate, te anticipo, te adelanto que tenemos nada más y nada menos que el pastel exacto, el viernes Godín. Tenemos el certificado de Barbas Cakes and Coffee por comida deliciosa mexicana. Tenemos también accesos para la exposición Our Body en Museo Caracol. Tenemos Car Wash Premier, Amazing World Circus. Tenemos el grito al estilo Exa. Y tenemos accesos próximamente para la temporada de SeaWorld de Halloween. ¡Hay de todo! ¡Hay de todo acá en el punto exacto!
1: Se puso bueno.
0: La verdad es que sí. Y arrancamos esta semana con todo el power. Oigan, que tenga usted un excelente día, que le vaya de maravilla, excelente inicio de semana. Adiós, bye bye, y en todas partes, siempre ponte Exa.
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0: te da la hora exacta.
1: 12:05.
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12: Ay, ahora. Las 12 con 17 minutos de la tarde. Muy buenas tardes, amigos de Exa 104.1. Y muy buenos tordos, Exa Kids. Feliz inicio de semana, feliz lunes. Lunes bastante caluroso. Oye, qué bárbaro. La cosa es que el calor aquí en Ensenada no se siente seco, se siente como húmedo, un poco sofocante, pero
8: La llevaremos. Se supone que ahorita tenemos una sensación de 32 grados centígrados. ¡Ay, con razón! Pero bueno, es un recordatorio para que te mantengas hidratado, cubierto de los rayos ultravioletas. Ay, ahora no, pero sí, ¿eh? Eso es muy importante. Que me mandes mensajito también, un saludo. Tal vez es tu cumpleaños. Recuerda que estamos también en esta dinámica de regalar pasteles cumpleañeros. Me parece que el día de hoy tenemos uno pendiente. Por ahí, si estás sintonizando, si estás atento, claro que me acuerdo. Quedamos en regalarte un pastel, pero comunícate con nosotros, mándanos un mensajito. Y para todos aquellos que también cumplen años en septiembre, no importa que ya haya pasado, todavía tienes la oportunidad de inscribirte, participar y ser la o el cumpleañero exacto. Así que mándame mensajita al 646-128-4601. También recordarte que te voy a estar acompañando hasta las 4 de la tarde. Ya sabes, con buen cotorreo, ¿por qué no? Claro que sí. Buena platiquita, tema, debate, a lo mejor, quejas, sugerencias, depósitos. ¡Ay, ahora! No, no es cierto, pero bueno, sí que me mandes mensajito, que te quedes sintonizando, divirtiéndote. Mientras nos vamos a ir con Dana y Belinda, Dolce Vita, y en todas partes, ponte Exa.
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Los Ángeles Azules junto a Tini, aquí solamente en la Estación Naranja, EXA 104.1, las 12:48 de la tarde. ¿Hay algún EXA Kid por ahí? ¿Hay algún EXA Kid que se reporte si está saliendo ya del turno de la mañana o ya está a punto de entrar? Está ahí en la puerta, está ahí esperando su turno para entrar. Aquellos que van en la tarde, mándame un mensajito. Recuerda que hoy es lunes de chistes, así que ve mandando ahí tus mensajitos, ve mandando tus mejores chistes. Estamos buscando al nuevo comediante naranja. Ahí. No es cierto, ¿o sí? Oye, también recordarte que tenemos increíbles promociones en este mes de septiembre, en este mes patrio. Comenzando, pues ya sabes, ¿no? 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Recuerda, mándame esos datos aquí al WhatsApp. Por acá dice, nena. Buenas tardes, excelente programa, bendiciones. Muy buenas tardes, mira, ahí te va. A llorar. Excelente día para ti también, excelente caluroso día. ¿Qué onda? 31, 32 grados, ¿quién da más? ¿Quién da menos? ¡Qué calor hace! Así que tomen agüita, es un recordatorio, agüita con hielos, agüita simple, agüita fresca. Este es un recordatorio, ya tomaste agua, excelente. Pero bueno, nos vamos a ir con más música, I Knew It, I Knew You, de Taylor Swift. Sigue disfrutando y en todas partes, ponte Exa.

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3: Es la 1:00.
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0: 1:18 de la tarde, estamos de vuelta, exactos. Y tenemos aquí en cabina nuevamente a nuestra queridísima Nitza, de Inúe Bachillerato, de Inúe Universidad. ¿Cómo estás, Nitza? ¿Cómo te fue en este regreso a clases?
1: Hola, muy buenas tardes, muy bien. Muchísimas gracias por dejarme compartir el espacio de nuevo contigo. Claro. Y nos está yendo de maravilla.
0: ¿Qué tal, pues... ahorita fuera del aire me estabas platicando que todavía hay oportunidad, ¿no? Todavía hay chance para aquellos que quieren seguir sus estudios y que ahorita tienen en la mente, no, es que ya inició clases, ya se me fue, ya se me pasaron las fechas, hay buenas noticias.
1: Sí, claro que sí. Vengo justamente a eso, a recordar que están a tiempo. Tenemos toda esta semana para que realicen sus inscripciones, para que soliciten información, que acudan a nuestras instalaciones. 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En Inúe todos son bienvenidos. Recuerden que contamos con diferentes programas y modalidades para adaptarnos a todas las personas que se encuentran aquí en la ciudad o fuera de ella.
0: Entonces, es la última semana, tanto para bachillerato como para universidad.
1: Así es. Recuerden que tenemos diferentes modalidades. Tenemos presencial para todos aquellos que quieran estudiar dentro del aula, estar en contacto con sus docentes de manera presencial, ya sea en la mañana o por la tarde. Tenemos la modalidad escolarizada. Si únicamente quieren estudiar los días sábados y dedicar totalmente su estudio a un solo día, tenemos sabatino disponible. Es de 8 de la mañana a 2 de la tarde, la verdad, muy completo. Y en un solo día puedes avanzar y aún así terminar en 2 años ya sea tu bachillerato y en 3 años tu licenciatura, sin importar que únicamente vayas un solo día. Y muy importante mencionar que tenemos la modalidad online, que es por la que más conocen a Inúe. Tú puedes estudiar a tu propio ritmo, en tu propio horario, desde donde te encuentres sin ningún problema. Tenemos una plataforma súper amigable para todos, es muy fácil de utilizar. Tenemos todo un equipo que está detrás de ella y estamos esperando a que más alumnos, más personas se interesen y quieran estudiar desde donde se encuentren. Si están a lo mejor aquí en Ensenada, en Tijuana, en otro estado, fuera de México, también incluso se puede. Todos aquellos que quieran estudiar a su propio ritmo pueden estudiar con su modalidad 100% online.
0: Oye, Nitza, ¿y hay algún límite de edad? O sea, a lo mejor hay quienes dicen, no, yo ya me siento viejo para seguir en los estudios.
1: No, claro que no. Nosotros no limitamos, todos son bienvenidos. Recuerden que en Inúe todos pueden estudiar. Si quieren terminar su bachillerato y no lo hicieron en 10 años, ese es el momento de hacerlo. Si acaban de egresar y a lo mejor no tomaron la decisión en su momento o se esperaron al último minuto, no hay problema, todos son bienvenidos, no tenemos límite de edad. 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un profesionista. A lo mejor si ahorita quieres postularte para un trabajo, ya ahorita es indispensable tener tu certificado con validez oficial ante la SEP de tu bachillerato. El tener tu título con validez oficial también es indispensable, o incluso para todas aquellas personas que a lo mejor ya tienen una licenciatura y quieren ampliar ese conocimiento, quieren expandirse un poco más, tenemos maestrías disponibles para todos y acabamos de integrar un doctorado para todos aquellos que quieran a lo mejor hacer su doctorado.
0: ¡Ay! Tras los más posgrados. Oye, y también una preguntita, a lo mejor hay quienes pausaron sus estudios y tienen por ahí complicaciones con las materias que ya cursaron, ¿hay posibilidad de revalidar?
1: Claro que sí, sin problema pueden acudir con su boleta de calificaciones, su cardex, todo el avance que hicieron en su momento es válido, para nosotros todo cuenta, no queremos que inicien de cero, queremos ser ese impulso que tengan en su vida académica, entonces pueden traer su cardex sin problema y les revalidamos el avance que hicieron en su momento. Siempre hay tiempo para retomar los estudios, es la mejor decisión que pueden tomar, entonces realmente queremos ser ese apoyo, queremos más profesionistas en Ensenada, más profesionistas en México y realmente que ya todos puedan cumplir este sueño que tienen.
0: ¡Yay! Oye, Nitza, ¿y cuando asistamos a INUE Universidad podemos tener alguna clase muestra? ¿Podemos ver las instalaciones?
1: Claro que sí, se les puede dar un recorrido sin ningún problema. Nuestras compañeras de admisiones están siempre disponibles para darles recorrido por las instalaciones. Recuerden que contamos con licenciaturas que tienen áreas específicas. Nuestra licenciatura de viticultura y enología cuenta con un laboratorio que justamente en este momento es donde se está realizando un vino, donde los alumnos están creando su propio vino de cero. Entonces es una muy buena oportunidad. Igual si quieren darse una vuelta, el conocer las instalaciones y a lo mejor conocen el laboratorio y les toca ver cómo es que los mismos alumnos están embotellando, están creando lo que es su propio vino. Los alumnos de arquitectura tienen su propio taller, pueden conocer, pueden quedarse a una clase muestra sin problema, pueden vivir lo que es ser un arquitecto, un mercadólogo, un criminólogo. Todo lo que ustedes quieran se puede y realmente es una oportunidad para que puedan ya tomar la decisión de decir, me quedé un día en arquitectura, me convencí, ese mismo día me inscribo y al día siguiente ya inicio mis clases. Entonces ya es muy buena oportunidad, sí. 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
0: ¡Yay! 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
0: De decidir porque es la última semana. Tienen última una semana más para aprovechar, decidir nada de que ya empezó clases, ya me quedé atrás, me tengo que esperar todo otro semestre o hasta el siguiente año. No, señor. Es ahora. Ahora o nunca. Muchas gracias, Nitza, por venir a compartirnos. A mí, ya sabes, me encanta tenerte aquí en cabina, descubriendo todas estas oportunidades que hay para todos los que nos están sintonizando, para todos aquellos que todavía tienen esa espinita de continuar o de terminar, o de seguir y avanzar hasta doctorado. Wow.
1: Hasta doctorado.
0: Pues bueno, ahí está la información. Ya saben que el WhatsApp nos lo pueden solicitar aquí a través del WhatsApp de cabina, las redes sociales también. Nuevamente, INUE Universidad.
1: INUE Universidad.
0: Ay, bueno, ahí está toda la información. Y pues muchas gracias, Nitza. Aquí yo creo que te vamos a tener nuevamente.
1: Claro que sí.
0: Para que la gente siga aprovechando en esta semanita que aún siguen habiendo admisiones. ¡Wow! ¡Qué padre! ¡Qué buena onda! Que todavía hay oportunidad para poder ingresar. Y pues bueno, exactos, nosotros vamos a continuar aquí. Dice por acá. Ah, ok, ahorita, espérame, una cosa a la vez, ahorita te contesto. Vámonos con más música, Luis Fonsi, me despido y en todas partes, ponte Exa.

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0: Training Season por Dua Lipa a través de la frecuencia naranja, un exitazo que está ahorita muy en tendencia en redes sociales para que te unas también al tren. Ya lo estaremos hablando el día viernes en su respectiva sección, pero para que vayas uniéndote. Y bueno, las 2:04 vamos a darle entrada a esta sección que ya sabes, es lunes de salud, lunes de seguir conociendo a nuestros especialistas en algún tema en específico, en este caso, darle la bienvenida a Sinaí, coordinadora de
1: Phoenix Cancer Medical Group.
0: Cancer Medical Group. Hola, hola.
1: Un lunes más aquí, trayendo temas interesantes y también compartiendo con especialistas. En este caso tenemos con nosotros al doctor Obed Fernández. Él es ginecólogo-oncólogo. Como bien les había platicado, pues tenemos diferentes áreas de la oncología y pues aquí los dejo para que se presente un poquitito.
0: Adelante, doctor.
2: Hola, buenas tardes, Bere, Sinaí, gracias por la invitación. Me presento, soy el doctor Obed Fernández, soy ginecólogo-oncólogo, soy médico adscrito en el Instituto Mexicano del Seguro Social y también soy parte del equipo de Phoenix Cancer Medical Group. Entonces, el día de hoy pues tenemos la intención de informarles un poquito más sobre un tema de mucha importancia y de preocupación en la salud, que es el virus del papiloma humano.
0: Claro, ok, sí. Sí, bastante presente, bastante actual, y creo que hay mucha tanto información como desinformación al respecto.
1: Sí, es correcto, y es lo que queremos compartirles el día de hoy, que siempre estamos buscando la forma de prevenir o de buscar alternativas, no únicamente ya que existe el diagnóstico o tratamiento, sino a través de la prevención. Y por eso el doctor el día de hoy nos va a compartir por qué es importante la vacunación, ya que de oncología es, si no me equivoco, doctor, el único de los cánceres que se puede prevenir a través de una vacunación, ¿verdad? El que se puede adquirir a través del VPH.
2: Es correcto, justo uno de los tipos de cáncer secundarios a un virus como tal es, digamos, el que se puede prevenir con la vacunación, principalmente Gardasil, que ya les platicaré un poquito más adelante sobre ese tema.
0: Pero en sí, vamos a darles un poquito de contexto a los radioescuchas, a aquellos que tal vez es la primera vez que escuchan esta palabra, este concepto. ¿Qué es el VPH?
2: Bueno, el virus del papiloma humano es un virus para fines prácticos que se adquiere por vía transmisión sexual. Existen muchos tabús en la actualidad donde se piensa que puede ser adquirido, por ejemplo, con el contacto de algún objeto contaminado, alguna infidelidad, que es uno de los temas que también se llega a tocar mucho. Pero sí es importante entender que es un virus que todos en algún momento de nuestras vidas vamos a tener contacto, tanto hombres como mujeres, una vez que iniciamos nuestra vida sexual.
0: Ok, entonces hay maneras de prevenirlo y de igual manera hay maneras de barrera también, ¿no? Y maneras, en este caso, de la vacuna que más adelante vamos a estar platicando, abordando.
2: Es correcto, existen muchas medidas en la actualidad para su prevención. Una de ellas es digamos, los métodos de barrera, principalmente el preservativo o el condón. Y justo pues la vacunación.

0: opción que ya estaba comentando un poquito Sinaí al respecto, que son vacunas que están a la accesibilidad de todo mundo, principalmente lo que es Gardasil 4 y Gardasil 9, y pues son vacunas que tenemos que aplicarnos todos en general, tanto hombres como mujeres, una vez que cumplimos los 9 años para adelante y tenemos una edad como referencia límite, que son los 45 años de edad.
1: Ah, ok, los 45 años de edad. Algo que comentábamos en algún momento, Sinaí y yo, es que hay bastante desinformación, ¿no? De que no, hasta tal edad, o si ya comenzaste tu vida sexual, olvídate, ya no te la vas a poder vacunar. Hay muchísimos mitos.
2: Sí, sobre esos mitos que estuvimos platicando anteriormente, que era eso, que ya no permitían el acceso a la vacunación a mucho tipo de mujeres que se acercaban al área pues de algún sector o algún lugar y que era, pues ya había sido activa y ya se negaba a esa aplicación, ¿no? Y ahora pues tenemos esta información que se puede aplicar la vacunación, que aún personas que han tenido algún resultado positivo de algún virus también se puede vacunar igualmente, ¿no, doctor?
0: Es correcto, es una de las, digamos, tabús o mitos que muchas pacientes y pacientes me han comentado, que piensan que como ya tienen el virus o inclusive ya tienen una cierta edad o les dieron la información en el sector público o privado donde les comentan que ya por esas situaciones no merecen la aplicación de esta vacuna, eso es un total error. La vacuna, pues el objetivo principal es la prevención, es, digamos, evitar que si ya somos portadores de alguna variante de las más de 200 que existen del virus del papiloma humano, esta con el paso del tiempo, que estoy hablando entre unos 5 a 10 años, no se active y dé origen o detone una enfermedad, principalmente, por ejemplo, el cáncer, ¿no? Estoy hablando tanto de cáncer en mujeres como cáncer en hombres. En las mujeres llega a generar cáncer cervicuterino, cáncer de vagina, cáncer de vulva, cáncer de ano y cáncer orofaringio, estoy hablando de la boca, ¿no? Y en el hombre, pues también puede desencadenar cáncer de pene, prepucio, ano y boca. Entonces, ambos, tanto mujeres como hombres, están involucrados, pero no por el hecho de ser portadores o por tener este virus, quiere decir que ya vamos a tener un cáncer, ¿no? Por eso es la importancia de la vacunación.
1: Ok, hay muchísimas preguntas que vienen a mi cabeza, igual también a los exactas que estén interesadas en ese tema, también adelante pueden hacer sus preguntas a través del WhatsApp 646-128-4601. Las vamos a ir respondiendo y vamos a seguir abordando este tema. Mira, por acá ya mandaron preguntitas, las vamos a estar respondiendo después del corte comercial. Regresamos, no se despeguen, y en todas partes
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0: 2:17 de la tarde, estamos de vuelta exactas, con esta información bastante valiosa. Ahorita fuera del aire surgieron un millón de preguntas, surgieron bastantes cuestiones y creo que muchos de ustedes también en algún momento de la vida, en algún momento de las consultas, de la información que a veces leemos en internet también llegan, o incluso también el mismo, usted mismo doctor, recibe un millón de estas preguntas constantemente.
1: Es correcto.
0: Ajá, ¿qué preguntas? A ver, espérame, si nadie, súbemele tantito porque ya no me escuché. Ahí está, perfecto, ahí está, ya nos escuchamos.
2: Ya nos movimos aquí.
0: Hay muchas preguntas, muchos mitos y también realidades, ¿no? Para irle perdiendo el miedo al chequeo, a la revisión, a las vacunas, al tratamiento, a la solución como tal. ¿Cuál de estos mitos son los que normalmente escuchan, en este caso, en la clínica?
2: Bueno, antes de empezar con los mitos y preguntas de la clínica, yo tengo un mito que se escucha mucho ahora, así que vamos a hablar un poquito del área nutrición deportiva, que ¿es verdad que en el gimnasio te puedes contagiar del virus del VPH?
1: Es totalmente erróneo, o sea, el contacto o digamos la transmisión principal es digamos este abordaje de la piel o las mucosas, que es principalmente por vía de transmisión sexual. No es por, como decía anteriormente, por contacto con algún objeto inanimado, ni mucho menos contaminado con el virus, ¿no?
2: Muy bien, entonces ahí ya descartado.
0: Descartado, si van al gimnasio, no hay excusa.
2: No hay excusa ya, que se contagia por ahí, ¿no? Entonces, ese es uno de los primeros mitos. El segundo mito es que solamente las niñas se tienen que vacunar. ¿Es correcto, doctor?
1: Igualmente no es correcto. La vacunación tiene que ser aplicada tanto a niñas y niños, justamente porque el tema de transmisión, como ya lo mencionamos, es la vía de transmisión sexual. Entonces, las mujeres y los hombres son afectados por igual, y también incluso el hombre, que me ha tocado mucho constantemente en las consultas, que por desconocimiento o por incluso desidia en cuanto a su salud personal, no acuden a una valoración con el experto, ¿no? En este caso, el experto que pudiera valorar al hombre sería el urólogo, ¿no? Y prácticamente les hacen los mismos estudios que nosotros les hacemos a las mujeres, que en el caso de la mujer se llama colposcopía y estudio citológico cervical o Papanicolaou, y en el hombre se llama androscopía. Igual se usan ciertas sustancias de tinción donde observan en el área del pene justamente si hay presencia del virus del papiloma.
2: Entonces, si no hay verrugas, ¿no significa que no hay presencia del virus?
1: Es también incorrecto. No porque no exista una lesión visible, quiere decir que no somos portadores del virus. Como menciono, es un virus que no se observa más que en microscopio, y el hecho de que ya hayamos iniciado nuestra actividad sexual pues ya implica que hayamos tenido contacto con el virus. Entonces, en la actualidad existen ciertos estudios que nos ayudan a delimitar o confirmar si hay presencia de este virus en la sangre, ¿no? Pero son estudios que prácticamente utilizamos más que nada como medida de pronóstico, que es el famoso PCR del virus del papiloma humano. Ahora, le digo, es erróneo pensar que por no tener una lesión o no tener un síntoma secundario a este virus, no lo tenemos o no somos portadores, ¿no? Que es mucha también una de las preguntas que me hacen muchas mujeres, que me dicen: doctor, pero a mí no me duele nada, no tengo ningún síntoma, toda la vida me he estado haciendo mis estudios de Papanicolaou en tiempo y forma, y resulta que ahorita a mis 45 años, pues resulta que tengo un cáncer, ¿no?
0: Ay, qué fuerte. Sí, o sea, puede pasar y estamos en completa ignorancia, ¿no? ¿Cómo podemos darnos cuenta? Pues con los chequeos.
2: Con las revisiones, con los chequeos, y como les comentábamos al principio, pues una de las misiones o de los enfoques que busca la Clínica Phoenix es la prevención, ¿no? Y en este caso tenemos tanto los chequeos ginecológicos con el doctor Obed como con el otro doctor Daniel, que también es otro ginecólogo, oncólogo que comparte con nosotros, es la vacunación. También tenemos ahí, ahora sí que, la apertura para quien quiera pasar, preguntar y poder acercarse a los especialistas. Como bien menciona el doctor, si no tienes realmente una lesión, pues no lo dejes como que estás libre, ¿no? Si ya tuviste actividad, si ya has tenido a lo mejor alguna otra información previa, alguna otra infección que no te han comentado con una respuesta, pues acércate a los expertos y te podemos atender ahí con ellos. Y también pues a que inicies tu esquema de vacunación. Si te quedaste en la idea, como anteriormente se decía, es que ya iniciaste tu vida sexual, ya no te puedes vacunar, no es verdad. Se pueden acercar, agendar su cita para hacer la vacunación y también una valoración. Como les comento, estamos sobre la avenida Juárez, justo a un lado de esta tienda de que vende cosas electrónicas, a un ladito estamos ahí, ahí nos pueden encontrar y pueden agendar su cita por medio de llamada o WhatsApp al 646-455-3379. Ahí pueden agendar su cita de valoración ginecológica o reservar su cita para una vacunación. De igual manera se les va a brindar la información completa como la que ya les está compartiendo el doctor, por qué es importante la vacunación, cuáles son las dosis que se tienen que aplicar, porque es un esquema de vacunación que igual ahorita el doctor nos va a explicar un poquito por qué es el esquema y cómo es que se utiliza.
0: Sí, mira, dice por acá, si una persona ya le diagnosticaron VPH, ¿la vacuna le ayuda en algo o solo es para prevenir antes de contagiarse? O sea, si alguien ya tiene, ¿qué pasa?
2: Aquí está el doctor.
1: Justo eso es también una de las preguntas que me hacen muchas pacientes. La respuesta es que la vacuna no es el propósito quitar el virus, ¿no? O sea, la vacuna es prevenir que si somos portadores o son portadoras de algún otro serotipo o variante de los más de 200 que existen del virus del papiloma humano, esto con el paso del tiempo no desencadene una lesión o un cáncer, ¿no? Entonces, entender que el virus tiene un comportamiento silente, es un comportamiento de largos años, no es como que adquiero el virus hoy y mañana voy a tener una enfermedad, sino más bien con el paso del tiempo, y también juega un papel importante el tener adecuadas defensas inmunitarias o un sistema inmune adecuado para que el virus no desencadene una enfermedad. Entonces, la respuesta a esa pregunta es que sí, es útil que te vacunes, que se vacune la persona, porque va a evitar que en un futuro no muy lejano pues desarrolle un cáncer.
0: Ok, excelente, ahí está. Entonces, sí, ¿vacuna también, sí o sí?
2: Sí, la vacunación tiene que ser sí o sí como área preventiva, como ya lo comentaba el doctor, hayas iniciado o no tu vida sexual. Y también, como nos comentaba, existe 200 tipos de esta variante, entonces posiblemente de la lesión que comenta aquí el ex escucha, pues puede ser que no sea la que se esté, para la que se va a vacunar, entonces ya está previniendo y ya evitó pues que se contagiara de algo más, y aparte de, pues okay, como él mismo menciona, de hacer contagio a la pareja o en este caso pues la prevención sería lo ideal, y esto es lo que estamos buscando en esta ocasión y compartir esta información a través de los expertos, como bien es el doctor Obed Fernández, que nos va a brindar esa información, y que tenemos el acceso también a nuestras clínicas que se acerquen y pues ayudar al conocimiento general, ¿no? También de esa información.
0: Excelente. Ahora surgen más preguntas, en este caso del esquema de vacunación. ¿Qué es eso? Lo vamos a ir descubriendo después de este corte comercial, así que sigan sintonizando. Manden también sus preguntas al 646-128-4601, aquí con mucho gusto. Sí, los especialistas.
2: Aprovechen al doctor que está aquí, su tiempo que nos va a explicar.
0: Ok, vámonos a un corte comercial, regresamos y en todas partes.
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1: Dos con 32 minutos de la tarde, estamos de vuelta exactos en esta sección de salud, conociendo el tema específico en la oncología, en este caso la ginecología oncóloga.
2: Oncológica.
1: Así
2: es. Andale. Y el tema específicamente del BPH. Y tenemos aquí unas preguntitas más para el doctor. Nos preguntan acerca de si es verdad que puede afectar a las niñas vacunarse contra el BPH. La fertilidad de ellas, ¿eso es correcto?
3: También es incorrecto. La vacuna, de hecho, tiene muy pocos efectos secundarios. Es una vacuna prácticamente inocua que se puede aplicar a ciertas edades. Una vez, ya lo comenté anteriormente, a partir de los 9 años de edad. Y no tiene que ver o tiene relación con la fertilidad. No porque se la apliquen, quiere decir que no van a poderse embarazar en un futuro las mujeres, ¿no? Y también eso aplica para los hombres.
2: Okay. Ok, muy bien. Y la segunda es un poco más parecida a la del gimnasio.
3: A ver, échamela.
2: Dentro de las albercas o de las jacuzzis o ahorita que hace calor, que está muy lleno de gente que entra y sale, ¿se puede también contagiar el virus del BPH en una alberca o en un jacuzzi?
3: También es incorrecto. Vuelvo a hacer hincapié, la vía de transmisión es la vía sexual. Y bueno, hay personas que son más susceptibles o vulnerables a ser portadores de este virus y estoy hablando pues, de personas muy inmunosuprimidas, ¿no? Estoy hablando de personas con VIH, con virus de insuficiencia humana, que están en protocolos para algún trasplante de algún órgano, principalmente un trasplante renal, por ejemplo, pero que realmente con tantito que ellos estén expuestos a este virus, pues pueden adquirir la infección, pero no se transmite por una alberca contaminada, ¿no?
1: Entonces, a disfrutar.
2: Sí.
1: A disfrutar de las albercas
3: más
1: en este calor.
3: Calorón.
1: Sí. Y ahora pasemos a este tema como tal ya de la vacuna, ¿no? ¿Cuál es este sistema?
2: El esquema
1: este
2: de
1: esquema?
2: Vacunación.
1: Ajá.
3: Ok. Estos esquemas son por edades. De hecho, nada más para hacer un poquito de parteaguas sobre el tema. En la actualidad existen dos vacunas, al menos en nuestro país. Una se llama Gardasil 4 y la otra se llama Gardasil 9. El nombre pues, va más haciendo alusión al número de serotipos o variantes que cubre la vacuna. Gardasil 4 cubre 4 serotipos, 2 de bajo grado y 2 de alto grado. Y Gardasil 9 cubre esos 4 que ahorita les voy a mencionar, que es el 16, el 18, que son de alto grado. El 6 y el 11 que son de bajo grado, que también se asocia con la formación de las famosas verruguitas, esas que parecen brócoli, que se conocen como condilomas. Y la 9 pues incluye, como dije, los 4 que ya mencioné, más otros 5, ¿no? Entonces, esta vacuna, principalmente Gardasil 9, tiene poquitos años en nuestro país. La mayoría de las veces se aplicaba en Estados Unidos y en Europa. Recientemente, como menciono, ya está accesible para nuestra población y va a ser algo que va a revolucionar mucho la prevención del virus del papiloma humano. Ahora, en cuanto a esquemas, pues como les decía, es por edades. Una vez que cumplimos los 9 años de edad, la vacuna se puede aplicar. El número de dosis, estamos hablando de un rango de edad de entre 9 a 16 años, o sea, estamos hablando de niños y niñas que no han iniciado vida sexual activa. Ellos tienen que recibir dos dosis, de Gardasil 4 o Gardasil 9. La aplicación va de la siguiente forma: día 0, el día que se decida la primera aplicación, y la siguiente es a los 2 meses o incluso puede ser durante el primer mes. Pero ese es el esquema para el rango de edad de 9 a 16 años. Una vez que sobrepasamos esa edad, o sea, estoy hablando ya de las personas de 17 para adelante, cuya edad de referencia o edad límite son los 45 años, se tienen que aplicar 3 dosis.
1: Ok. Ahí en los centros especializados, centros de salud, clínicas, se les va llevando el control, ¿no?
2: Sí, claro. Ahí con nosotros en la clínica Phoenix se te entrega tu carnet y de ahí se te comenta cuándo tendrías que volver a tu siguiente cita, si es la tercera dosis que te tienes que colocar. Se te explica, sería la número 1, la número 2 en cuánto tiempo y la número 3 en cuánto tiempo. Se te entrega un carnet, se te entrega también lo que es el folio y el número de vacuna. Muy importante también, pues, comentar a los radioescuchas que hay que acudir a instituciones o a lugares donde la vacuna sea verídica, vamos a llamarle así, que no te estén poniendo agua o algo que no sea lo que es lo que estás buscando, ¿no? Y para eso, pues, tienen que entregarte, pues, tu carnet, tu fecha de caducidad de la vacuna antes de la colocación, que la vacuna esté cerrada, sellada, y todo este tipo de prevenciones o precaución para saber que yo me estoy colocando lo que realmente estoy buscando, ¿no? Y en este caso es eso, son las tres dosis, se puede aplicar y se pueden agendar con nosotros. Y pues esto es algo que les vamos a brindar a los radioescuchas del día de hoy, que es a los 5 primeros radioescuchas que nos envíen un WhatsApp para agendar su cita al número 646-455-3379 y nos digan que nos están escuchando. Les vamos a dar una promoción especial únicamente de aquí a que lo que termina nuestra sección. Intervención, nuestra sección, porque es importante que todos nos acerquemos y que conozcamos esta información.
1: Preguntan por acá. Una pregunta. Mi papá tiene muchas verrugas y a mí hace poco me comenzaron a salir en el área de cuello y axila. ¿Es normal?
3: Ok. Muy probablemente no sea normal. De hecho, las verrugas se pueden formar por muchas causas. Una de las principales es justamente el virus del papiloma humano, pero estamos hablando de variantes principalmente de bajo grado, ¿no? Sí es muy común que me pregunten también en la consulta, doctor, pero si ya tengo verrugas, ¿ya voy a tener un cáncer? La respuesta es no. Las verrugas prácticamente son desencadenadas por una variante de bajo grado que con el paso del tiempo, si empezamos a hacer medidas de autocuidado personal y obviamente seguimos los criterios del médico que llegue a tratar a esa persona, el virus incluso se puede inactivar o se puede depurar en un periodo de tiempo no mayor de 2 años. Entonces, esas verruguitas pues pueden llegar a desaparecer siempre y cuando hagamos esos cuidados pertinentes.
1: Ok, excelente. Muchas gracias. Vamos a continuar con más de esta información. Ya escucharon también la promoción que nos traen nuestros amigos de Phoenix Medical Group. Claro que sí. Nos vamos a ir a un corte comercial. Regresamos. Si tienen más preguntas, adelante. Aquí nuestros especialistas les van a estar respondiendo con mucho gusto. Y regresando al WhatsApp 646-128-4601. Regresamos, no se despeguen, y en todas partes.
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0: 2:48 de la tarde, estamos de vuelta todavía en esta sección de salud, conociendo el tema del virus del papiloma humano, del VPH, que no es algo exclusivo de las mujeres, es algo que estamos aprendiendo, tampoco es algo exclusivo de los adultos, también desde pequeños. Muchos mitos, muchas realidades aquí en esa sección, de la mano de nuestros expertos. Y bueno, continuamos todavía con este esquema de vacunación. ¿Qué onda con la vacuna? ¿A poco existe algo que nos pueda ayudar a prevenir este cáncer? Ustedes tienen toda la información. Adelante.
1: 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Y nos quedan pocos minutos, recuerden, para esta promoción. Si nos envías un mensajito de WhatsApp y nos dicen que estás buscando la promoción de EXA de la prevención aquí de la clínica Phoenix Cancer Medical Group, pues vas a recibir ahí tu sorpresa, ¿verdad? Y como estábamos mencionando hace un momento, decía el doctor que existen diferentes variantes, diferentes vacunas. Y nos preguntan si ya se colocaron la Gardasil 4, doctor, ¿es prudente o no colocarse la Gardasil 9?
2: Ok, en ese panorama, Sinaí, existen dos variantes, ¿no? Si la persona, por ejemplo, en una edad más temprana se aplicó el esquema de Gardasil 4, las actualizaciones mencionan que no es necesario una dosis adicional, ¿no? Ahora, si el esquema de vacunación fue incompleto, se recomienda que esta complementación de las dosis sea especialmente con Gardasil 9. Ahora, como oncólogo, sí les puedo sugerir o recomendar que no se debe de hacer muchas veces todo lo que está escrito, ¿no? También, como les digo, como oncólogo he visto o he tenido experiencias de pacientes que sí se han beneficiado con la aplicación de Gardasil 9 a expensas de que ya hayan recibido anteriormente Gardasil 4, porque la respuesta es muy sencilla: los serotipos que cubre Gardasil 9 son totalmente diferentes o independientes a lo que cubre Gardasil 4, ¿no? Entonces, mi sugerencia y mi recomendación justamente es esa, que en caso de que haya sido incompleto el esquema de vacunación anterior, completarlo con Gardasil 9, o si tiene muchos factores de riesgo para desencadenar o detonar una enfermedad por el virus del papiloma, que estoy hablando de factores de riesgo más importantes, es por ejemplo tabaquismo, tener múltiples parejas sexuales, no tener protección de barrera con el preservativo, el alcoholismo, tener una enfermedad autoinmune, una enfermedad inmunosupresora como el VIH o alguna enfermedad de transmisión sexual, la recomendación es la vacunación. Entonces, vuelvo a hacer hincapié, las tres dosis en pacientes o personas mayores de 16 años es el día cero, el día que decidan vacunarse, la segunda dosis es a los 2 meses y la tercera a los 6 meses a partir de la primera dosis.
1: Muy bien, y recordando también, si eres hombre, si eres caballero, aunque no tengas ninguna lesión visible, es importante acudir a vacunarte. Esto va a ayudar bastante, no solamente a evitar que te contagies y contagies a tu pareja, sino también te va a ayudar a prevenir que no genere un cáncer en ti, ¿no? Es lo que también nos comentaba el doctor al principio. No solamente es el cáncer cervicouterino, que es el que se conoce como, vamos a decir la palabra un poquito más famoso, más conocido dentro de las mujeres, sino que también a los hombres puede causar cáncer, y por eso es lo importante la vacunación.
2: Es correcto, y como acaba de mencionar Sinaí, es importantísimo que los hombres hagan conciencia de que este virus no genera en la mayoría de los casos algún síntoma, y que muchas veces quien transmite estos serotipos o estas variantes del virus es justamente el área masculina, ¿no? Entonces es importantísimo que uno como hombre se responsabilice de la salud sexual de su pareja y acuda a una revisión con el, digamos, el ginecólogo del hombre, que es el urólogo. Entonces, importantísimo, vacunación tanto en hombres como en mujeres. No hagamos a un lado ese tema, porque en lo personal es muy triste recibir parejas donde el hombre pregunta al médico: doctor, pero ¿cómo es posible que mi esposa ha sido muy cuidadosa con sus autovaloraciones ginecológicas y en este momento pues tiene un cáncer cervicuterino, o como también decía Sinaí, es muy común que mencionen de manera vulgar cáncer de matriz, ¿no? El nombre correcto es cáncer cervicuterino. Entonces, vuelvo a reiterar, la vacunación aplica tanto para hombres como para mujeres, especialmente, y pues la recomendación más importante es que se inicien estas vacunaciones en edades muy tempranas, a partir de los 9 años de edad.
0: Y recomendaciones para llevar junto con las vacunas, junto con el tratamiento, ¿cuáles son las indicadas para tener como una optimización del tratamiento?
1: Es el cuidado de la salud, como ya lo habíamos hablado anteriormente, el hacer ejercicio, llevar una vida saludable, recordando un poquito el tema del lunes pasado, pues no solamente se trata de llevar una dieta o llevar un menú, sino hacernos conscientes de que la nutrición que estamos aplicando día con día a nuestra vida nos va a apoyar a evitar tener un resultado que no sea favorable de acuerdo a alguna circunstancia en la que nos encontremos. ¿Cómo es esto? Mencionaba el doctor, bueno, a lo mejor el radioescucha o el paciente ya tiene una lesión, ya se le está vacunando, pues también se le da ese control nutricional. ¿Para qué? Para aumentar sus defensas. Recordemos también que las defensas no solamente se van a aumentar con multivitamínicos y cosas que vamos a comprar en la farmacia. Si somos personas que tenemos índices de masa grasa elevados, que no hacemos ejercicio, que fumamos, que llevamos una vida un poquito más allá, alejada de la vida nutricional o del deporte, de la salud, ¿no? Entonces yo les comentaba, no se trata de irnos a correr todos los días y hacer ya multigimnasio, sino de tener una vida que sea para cada paciente o para cada persona dentro de su medida posible, llevar la nutrición, llevar ejercicio, hacer sus evaluaciones anuales, ya sea dependiendo cada especialista, acercarte, hacer tus valoraciones, tus citas con el ginecólogo en el caso de las chicas, con el urólogo en el caso de los hombres. También es importante como jóvenes, no solamente como adultos, acercarnos, ser ahora sí que también en pareja responsables y tomar ese camino también de, bueno, hay que vacunarnos o hay que hacer estas valoraciones como algo normal o algo que es parte de una responsabilidad afectiva en conjunto, ¿no? Y en este caso, esto es lo que queremos dejar al radio escucha, no solamente qué voy a hacer si ya tengo un diagnóstico, sino cómo prevenirlo, qué es lo que tengo que hacer. Por eso nosotros también tenemos esa área de multidisciplinar dentro de la clínica, porque tenemos los especialistas en ginecología, psicología, nutrición, radiólogos, oncólogos, médicos especializados, que si tú llegas con el doctor Obed por una cosa que tú no sabes qué es, pero dices, bueno, es tengo muchos cólicos, ¿no? A lo mejor algo que tú crees que es ahí, y bueno, te mandan con el doctor Oscar y ya te hicieron tu radio ultrasonido, ya salió que tienes este otro resultado, vuelves con el doctor y ya tienes una respuesta. Y de eso es lo que busca Phoenix Cancer Medical Group, la respuesta más pronta, para no solamente que sea la prevención, sino también la respuesta antes de que sea demasiado tarde. Llamamos en ese sentido tarde a que te va a costar más que si lo hacemos desde el inicio, ¿no? Y eso es lo que busca Phoenix Cancer Medical Group, que sea una prevención, diagnóstico y tratamiento oportuno en cada uno de los pacientes, tanto pacientes jóvenes, adultos, masculinos, femeninos. No tenemos ahora sí que solamente un área específica, eso es muy importante resaltarlo y recalcarlo, que están abiertas las puertas para conocerte y para brindarte la información que tú necesitas.
2: Exactamente, Sinaí, como bien lo acabas de mencionar, somos la primera clínica integral multidisciplinaria donde ya las mujeres y los hombres no tienen que buscar más. Todos los especialistas se encuentran concentrados en esta clínica. Phoenix Cancer Medical Group, estamos para atenderlos a todos. No hay discriminación de nada. Prácticamente nosotros los vamos a llevar de la mano una vez que lleguen con la incertidumbre de alguna enfermedad. Y también entender que no nada más vemos enfermedades, también estamos para acompañarlos, para poder escucharlos y escucharlas también. Entonces, una vez más, los invitamos. Estamos sobre Avenida Juárez. Algo muy común aquí en la ciudad de Ensenada es la famosa colchonera Verún. Ahí es donde ubicamos prácticamente todo. los invitamos una vez más a que se atiendan y sean bien informados sobre temas tan, tan importantes como el que platicamos el día de hoy, que es el virus del papiloma humano.
0: Excelente, muchas gracias por venir a compartirnos esta valiosa información, estos datos, a desmentir también la desinformación. Y pues aquí, bienvenidos cada lunes en esta sección de salud. Hay una frase que me gusta mucho cuando la dice Sinaí, de si ya tienes un diagnóstico, no es el fin del mundo.
1: Así ¿sí? es, siempre, sí. Bueno, es algo que trato también de compartir acá. No es... con tu diagnóstico, con la respuesta, no es momento de cerrar el libro. Al contrario, es darle vuelta a la página, salir ahora sí que de respuestas, encontrarlas y pues tener ahí. Entonces, anteriormente se creía eso, diagnóstico de cáncer, automáticamente pues cerrábamos el libro. Hoy sabemos que no, hoy estamos de la mano de los especialistas, hoy tenemos el trabajo multidisciplinar que te va a ayudar a que te sientas acompañado o acompañada y que tu resultado al final del tiempo sea: esto fue un capítulo en mi vida que puedo platicar o que puedo compartir y no terminó ahí en mi libro, ¿no? Es siempre lo que yo trato de referir y de compartir. Entonces, pues, qué más de la mano de expertos de este gran equipo. Y pues aquí lo comparto siempre con todos ustedes, todos los lunes, y me los traigo a todos. Ahora sí que tienen que venir y acompañar y expresar toda esta información. Porque como lo hemos hablado ahora sí que fuera de radio, aquí con Bere, pues es mucha información que no se conoce y por eso es la responsabilidad de nosotros y de los especialistas compartirla.
0: Claro, muchas gracias por venir a este espacio. También por aquí ya tenemos algunos mensajitos, les voy a estar compartiendo el WhatsApp de la clínica para que sigamos pues diagnosticando, informándonos y pues
1: Previniendo
0: también, muy importante. Pero bueno, nos vamos a pasar a una canción más. Alejandro Sanz en compañía de Eden Muñoz, Llora Poesía y En Todas Partes.
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0: te da la hora exacta.
1: 3:03.
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0: Las 3:24 de la tarde, estamos de vuelta, exactos, exactas. Y deja compartirte qué tenemos para ti el día de hoy. Pero primero vamos a pensar en nuestro cuerpo, ¿no? Cómo funciona todo, esta máquina tan perfecta que nos permite correr, pensar, sentir, oler, dormir. Muchísimas funciones más que al momento de realizarlas todos los días, pues como que ya se vuelven cotidianas, muy naturales, como que ya no les ponemos atención. Pero, ¿tú sabes cómo funciona tu cuerpo por dentro? Todos los tejidos, sistemas, órganos, mecanismos, todo un conjunto de acciones que vuelve nuestro cuerpo simplemente extraordinario. Pues bueno, en XFM 104.1 y Museo Caracol te invitamos a la exposición Our Body. Sintoniza la estación naranja para ganar tu acceso doble a esta imponente, de verdad que sí es imponente, exposición con cuerpos, órganos reales, todos conservados con una técnica única que permite su apreciación. Si tú no la has vivido, es tu oportunidad, porque el día de hoy tenemos un acceso doble para que vayas, experimentes y veas el universo por dentro. Museo Caracol te invita a vivir una experiencia educativa y científica que te va a permitir conocer de cerca toda la complejidad, todo el funcionamiento del cuerpo humano. Esta es la exposición más visitada del mundo y tú puedes decir, tú puedes llegar con tus amigos, con tus familiares, puedes ponerlo también en tus redes sociales. ¿Qué creen? Visite la exposición más visitada del mundo aquí en Ensenada, Our Body, el universo dentro, 12 cuerpos, 150 órganos reales. Más de 35 millones de personas ya la vivieron. ¿Faltas tú? Conócete por dentro en Museo Caracol. Está por corta temporada. También la puedes visitar de martes a domingo de 10 de la mañana a 5 de la tarde. Y por aquí tenemos claramente que tus accesos dobles. Así que apunta al WhatsApp 646-128-4601 para que participes en la fácil, sencilla y corta dinámica que en unos minutitos te voy a estar compartiendo para que te ganes estos accesos y vivas esta experiencia y te veas. O sea, yo ya fui, yo ya la viví y dije, guárale, tengo un dolorcito por ahí, tengo otro dolorcito por ahí por la rodilla, ya ubiqué más o menos. De la misma manera vas a poder apreciarte tú. Está muy, muy loca, está muy, no loca, está muy impactante, está muy padre, entonces tú también la puedes vivir. Para yo saber que ya tienes el WhatsApp guardado, mándame un emoji de un órgano, un corazón, un cerebro, un pulmón, a alguna parte del cuerpo, unos ojos, un pie, una mano. Mándame cualquier sticker, cualquier emoji, para yo saber que vas a estar atento, atenta a esta dinámica fácil y sencilla, para que te puedas ir a esta exposición. Por acá dice, buen día, buenos y calurosos días, 32 grados, ¿cómo la ves? ¿Cómo ves? Pero este cuerpo resiste. Nuestro cuerpo, claro que va a resistir siempre y cuando lo mantengamos hidratados. Por acá dice, hola, no alcancé a escuchar los requisitos. Todavía no hay dinámica, más que pongas atención, más que te quedes sintonizando. En unos minutitos más voy a hacer dinámica fácil y sencilla para que no la batallen, para que puedan vivir esta increíble exposición. Y no solamente eso, también tenemos otros accesos. Más bien no es un acceso, es un certificado doble, muy delicioso, muy mexicano, que vas a poder degustar. Pero más adelantito te lo voy a estar compartiendo. Nos vamos a ir rápidamente a un corte comercial. Regresamos, no te despegues, y en todas partes, ponte EXA.
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0: Acabas de escuchar Hey That I Made You Love Me de Ariana Grande, solamente aquí en la Estación Naranja. Ahora sí, vámonos con la dinámica para que te lleves esos accesos dobles para la exposición Our Body en Museo Caracol. Apunta al WhatsApp 646-128-4601. El primer audio que me llegue con la respuesta correcta a la siguiente pregunta se va a llevar automáticamente sus boletos dobles. El cuerpo tiene tres tipos de músculos. ¿Cuáles son? Ahí está otra vez. El cuerpo tiene tres tipos de músculos. ¿Cuáles son? El primer audio que llegue se va a llevar su acceso doble para la exposición Our Body en Museo de Caracol. Déjate, recuerdo que la vas a poder visitar de martes a domingo, de 10 de la mañana a 5 de la tarde. Vas a poder ver, observar, analizar 12 cuerpos, 150 órganos reales. Es una exposición muy padre, muy, muy interesante, muy llamativa y tal vez impactante. Así que entren con total discreción. A ver por acá. Ay, no, Cristian. Hace rato no me tenías muy contenta que te dijera. A ver, échale.
1: Evere, esos que están ahí, ¿eran sus abuelitos antepasados o quiénes eran esos de los 80? ¿Era tu papá o qué? ¿O era tu abuelo? ¿Esa quién es? Es la Berenice.
0: Es la Berenice. Ay, no. Ahora, ¿de dónde se sacaron ahora esa tendencia? ¿De dónde la sacaron? Ay, cada cosa. Pero bueno, también sube tu foto, Cristian. Queremos verte en los 80s. Por acá ya tendremos la respuesta correcta. A ver, dale.
2: Los tres tipos de músculo es el esquelético, cardíaco y el liso. 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
0: Esquelético, cardíaco y liso. Y es en inglés, nena. Mándame tu nombre completo, colonia donde vives, y te voy a estar dando los detalles para que tengas tus accesos dobles en tus manos. Pero, ojo, no es el último regalito que tenemos el día de hoy. Déjate platico que también, pues, Barbas Cakes and Coffee lo sigue haciendo. Barbas Cakes and Coffee es una cosa bárbara. Porque déjate platico que, bueno, no te platico, tú sabes que nada nos hace sentir más mexicanos que nuestra bandera, nuestro himno, nuestro escudo, pero un buen mexicano sabe que en septiembre los antojitos y la gastronomía de nuestro país no pueden faltar. 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El día de hoy tenemos este certificado para que celebres ser mexicano al puro estilo de XFM y Barbas Cakes and Coffee, comiendo delicioso, abundante y muy mexicano. Y el día de hoy pues tenemos este certificado también, pero espérame, dos minutitos y te vamos a hacer dinámica para que te ganes este delicioso certificado. Por acá dice, ¿cuánta exigencia, Huicho de Long Beach 562? Saludos, ¿cómo estás? Mira, hasta te voy a poner aplausos, claro que sí. Aquí anda pendiente, atento, sintonizando todos los días. Es un nuevo exacto puntual, un nuevo exacto con todas las asistencias, no como los otros. Es cierto. Ahí está, Huicho. Te llamas Luis, ¿verdad? Según yo, a los Huichos, es porque se llaman Luis. A los Luis les dicen Huicho. Por ahí sáquenme de la duda, sáquenme del mito. Tengo un tío que se llama Luis y le dicen Huicho. ¿Te llamas Mauricio? ¿Cómo crees? Según yo, a los Luis se les decía Huicho. Pero bueno, vámonos con una cancioncita más, Good Look Babe, antes de regalarte ese certificado delicioso. Sigue sintonizando y en todas partes, ponte exa.

0: Es que no podía dejar pasar esta canción, me gusta mucho. De Chapel Brown, qué voz. Pero bueno, ahora sí vamos a regalarte ese certificado delicioso de comida. Ay, qué bonito sticker de los perritos, me encanta. Pon mucha atención para que te lleves este certificado por una deliciosa comida completa de Barbas Cakes and Coffee. Tienes que responderme contundentemente y exactamente esta pregunta. ¿De dónde es típico? ¿De dónde es originario? ¿De dónde es típico? ¿De dónde es típico el pescado zarandeado? La respuesta correcta que llegue primero se va a llevar el certificado de Barbas Cakes and Coffee. ¿De dónde es típico el pescado zarandeado? ¡Ay, no, qué rico! A ver, por acá, ya llegó audio. Nadie se mueva, quietos todos.
1: De Veracruz, Bere.
0: No. A ver, por acá. ¿Qué dice?
2: ¿Típico? El pescado zarandeado es típico de Nayarit. 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
0: Ay, ahora toda la frecuencia y toda, hasta la clave nos andaba dando. Oye, pero a ver, déjame checar. Que no hayas ganado, dice... ¡Nene! Ya habías ganado a finales de mes. Mira nada más, pillo. Gané el mes pasado. No, son 4 semanas. No mes. Son 4 semanas, no meses. Oh, bueno, vámonos con otro platillo. Vámonos ahora... Nene, así es. Vámonos con otra preguntita. ¿De dónde? ¿Qué dice? Nene, yo sé, pero son reglas. Son reglas de la estación. Si ya ganaste hace menos de 4 semanas, pues todavía tienes que esperarte poquito. De participar, puedes participar. Tu pregunta fue correcta.

0: Ganaste un aplauso. Vámonos con la siguiente. ¿De dónde es el aguachile? ¿De dónde es el platillo más representativo? ¿De dónde es el platillo más famoso? El aguachile. Pero en audio, si no, no. Pero México, nena. A ver, por acá, te ganaron. A ver, échale.
1: De Sinaloa, Ponte Exa.
0: Ahí está, mira. ¡Yay! Bueno, vamos a checar. No había ganado. Oye, qué abandonado te teníamos. Mándame tus datos. Tu nombre completo, colonia donde vives, para darte cuáles son los pasos para que tengas tu certificado delicioso de Bourbons, Cakes and Coffee. Nos vamos a poner muy mexicanos ya, ¿eh? Ya estamos en el mes patrio. Vayan preparando también voces, vayan preparando por ahí recetas. Los retos se van a poner muy mexicanos, ¿eh? Así que les conviene. Y ya a las 3:59 minutos de la tarde, ya viene siendo hora de despedirme, no sin antes agradecerles haberme dejado acompañarles en esta tarde súper calurosa, húmeda, está muy húmeda, ay no, así que tomen agua, refresquense, pónganse protector solar, no está de más estas recomendaciones. Mañana nos volvemos a escuchar en punto de las 12 y hasta las 4 de la tarde. Por acá dice, ya nos mandó el nombre. Acá que decía, a ver, échale.
2: El aguache viene originalmente de China, de un pueblito que se llama Tongicori. Haz de cuenta que ahí lo inventaron primero y ahí bebían unos mexicanos. Y ellos originalmente se los llevaron para Sinaloa, Ponte Exa.
0: O sea, fueron los chinos. Así de picoso les gusta comer. No manches, gracias China por... Está muy rico el aguachile. O sea, aquí lo que sea de Joaquín Ensenada también tiene unos aguachiles deliciosos. Pero aquí nuestros taquitos de pescado, claro que se defienden. Y claro que están muy, muy, muy ricos. Ay, no, miren, ya me dio hambre. Ya me dio hambre, bárbaros, oigan. A ver, ¿acá qué?
2: Entonces, Veres, son de Chinaloa.
0: Ándale, son de Chinaloa. Me gustó, no manches. Y a las 4 de la tarde, ya me estaba despidiendo. Síguenos en redes sociales, XFM 104.1 Ensenada, en Instagram y en TikTok, XEnsenada en Facebook. El angelito ahí anda compartiendo fotografías de tendencia para que vayan y le den like. Y también que si me quieres seguir a mí, adelante, búscame en redes sociales como Bere Valderas 31 en Instagram y en TikTok. Y como Bere Valderas en Facebook, ahí te estoy compartiendo cositas que ocurren detrás del micrófono y fuera de las cabinas. Ahora sí, yo me despido, se quedan con Arturo en Exa hasta las 4 de la tarde. Te dejo con una última canción de Bruno Mars, I Just Might, y en todas partes, ponte Exa.

0: Date un break. 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
3: 4:05.
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0: Exacto, sí, exactas. Estamos aquí ya por fin estamos aquí con todos ustedes. De verdad, ya me hacía falta estar aquí con todos los exactos y exactas que nos encuentra, que nos escucha en todo momento y en todas partes. Muchas gracias, exactos, por siempre estar aquí con nosotros. De verdad, mil millones de gracias. Y sobre todo, ¿cómo les fue este fin de semana? Ya por fin regresamos del primer fin de semana después de las vacaciones. ¿Y qué tal? ¿Cómo se sintió? ¿Cómo que aún sienten que andan de vacaciones? ¿O qué es lo que creen? ¿Qué es lo que opinan ustedes? ¿Qué es lo que pasó el fin de semana? Espero que se le haya pasado espectacular. Y pues a ver, también preguntarles cómo les está yendo con el calorcito. Porque sí, en estos momentos todavía nos encontramos a 33 grados. A pesar de que según están en algunos espacios medio nublado, no está directamente el sol. Pues la verdad sí se siente bastante gachito el solecito, Sinceramente, aún estamos a la máxima del día de hoy, que son 33, y pues así vamos a estar casi toda la semana, la verdad. Hasta el viernes se va a bajar un poquito el calorcito. Lo único bueno es que en la noche no va a estar tan sumamente caliente. Vamos a bajar como 10 grados en la noche, pero de todos modos 24, 25 grados por la noche, la verdad todavía se siente el calorcito. Así que exactos, espero que estén tomando cartas en los asuntos porque la verdad el calorcito, puede ver que muchas personas lleguen a fastidiarse, sobre todo porque luego algunos no podemos tomar tanta agua porque, no sé, posiblemente estén trabajando y no les dé tanta chance de estar tomando agua. Así que hidrátense cada, no sé, unos 30 minutos más o menos. Si es que no tienen como sed como tal, de todos modos háganlo, no les va a pasar nada y al contrario, les va a beneficiar. Exactos, como ya saben, en este momento estamos en una hora de música continua. Así que, ¿qué les parece si los dejo escuchar unas rolitas? Que antes de despedirme por el momento, claro, no me estoy yendo en ningún momento. Acabamos de llegar. ¿Cómo me voy a ir? Les voy pasando nuestro número de WhatsApp, que es el 646-128-4601. También que nos sigan en las redes sociales, que vamos a estar muy activos en estos momentos porque, cómo no, ya casi se viene el grito. Así que te recomiendo mucho que nos sigas en Facebook. Nos encuentras como Exa Ensenada. En Instagram y en TikTok nos encuentras como Exa FM 104.1 Ensenada. Y también descarga nuestra aplicación, que nos encuentras como Exa FM. Así tal cual, Exa FM, en donde sea, en Android o en iOS. Exactos, yo soy Arturo Vidal. No le muevas, no le cambies, porque recuerda que estamos en una hora de música continua y en todas partes siempre ponte Exa.
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2: Exactos y exactas, estamos de regreso. Ya son las 4:36 de la tarde. ¿Y qué onda? ¿Cómo está el día de hoy? Sí, están, ya están bien activos, ya se sienten como que realmente ya regresaron de clases, ya después de una semanita. Y se supone que algunas personas o algunos estudiantes que estaban batallando con que apenas iban a regresar en esta segunda semana oficial, por así decirlo, de vacaciones, ahora sí ya está todo el mundo, ¿no? Ya debería estar toda la gente yendo a la escuela, yendo al trabajo, ya no debería haber nadie que esté faltando, o a ustedes todavía les falta unos cuantos días, unas cuantas semanas para regresar a la normalidad. Y es que les digo esto porque me di cuenta que algunas escuelas estaban, pues pareciendo que estaban medio flaqueando, estaban batallando un poquito para regresar en el horario establecido o normal. Y me comentaron también ustedes que algunas escuelas estaban poniendo su nuevo horarios, por así decirlo, en la siguiente semana, que sería esta semanita que acabamos de empezar. Así que, ¿qué tal? ¿Cómo les fue este primer fin de semana del regreso a clases? La verdad, se puso muy buena la ciudad. Hubo bastantes eventos, me tocó ver unos eventos de, no sé exactamente qué es, La verdad no me había tocado verlo nunca, pero eran muchísimos camiones enormes, casi todos. Bueno, casi siempre los camiones son gigantes, ¿no? Pero a lo que me refiero es que eran muy vistosos, eran unos camiones impresionantes. Estaban ahí pasando por el centro, según yo, creo que en la cuarta estaban pasando. Era una fila, era un desfile de camiones enormes. No tengo idea, y de hecho no sabía que iba a pasar eso. Me impresionó mucho porque, como estaba escuchando mucha pitadera, la verdad, estaba escuchando muchísimos vehículos que estaban pitando, dije que pues qué raro, ¿no? ¿Qué está pasando? Y volteaba y no veía nada porque todavía no estaba en la calle que estaba pasando eso. Y ya que me acerco, pues veo el desfile de los camiones y ahí hasta le tomé unas cuantas fotos, porque la verdad hay muchos camiones con tantas lucecitas que pues son para verlos, ¿no? O sea, realmente no son como para que se vean bonitos, pero como están muy bien detallados, creo yo, y están bien cuidados esos camiones que estaban ahí, la verdad fue muy impresionante y no me había tocado verlo. Dime, ¿a ti te tocó ver el desfile de los camiones? Dime que realmente qué estaba pasando ahí, porque no me enteré muchísimo y había mucha gente que estaba siguiéndolos, que estaban ahí diciendo que tocar el claxon y todo el show. La verdad estuvo muy bueno, me gustó, y sobre todo porque eso me encanta de aquí en Ensenada, que todo el tiempo tenemos eventos de lo que sea. Hay desfiles de, no sé, de gente que está vestida de alguna película en particular. Hay carreras cada día, casi, o sea, no literalmente cada día, ¿no? Pero cada fin de semana hay diferentes carreras, ya sea corriendo, ya sea caminando, ya sea nada más para disfrutar. Realmente es un lugar, Ensenada es un lugar muy bonito en el que todo el tiempo está pasando algo, y eso realmente me encanta de aquí, a mí me gusta muchísimo. Aquí tenemos un comentario de una exacta, a ver, vamos a ver qué dice.
3: Buenas tardes.
2: Buenas tardes.
3: Quiero un desfile porque hacen año con año por el Día del Troquero. Así le dicen. Aquí no les dicen camiones, ese tipo de transportes. Son trailers o troques.
2: O troques o troqueros, ¿no? Ok. Oye, pues la verdad está muy bonito. Me gustó muchísimo, sobre todo el ambiente. El ambiente muy bueno, y obviamente, aunque fuese de noche, al menos a mi vista, lo que alcancé a ver, era un ambiente bastante familiar. Nadie estaba loqueando de más. Simplemente estaban haciendo un desfile y la verdad me gustó. Mira, bueno, una cosa nueva que aprendo. La verdad, muchas gracias por iluminarnos acá de este lado en Nexa FM. Y exactos, también vengo a decirles que ¿qué creen que tengo de regalito el día de hoy? Y es que tengo nada más y nada menos que un acceso doble a las tirolesas. Y es que, a ver, Arturito, cuéntame un poquito más, porque yo la verdad nunca me he subido a una tirolesa. ¿Qué es lo que está pasando? Pues mira, ahora como estamos en el mes de septiembre, te vamos a invitar a que des el grito como nunca antes en este mes de septiembre. Ahora sí que se te va a subir la adrenalina, la emoción, y ahí vas a pegar el grito en las alturas, que créeme que vas a soltarlo a todo pulmón. Y de una vez, ya que estás aprovechando, vas a tener que decir desde allá arriba, en esa tirolesa extrema, vas a tener que decir ¡Viva México! Tiene que ser, porque ¿cómo no vas a pegar? ¿Dónde es la mejor, el mejor lugar para pegar el grito. Pues tiene que ser en las tirolesas exactas. Así que si ya sabes, si quieres llevarte el acceso doble, no nos sueltes, no le cambies, porque no sabes en qué momento vamos a empezar a regalarlo, ya sea con Raúl en el punto exacto de 8 de la mañana hasta las 12 del mediodía. También puede ser con Bere de 12 del mediodía hasta las 4 de la tarde o conmigo, Arturo Vidal, de 4 a 8. Así que exactos, ya saben dónde pegar el grito de verdad, donde los valientes realmente pegan el grito. Así que no le muevas, no le cambies y en todas partes siempre ponte Exa.

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0: La hora exacta es 5 de la tarde, 1 minuto. 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